Vamos a estar de 5 a 7 de la tarde, por supuesto, aquí a través de La Mejor. 89.9 en San José del Cabo, saluditos, y 102.3 en Cabo San Lucas. Cuéntanos desde dónde nos escuchas, platícanos todo. Te voy pasando el número de WhatsApp para que lo tengas ahí a la mano y que puedas, por supuesto, mandar tus mensajitos, lo que quieras decir, saluditos, canciones, participar con el tema que más a ratito vamos a estar presentándotelo. 624-192-0899, este es el número de WhatsApp, mi bandido bandida, y el 624-104-2035 para el número de llamadas. Yo soy Carolina Moreno, la bandida de La Mejor, y será un placer acompañarte en esta bonita tarde. Espero que tu día esté haciendo menos, y si no, vamos a hacer lo que se pueda por lograrlo, corazón. ¡Uy! Venga con todo. Pues vámonos con música por acá. Antes, permítame, ya me andaba yendo a leer los comentarios. Por acá está el buen compa Virto en los controles, como siempre, dándolo todo, no, hombre. Mira, la camisa bien planchadita, como cada día. ¡Uy! Vámonos con música. Te voy a dejar escuchando Ríe y Llora con Celia Cruz. ¡Vámonos!

0: dice, ¡suéltaselo ya!
1: Ya regresamos, bandidos bellos y hermosos. Oigan, pues ahí les va el desembucha del día de hoy, antes de arrancar con los mensajitos. Ayer un radioescucha nos había solicitado este tema y dije, ándele pues, necio, me parece un muy buen tema, vamos a tocarlo. ¿Cuál ha sido el pretexto más ridículo, ojo, el pretexto más ridículo que te han puesto para no tener chucu-chucu, para no tener intimidad? Así que digas, no hombre, se la voló, se la sacó de la manga, cuéntanos. Que no hombre, que ahí andabas tú atrás, bien fiera, ¿no? No hombre, esta noche es cena Pancho y traca la matraca.
2: ¿Qué es eso?
1: Con un pretexto bien ridículo, cuéntanos a través de nuestra línea de WhatsApp 624-192-0899. O márcanos para que sepa más sabroso el mitote 624-104-2035. Y vámonos con mensajitos, vamos arrancando, que nos dicen por acá. Hola mi bandida, si me puedes por favor poner una rola, La Mosca Ciega con Bertín Gómez. Y quiero mandarle saludos a doña

0: Sí, gracias, Bombón. No, hombre, es que esa doña Susi es una eminencia en este programa. Y yo creo que en todos los programas de La Mejor, la verdad. Honestamente, yo sé que también habla todos los programas y, no, hombre, pues es una estrella aquí. ¿Qué te digo? También por acá ya me estuvieron presumiendo las Kawasakis. ¡Ay, vámonos, eh! Marte sabrosón. ¿Qué más nos dicen por acá? No me eliminen los mensajes, corazón. Apenas iba a leerlo. Buena tarde, bandida. ¿Me puedes poner la canción de banda Arcángel R15? Voy a pintar mi raya. Vámonos. Muy bien, corazón bello. Ahorita la vamos a buscar, mi Lourdes preciosa. A ver, dicen por acá. Aquí escuchando La Mejor. Hola, hermosa bandida. ¿Podrían poner La Vida es un Carnaval con Celia Cruz para el Club de Abuelos San Miguel? ¡Ay, saluditos al Club de Abuelos San Miguel! ¡Qué gusto leerlos! ¡Qué gusto escucharlos! Pues no sé si se acuerdan de mí, ¿verdad? Pero pues yo he ido para allá un par de veces. Ya los dejó picados el compa Virto con Celia Cruz. Ahorita vamos a poner esa rolita también. Por acá la voy a anotar ahorita, mi reina bella. Y vámonos con más mensajitos que nos envían. Yo dije que era luna llena y era malo porque soy Aries. Ese fue un buen pretexto, mi reina. Y como es algo que los hombres no van a entender, van a decir, ay, esta no sabe qué mosca le picó, ¿no? Sabe qué mosca le picó, pero no saben que es un pretexto. Así que atentos, mis bandidos. Dicen, ah, tenemos llamadita por acá. Bueno, ¿qué hubo? ¿Quién anda ahí?
1: Habla Uber Burgón de aquí de Santa Catarina.
0: ¿Cómo estamos? ¿Cuál es su nombre?
1: Ya te dije, Uber Burgón.
0: Ah, muy bien. Perdóneme, es que no escuché bien. Una disculpita.
1: Ah, qué bueno. Qué bueno, porque no menciona la comunidad aquí de Santa Catarina.
0: Ah, no, arriba Santa Catarina. ¿Cómo que no? Corazón bello, más bien no nos había marcado en este programa, entonces no lo conocía todavía.
1: Valga,
0: ¿cómo estamos? ¿Quiere alguna rolita que lo complazca con algo?
1: Va a ser rola, nomás que mencione la comunidad de Santa Catarina.
0: Ok, muy bien. ¿Qué más?
1: No, nomás, muchas gracias por atender la llamada.
0: Con mucho gusto, cuídeseme mucho, ¿eh? Ahorita les mandamos saluditos a toda la comunidad de allá.
1: Ándele, pues, igualmente.
0: Cuídese, bandida. Hasta luego, corazón bello. Vámonos con más mensajes. Dice, mi fruta prohibida. Ay, ya tenía ratito que no me mandabas mensaje. Corazón bello, qué peligroso programa el tuyo. Porque entre más te escucho, más ganas me dan de conocerte cerquita. Me puedes poner Cuando el sol salga al revés con el Chaca, o sea, con Sergio Vega. I love you to you. Ritiarto, dice. Muy bien, corazón. Cuando el sol salga al revés. Ya la anotó el compa Virto. Gracias, compa Virto. Ya me andaba trabando la mano ahí. Dicen, ay, mira qué hermosas nuestras bellas Ana Pau y su princesa que nos envían una foto tan hermosa. Saluditos de vuelta también. Hola, hermosa bandida. Un saludito para mi equipo de Los de la Fama y a mi amigo Oscar Ríos. A ver si me puedes poner la canción del envidioso de parte de Claudia Medina. La del envidioso de los dos carnales, me imagino, ¿verdad? Muy bien, ahorita te la vamos a poner por acá, mi Clau, y qué gusto que te sigas reportando en este programita, gracias. Dice, también una vez dije que andaba en mis días y yo hace 9 años que no me visita Andrés. Lo peor es que se enteró días después. Ay, tú sí eres una bandida con B grande, mi reina.
2: No eches mentiras por convivir.
0: No te pasas. Dicen, ya te regañaron. ¿Quién me regañó? ¿Quién me regañó? No entendí. ¿Qué pacho? ¿Qué pacho? ¿Qué pacho por acá? Dicen, Araceli. Ya me regañó el señor, ¿verdad? Sí, ya escuché nombre. Ya te dije, ay, no, espérame un poquito, nomás que no escuche bien. Ahí me voy a pegar más al micrófono, al audio, a todo. Te recordamos con mucho cariño, esperamos nos visites más seguido. Soy Araceli y te sigo. Recordamos, quise decir, con mucho cariño. Ay, igualmente, hermosa, claro que sí, espero muy prontito darme la vuelta nuevamente con ustedes por allá y pues poder convivir, ¿verdad? En estos días, ahí les voy a mandar mensajito. Nos vamos a ir con música y ahorita regresamos. Te voy a dejar escuchando esta rolita que nos solicitaba por acá el conde. La mosca ciega con Bertín Gómez. Aquí no más.

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1: Ya son las 5:30, bandidos, y continuamos con más del Guateque. Y oigan, antes de continuar, quiero mandar un saludito para la comunidad de Santa Catarina. ¡Sí, señor! ¡Uy! Gracias por escucharla mejor. Saluditos a todos por allá. Tenemos llamada. ¿Aquí hubo quién anda ahí?
2: La bandida, buenas tardes.
1: ¡Doña Susi!
2: ¿Cómo estás?
1: Muy bien, mi reina. ¿Tú cómo estás?
2: Como Santa Elena y Santa
1: Edubique. ¡Uy! Me da gusto, hermosa. Hace ratito arrancando el programa te empezaron a mandar saludos, ¿oíste?
2: No, porque vengo llegando a tu casa, bandida.
1: Ah, muchas gracias, hermosa.
2: Estoy llegando, me atrapó otra vez el tráfico.
1: Ah, muy bien.
2: Ya
1: no.
2: Llegué.
1: Más vale.
2: Y aquí, ¿quién me mandó saludos?
1: Acá el conde de la ballena dijo que saludos a doña Susi.
2: ¿A poco?
1: Sí, ¿de verdad?
2: Ah, pues igualmente yo para el muchacho, señor, no sé qué sea, pero también.
1: Ah, muy bien, ya.
2: Besos y abrazos, dígale.
1: Hoy, en Bandida, casos de la vida real. Todos le hablan a doña Susi a través de mi programa. Es que les digo, doña Susi, que eres una celebridad aquí, ¿verdad? Le digo, no, hombre, claro. Aquí en todos los programas de la mejor.
2: Claro. Lástima que no gano nada.
1: Pero pasas un buen rato, mi reina.
2: Pero me gusta. Ah, como dice la canción de Ana Bárbara, me asusta, pero me gusta.
1: Oye, no ganas nada, pero cómo te diviertes, ¿sí o no?
2: Sí, eso ni qué.
1: Ay, qué bueno, hermosa, qué bueno que nos marcas para saludar por acá. ¿Algún saludito especial a alguien, alguna canción?
2: Quiero, ahorita, ¿qué canciones tienes?
1: No, pues tú dime más bien cuál quieres, mi reina hermosa.
2: Ah, ok. Quiero saludos a la familia Rodríguez Castro de Vista Hermosa y a un niño que cumplió años ayer, pero se me hizo tardísimo, llegué casi a las 7.
1: Ajá.
2: No, pues ya no alcanza la bandida, ya estaba el compa Mirto cuando llegué.
1: Sí, pues es que le entra puntualita a las 7.
2: Ah, sí, a las 7, pues ya, dije, no, pues hasta mañana. El niño se llama Mateo García Hernández, que ayer cumplió años, partieron pastel y toda la cosa.
1: ¡Ay! Muchas felicidades. Ojalá que nos hayan guardado un pedacito de pastel, ¿verdad, doña Susi?
2: Sí, yo digo que sí.
1: ¡Uy! ¡Feliz cumpleaños!
2: Sí, ahí está. Y quisiera la canción de La Venia Bendita con Marco Antonio Solís.
1: Va que va, ya están, mi reina.
2: No llores, bandida, nomás acuérdate.
1: ¡Uy, dolor! Me volviste a dar.
2: Bonita tarde, gracias.
1: Igualmente para ti, hermosa. Cuídate mucho.
2: Igual. Bye.
1: Bye, vámonos con más mensajes.
3: Hey, buen día, qué rollo, una rolita para acá, porque estamos comiendo bien a gusto aquí, lo que no pudiste, lo que no viniste, pues, nos estamos comiendo calientito los camarones.
1: ¡Qué rico!
3: Sí, una rolita para mi esposa, la del Coyote, suspiros, échala, déjala ir, aquí estamos comiendo, porque estoy de lo mejor, porque escucho lo mejor.
1: Ay, muy bien, saluditos a tu mujer, que cómo te consiente, la verdad. No, hombre, nomás cuídala, cuídala, compa Murillo. No la vayas a dejar ir porque como esas ya no las hacen. Olis, bandidos, saluditos para Gerardo, Cheque, el Peñalosa, Pablo Carrasco y el Cangrejito, por favor y gracias. ¡Mua! Un besote, claro que sí. Hola, bandida, ¿me puedes mandar un saludito para Eliud, que vive en Caribe con la canción Aquel Amor de parte de Karina de la 4 de marzo? Bueno, por acá vamos a buscarte Aquel Amor. Si me puedes mandar mensajito, mi reina, para que me digas quién la canta, porque luego nos aparecen las canciones con muchos artistas, entonces para poderlos complacer bien con todo el gusto del mundo. Tenemos llamada, aquí hubo quien anda ahí.
4: Muy buenas tardes, bandida hermosa, soy Conchita, mi niña.
1: Mi Conchita querida, ¿cómo estás?
4: Pues bien. ¿Para qué te miento? Estoy very fine.
1: Uy, me da mucho gusto,
4: y
1: qué
4: te
1: bueno.
4: Te deseo una linda tarde, carito.
1: Ay,
4: ya sabes mi forma de pensar, que los arcángeles benditos bajen y te ayuden en cualquier cosa que se te pueda dificultar.
1: Amén, muchas
4: aunque
1: gracias.
4: Aunque no te conozca, I love you forever.
1: I love you too. Muchas gracias por los bonitos deseos, mi reina, son recíprocos para ti. Un fuerte abrazo.
4: Que el Señor te dé una bonita tarde en tu programa y que todos los que te hablen, los que lleguen a marcarte, hablen con mucho cariño. Gracias, ay, carito hermosa.
1: Muchas gracias, hermosa. Excelente
4: de nada,
1: tarde.
4: Caro.
1: Un abrazo con mucho cariño.
4: Bendiciones.
1: Gracias. Ay, esas llamadas como que me recargan. Ay, me dieron hasta ganas de llorar. Ya ven que soy bien sensible. Bandida, buenas tardes. Saludos, ¿te puedo solicitar un besote para que se lo mandes a mi amigo Javi de Nadro? Es tu super fan. Saludos, y si le puedes poner una canción de Los Nietos de Sinaloa, la que tengan. Ahorita te vamos a buscar uno y claro que sí, saluditos para el Javi y ahí le va su besote tronado. Muchas gracias, corazón. Vámonos con audios.
5: Hola, bandida. Aquí escuchando tus ocurrencias.
1: Gracias, mi reina.
5: Ya te la sabes, eres la mejor.
1: Ay, qué bella. Muchas gracias, mi hermosa. Qué linda, qué linda. Te agradezco mucho y te mando un besote, mi reina hermosa. Ay, qué bonito. Hoy estoy recibiendo muchas llamadas de mujeres y audios de mujeres hermosas, preciosas. Son las mejores. ¿Tenemos llamada? Bueno, bueno.
6: No.
1: ¿Qué hubo?
6: ¿Cómo estás, bandida?
1: ¿Cómo estamos, bandido? ¿Quién anda por allá?
6: Oh, la mirada tuyo.
1: Ay, sin nombre, dice anónimo.
6: No, anónimo, oye.
1: Dímelo.
6: Lo que te salva, que te ¿qué? Llamas igual que mi gati, que mi tóxica.
1: ¿A poco, Carolina?
6: Carolina.
1: Ay, mira, qué bonito nombre.
6: La verdad que sí.
1: Ay, qué bueno, mira, compartimos algo tu mujer y yo.
6: Sí, la verdad.
1: Eso es todo, corazón bello.
6: Lástima que me pegan, ¿no?
1: No. Que no te peguen, corazón. Hay que portarnos bien.
6: Pero no de moda. Uno que más quisiera.
1: Se hace lo aquí que se puede.
6: Quiero que le mande un saludo aquí a mi amigo David Flores, alias el Chitón.
1: ¿El Chitón le dicen?
6: Ah, Chitón.
1: ¿Y por qué le dicen así?
6: No, soy bien callado, porque soy bien callado.
1: Ay, mira, pero ni tan callado, ya se escuchó el Chitón. Un fuerte aplauso para el Chitón. Un besote para el Chitón y para ti también, mi admirador anónimo.
6: Igualmente, quédate mucho.
1: Igualmente, gracias, corazón, Chitón. Hasta luego, bye bye.
6: Nos gusta mucho tu programa.
1: Ay, qué lindos, muchas gracias, te los agradezco mucho que se tomen el tiempo para decirme eso, ¿eh?
6: ¿Sabe lo malo? Que me vienen mochando unos pechos amarillos ahorita.
1: Ay, no, hombre, pues eso es bueno, ¿eh? Móchese. Salucita. Se toman una, mi salud.
6: Cuídate mucho.
1: Cuídese. Igualmente, hasta luego, bye bye. Dicen por acá, buenas tardes, bandida. Un saludo a todos los del taller Castorena, que ya es hora de la caguaminci. Bien muertas. No, pues a Lucita, oigan, ustedes no la perdonan, ¿verdad? Desde el martes. ¡Qué bárbaros, qué bárbaros! Bueno, vamos a leer último mensajito por acá y ahorita nos vamos a ir con música. Dice, saludos para el Brian, que sigue luchando por el amor de Oscar y que viva la pareja del año, el Apo y el Tocayo. Saludos, bandida. Y por favor, la rolita de Deserciones, Calobre y el Potrillo. Bendiciones, bendiga. ¿Será Decepciones? Bueno, ahorita vamos a buscarla, mi reina bella. Mi rey, perdón. Saluditos, un fuerte abrazo. Cuídense mucho y pórtense bien, canijillo. Ya los vi. Te voy a dejar escuchando esta rolita que hace rato me estaban solicitando por acá. Es de los dos carnales y se llama El Envidioso. ¡Vámonos!

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1: Seguimos con el Guateque, mis bandidos, y vamos a continuar con algunos de sus mensajitos que tenemos ya varios por acá. Dicen, hola mi bandida, mi amor inalcanzable, quisiera que me complazcas con la música del Manicero de los Cuates de Sinaloa. El Manicero de los Cuates de Sinaloa, ya está. Ahorita la vamos a buscar, a ver si el compa Virto por acá la llega a tener. También nos envía, hola bandida, un favor, ¿podrá mandar un saludo para el Zorrillín de la banda Cherokee? Pues saluditos al Zorrillín, a ver que nos cante o algo, ¿no? Bueno, no sé si es cantante, pero saluditos, con mucho gusto, corazón bello, y un besote, por supuesto. Vámonos con más mensajes. Hola bandida, buenas tardes. ¿Me puedes mandar saluditos para mi esposo Ángel Jesús Sanalco, allá en San José del Cabo, de parte de su esposa Juanita? Y si me puedes poner la canción de Ese Par de Anillos con Grupo Brindis, muchas gracias y excelente tarde. Con gusto, ahorita la vamos a anotar por acá. Vámonos con audio.
2: Buenas tardes, bandida.
1: Buenas tardes.
2: Doña Susi ya es tu homóloga. Es la segunda bandida.
1: No, hombre, la doña Susi me gana, ¿eh? Yo creo que ella es la titular, la máster. Yo le aprendí a doña Susi. Hola, bandida. Saludos, estamos aquí, Caribe. Estamos por celebrar su cumpleaños. ¿Me puedes complacer con la música de la Mesa del Rincón, escuchando siempre la mejor? ¡Ay, qué a gusto! Mira, nos acaba de compartir su fotito en la carnita asada, bien chavocho, bien delicioso. Qué rico provechito, bandido bello. Muchas felicidades y que disfruten ese cumpleaños. Les mandamos un fuerte abrazo con mucho cariño. Y ahorita les vamos a poner la canción de La Mesa del Rincón, ¿va? Ya está. Ah, ya me ayudó el compa Virto a notarla. Vientos. Vámonos con más mensajes. Buenas tardes, mi bandida bella. Saludos desde La Ballena, segunda etapa. Aquí Daniel te escucha. Saludos y bendiciones para todos. Gracias, mi Daniel. Un fuerte abrazo. Muchas gracias. Dicen, saludos para mi rey con la canción Mogajero, que yo creo que es migajero, de tu amor, de su chula. Gracias. Yo creo que debe ser esa, ¿verdad? Bueno, no sé. Buenas tardes, bandida hermosa, escuchando tu bonito programa. Jorge, Cecilia y Aurora Corazón, saludos para ti y para el compa Virto. Recibimos sus saluditos con mucho cariño. Gracias, Bombón. Oye, ¿puedes mandar un saludo a mi carnal que escucha en Guanajuato? Y si me puedes poner la rola Pedro y Pablo, gracias. Gracias a doña Susi y la verdad la quiero conocer personalmente. ¡Uy, doña Susi! ¡Vámonos! Anda con toda la doña Susi, es que es lo que te estoy diciendo. Bella bandida, si no es hora de las de Celia Cruz, porque hace rato me la solicitaron, ¿verdad? ¿Podrían poner una página más con los cadetes de Linares? Esa ya la anoté por acá, con mucho gusto, claro que sí. Y también nos dicen por acá, bandida, buenas tardes, saludos y bonita tarde, siempre en la sintonía de la mejor y de tu programa. Si le puedes enviar un saludito a Nico, por favor. Saluditos para mi Nico hermoso, que ya extrañamos sus audios. Espero que esté bien, que se esté portando muy bien, mi niño hermoso. Eso espero de verdad. Le mando un besote a mi niño precioso. Gracias por reportarse por acá. Pues bueno, nos vamos a ir con música y ahorita regresamos con más mensajes para la segunda hora. Te dejo escuchando Coqueta con los nietos, ¿verdad? Sí, yo dije con los abuelos, con los sobrinos, con los nietos. ¡Vámonos!

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Iniciamos la segunda hora. Bienvenidos sean todos los que apenas se integran con nosotros y gracias por continuar a los que están aquí desde las 5 de la tarde. Como ya sabes, aún nos queda una hora de programa del Guateque. Hasta las 7 vamos a estar acompañándolos y pues por supuesto trayéndoles la mejor música, las complacencias que ustedes nos han solicitado. Por acá tenemos una lista, así que no se me vayan a ir, corazones bellos, que aún hay mucho de qué chismear. Te dejo escuchando esta rolita llamada El Manicero. ¡Vámonos! We'll be right back.

0: Ya se me cayó el changarro por acá. Oigan, ya regresamos, mis bandidos, luego de un corte, un pequeño corte musical para poderles poner sus complacencias. Y vamos a continuar con los mensajitos que nos envían. Hola, bandida, buenas tardes. ¿Podrías mandar saludos para el Peñalosa y para mi amorcito el Terre, que lo amo mucho, mi bandida? Que tengas un muy buen turno y mándale un besote para mi Terre. ¡Mua! Saluditos y gracias por los buenos deseos para la chamba. Vámonos, dice, muy buenas tardes, bandida hermosa, preciosa y todo lo que termine en osa. A ver, y yo pensando rapidísimo, lujorio, o sea. Bueno, como todas las tardes, escuchando el guateque arremangado en la mejor FM. Un saludo para toda la palomilla de Cabo San Lucas. Compláceme con la rolita del Potro de Sinaloa, el vaso de rama, un beso tronado como solo tú sabes, hermosa. ¡Au, au, au! Así pone. ¡Mua! Ahí está, corazón. Ahorita te ponemos tu rolita. Bueno, ¿qué hubo? ¿Quién anda ahí?
1: Hola, buenas tardes.
0: Buenas tardes.
1: Yo soy Isaías Vélez.
0: Corazón, ¿le puedes bajar tantito a la radio, mi amor, por favor?
1: Sí.
0: Gracias.

0: Le quiero mandar un saludo a todo el equipo Team Vargas, que somos el número uno.
1: Eso es todo, corazón. Muy bien. Saluditos. ¿Ya es todo? Yo dije, ay, me voy a decir algo más. Muy bien, corazón. Bueno, ahí quedaron sus saluditos. Vámonos con mensajes.
2: Voy a poner la rola de Víctor García. Ayer pedí. Ahí estamos, si no nos vamos.
1: Eso, ayer pedí con Víctor García, sí te la voy a poner, corazón, porque de hecho ayer me la pediste y no te la alcancé a poner, con Víctor, ya está, ahorita te la vamos a poner, mi rey. Vámonos, dice, hola hermosa, ¿me podrías mandar saluditos para Griseldo Ángel Balbuena, que va para San Lucas en el camión, que lleva personal de Querencia? Gracias. No, hombre, pues saluditos para Ángel Balbuena, si nos viene escuchando, espero que todavía no haya llegado a su destino para que nos alcance a escuchar, y si ya llegó, pues que haya llegado con bien. Bandida, dicen, ¿sabes si algún artista del regional participará en la ceremonia de apertura del Mundial 2026?
3: ¿Qué es eso?
1: No, dice el compa Virto que no. ¿No? ¿Segurísimo? ¿100%? ¿Quiénes están? Es más de género urbano, ¿va? Voy a investigar ahorita quiénes van a ser los artistas. Pero según dice el compa Virto, no. Y yo le echo la bolita al compa Virto, ¿no? Según dice el compa Virto, porque luego donde sí, imagínate.
4: Bandida, buenas tardes.
1: Buenas tardes.
4: ¿Me puedes complacer con la canción Flor de Capomo? Y un saludo a don Silverio Tolentino, albañil, que nos escucha desde los Mequites. Uy. Y Abraham Valenzuela Jiménez, que es su fiel compañero.
1: ¡Ay, qué bonito!
4: Es más, bandida, si nos regresamos en los tiempos anteriores, era como Don Quijote y Sancho Panza, así andan los dos.
1: ¿A poco tan así? ¡Vámonos! Pues bueno, ahorita vamos a ponerles la rolita de Flor de Capomo y saluditos para todos allá. Dicen, Jorge y yo sí cuen los juntos. A ver, ¿quieres una canción de ellos o me estás diciendo que ellos van a estar? Y yo dije, ¿qué? Información. A ver, ya tenemos por acá los artistas que van a estar en la Apertura Mundial 2026. A ver, compa Virto, tú dime.
5: Van a estar Carlos Vives, Emilio Verde.
1: Carlos Vives.
5: Javi, Robin Williams.
1: ¿Javi? ¿Javi está? ¿Javi es de regional? Ahí está Los Ángeles también. Ah, pues entonces sí van a ver. Simplemente pues el Javi.
5: Posiblemente,
1: o sea, no son confirmados. Todavía no me pasan la información. Le voy a hablar a mis íntimos amigos, a todos los futbolistas, a toda la gente de ahí, para que me informen. Le voy a echar una llamadita a Neymar ahorita que mira, ¿ando? ¿Qué?
5: En la inauguración,
1: Belinda. Ángeles Azules y J Balvin. Ellos tres van a estar en la inauguración. Pero hoy les voy a estar informando absolutamente todo. Voy a empezar a investigar todo lo del mundial para poderles traer los datos de primera mano. Dice por acá, buenas tardes, mi reina, para que soy buena. Muy bien, ellos, el radio escucha que ellos van a estar en el mundial. ¿Quién sabe? Ahorita voy a checar bien la información. Es que aparte hay que esperarnos a que confirmen, porque luego las páginas no están 100% confirmadas.
5: Esos tres últimos
1: van a estar en la apertura. En el Azteca. Eso ya está. Ok. Hola, baby. I just called to say I love you, bandida. ¡Vámonos! Andan bien bilingües, corazón. Saluditos. A ver, por acá. ¿Me puedes poner la canción de... no sé si pueda poner esa, corazón bello. De Lenin Ramírez para mi hermosa mujer. Déjame la reviso, que no voy a decir ninguna mala palabra y con mucho gusto ahorita te la ponemos. Mientras tanto, ya tengo una lista de canciones, de peticiones. Voy a tratar de que alcance todo. Nos vamos con ese par de anillos con... ¿Grupo cuál?
5: Viento y Sol.
1: ¡Vámonos! Aquí nomás.

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1: Ya regresamos, ya estamos a mitad de la segunda hora. Qué rápido se me está pasando esta segunda hora, bien rápido. Pero el mitote, ¿qué tal estaba, compa Virto? Bien chavocho. Ya nos quedan los últimos 20 minutitos por acá, así que si quieren mandar mensajito, este es su momento, 624-192-0899. Y vamos a mandar saluditos por acá, dice, buenas tardes bandida, saluditos para los eléctricos de la compañía Infra del equipo Maravilla, que vamos saliendo de la chamba. Saluditos a todos los guapetones. Por supuesto, qué bueno que son bien trabajadores. Qué bárbaro, eso les da más 10 estrellitas. Saluditos y un besote. Seguimos con mensajes, nos dicen por acá. Choque frente a tránsito en Colonia Guaymitas de San Lucas a San José. Saludos. Ah, pues para que estén al pendiente por allá en la Colonia Guaymitas, que hay choque frente a tránsito. Ah, pues para que tengan muchas precauciones, por favor, a toda la gente, si andan por ahí, por la zona, hay que manejar con cuidado, por favor, y por nuestro bien. Dice, hola bandida hermosa, te estuve esperando el día 9 en el festejo del Día de las Madres y no llegaste. ¿Qué onda, pues? Ponte la canción Yo Te Necesito con los Bukis y te perdono, ¿ok? Quiero conocerte en persona, mi bandida, para ser de tus bandidos. ¡Uy! ¿Ok? ¡Muak! Ándale, cuando diga uno así de que, ay, tu bandido, ponemos esa. Ay, dicen también por acá. Hola, hermosa bandida, saludos para el Panchito Luévano. Saluditos, mi Panchito, ¿cómo andamos? ¿Cómo andamos? Oye, ¿entonces trabajas en esa paquetería? Ay, porque hoy me andaba aventando un tiro con esa paquetería. Entonces avísame si eres de ahí. Ya lo resolví, pero luego tengo dudas para saber si tú estás ahí, que me eches la mano. Que me eches la mano porque todo el tiempo pido paquetes y que me llegan por la paquetería donde tú trabajas. Ahorita te voy a mandar mensajito privado. Vámonos también por acá, que dice, un saludo para los eléctricos de Chinches Bravas, de Infra también. Chinches Bravas, vámonos. Uy, saluditos, saluditos. También quiero mandar un saludo y un besote al Chamuco, que dice que es mi fan número uno. Ahí te va, corazón bello.
2: ¡Mentiroso!
1: ¡Ey, no me digas! ¿A él o a mí, Virto? ¿A él? Ah, bueno. Ah, bueno, ya me andaba agüitando, ¿eh? Pero bueno, arránquense, todavía tenemos tiempo para que nos escriban y también nos marquen al 624-104-2035. Me andan picando los zancudos, Virto. No, hombre, hasta me picaron en el dedo chiquito de la mano. Ay, no, qué incómodo. Hay muchos zancudos aquí. Diablos, a mí nunca me mandas besos. No, mi rey, ahí te va tu besote. ¿Cómo que no? Es más, te voy a mandar dos besos. ¡Mua! Y ahí le va el otro. ¡Mua!
2: ¡Tacos de canasta, los tacos!
1: Ay, dice que ya no. No, hombre, ni esos berrinches me hace mi hombre, no manches. No, no se me ponga dramático conmigo, mi bandido hermoso, ¿eh? Ya estoy solita. Ay, dice, no, voy personalmente, ¡no! Dice, voy personalmente, si no, nada, adopta.
3: Yo me conformo con uno, no con dos, con uno me conformo. Mi bandida.
1: Ahí está, corazón.
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1: Ahí le va su besote, mi rey. Bien tronado. Oye, van a decir que soy bien besucona. Ya por eso me caracterizo aquí en el programa. Soy la más besucona del condado. ¡Qué bárbaro! Pero bueno, continuamos con... Ah, tenemos una llamadita. Contesto la llamada y ahorita nos vamos con música. ¿Qué hubo? ¿Quién anda ahí?
4: Hola, buenas tardes.
1: Buenas tardes.
4: ¿Me puedes poner una canción?
1: Claro que sí, a la orden. ¿Cuál quieres?
4: La de Ana Bárbara.
1: ¿Cuál? ¿Cuál, cuál?
4: No me acuerdo cómo se llama, pero dice...
5: ¡Ay, tamales!
4: Hay tacos de canasta.
1: Hay tacos de canasta, Dana Bárbara. Ay, no sé cuál sea esa, mi reina. Ahorita vamos a buscar a ver si la encuentro.
4: Búscala.
1: Cuídese.
4: Hola, al santo de cabeza.
1: ¿Cuál es el santo de cabeza? Ya puse un santo de cabeza. ¿No es la del olvido? Ah, no llega al olvido. Ya, ya, puse, ok, ya está. Me olvido, al olvido, ahorita te la pongo.
4: Gracias.
1: Ándale pues, hasta luego. No, hombre, yo dije, ¿cuál será eso? Yo puse un santo de cabeza y el olvido no ha llegado. ¡Uy! ¡Ay, dolor me volviste a dar! Vámonos con música, te dejo escuchando El Vaso de Rama con El Potro de Sinaloa. Aquí nomás, La Mejor.

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0: último minutito, corazón bello. Ya casi nos vamos, así que vamos a darle lectura rapidísimo a todos sus mensajes.
1: De nada, que tengas un rico descanso.
0: Gracias, corazón. También para ti, bonito descanso y excelente tarde. Vámonos con audios. Uy.
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0: Sí hubo.
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0: Vámonos.
2: Cabo San Lucas.
0: Todo.
2: Bueno, Cabo San Lucas, Cabo San Lucas.
0: Sí hubo, pero nada más hubo uno, la verdad, sí es cierto, fue cortito. Mañana otra vez. Bueno, bueno.
3: ¡Qué rollo, borrillo!
0: ¡Qué rollo, borrillo! ¿Cómo andamos?
3: Aquí, mira, quiero mandar un saludo a toda la gente que, como yo, acaba de subir por el Valle Santa Rosa y hay un tráfico.
0: ¡Ay, qué padre! ¡Qué padre el tráfico! ¡Me encanta!
3: Aquí andamos en la...
0: Para que manejes con cuidado, ¿eh? Mucha precaución. Es correcto. Muy bien. Tú muy bien. Ya descansa.
3: Porque mañana sale, mañana van a sacar a que le dé el sol al compa Regi. ¿Cuándo sales tú?
0: Mañana va a salir. Ah, qué bueno, me da mucho gusto. Qué bueno que ver el compa Regio. Prieto en aprietos, dice. Pues,
3: ándale, pues, tomame reportado. Ya sabes que todos los días pronto reportar.
0: Te agradezco muchísimo, un fuerte abrazo. Y mañana nos escuchamos nuevamente, ¿eh?
3: Te vas a ir a alcanzar, pero nos quedamos con casi nadie en mi padrino.
0: Casi nada. Es correcto. Aquí para que se queden a escuchar a mi compa Virto. Mángala, repóngala, repóngala, repóngala.
3: Gracias por la canción, ¿eh? Me levantaste. Me faltaste puntos de una chica. Casi apruebo este semestre.
0: ¡Ay! Eso es todo, corazón. Ya te la ayuno para lo que se ofrezca.
3: Una vez en uso que salía en la tele que dice, me toca sobre.
0: Toca sobre, me toca sobre, claro. Yo, nosotros así. Ándale, pues, cuídate mucho. Un abrazo y hasta mañana. Bye, bye. Dicen, gracias, mi hermosa, por eso me fascina escucharte, tu programa número uno, ¿ok? Y te voy a conocer, llueva o relampague. ¡Ay! Ya dijiste, corazón bello. A ver, ¿por acá nos envían? Saludos, saludotes, bandida, te mando saludos, Iker, estaba cantando. ¡Ay!
4: Chiquitita, mirarme.
0: ¡Ay! Es que nos manda un video de su bebé hermoso, precioso. Ay, se estaba riendo escuchando el programa, mi vida. Qué bonito, gracias por compartirlo. Qué bonito es lo bonito.
4: Ay, qué rico, amor.
0: No, porque ayer ya me dijeron que a mí no me sale. Mejor no, mejor no. Hola, señorita. No sé muy bien cómo está. A ver. Ay, a ver, vámonos con todo. Hola, señorita, no sé muy bien cómo está esta onda de la radio, pero sé que una hermosa dama a la cual amo y le fallé, aclaro, no por infidelidad, pero sí dije mentiras y eso no le gustó. Sé que esa señorita hermosa te escucha todas las tardes, siempre dice que le encanta tu estado de humor, que le alegras las tardes y por eso quiero que tú me ayudes a decirle que me perdone. Te amo, no quise ser, no, ay no, te amo, no quise ser, no quise hacerlo, se me hizo fácil no decirte las cosas, pero juro que no fue por mala intención. Por favor, dame otra chance. Ella se llama Mariana, trabaja en la app de la U, pero le dicen Mar.
5: Dos mujeres, un camino.
0: Mi Mar, repórtate, ya escuchaste a esta alma en pena, ya escuchaste a esta persona que está sufriendo por ti, Mar. Ay, mi reina hermosa, ¿qué te habrá hecho este canijillo? Espero que no haya sido nada muy grave y que pueda tener alguna solución, corazones bellos. Ay, mañana me reporto. ¡Ay, ya se reportó, Mar! Ay, dile que no. No manches, no manches. ¿Por qué me hacen esto cuando ya me tengo que ir, cuando el mitote ya se puso bueno? A ver, ¿qué está pasando por acá? Mañana, si gustan mañana, podemos tener una llamada con los dos. Una llamada con los dos para Bandida Casos de la Vida Real. Hoy, en Bandida Casos de la Vida Real, presentamos Hay un hombre dolido en busca de su mar. Si quieren mañana, porque ya me tengo que despedir porque el compa Virto ya se tiene que acomodar por acá. Mi mar hermosa, mañana echamos bien el mitote, mi reina, porque ya me quedé intrigada con qué está ocurriendo y suscitando por acá. Pero bueno, último mensaje. Hola, bandida, buenas tardes. Le puedes mandar la canción Al amor de mi vida imposible. Manuel Villalba, le quiero dedicar la canción de Si tú quieres, de Grupo Irremediable. Por favor y gracias. Pues me voy a despedir con una rolita y posteriormente te voy a dejar esa, corazón. Saluditos, muchas gracias a la gente por habernos sintonizado. Ya saben que mañana nuevamente me pueden escuchar de 5 a 7 de la tarde, por supuesto, aquí a través de La Mejor. Mi nombre es Carolina Moreno, así me encuentran en todas las redes sociales. Los dejo en las mejores manos del compa Virto, que viene con sus serenatas. Y me voy, me despido dejándote esta rolita, No llega el olvido, con Jenny Rivera. Recuerden, pórtense bien, y si se portan mal, pues ahí me invitan. Hasta mañana. ¡Vámonos! ¡Mua!

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Las 7:07 de la noche con un minuto. Llegamos puntuales a estas serenatas de la mejor. El compa Virto, quien les habla, les desea una excelente noche en compañía de la familia. Si ya llegaron de la chamba, se pegaron un buen shower, una buena cena y a escuchar las serenatas de la mejor. Con un cafecito, unas galletitas, unos coricos también. O con unas tortillitas de harina cacheteadas con frijolito y quesito, ¿no? ¡Ay, ay, ay! Bueno, pues como siempre, carro lleno aquí en las serenatas. Si usted necesita un saludo, mándemelo al WhatsApp, el saludo al 624-1920-899 y déjeme su saludo para su persona favorita. Vamos a iniciar rápidamente los saludos. Dice aquí los saludos para el Rufles Peñalosa y el Camacho. De parte de Naomi, dice que le pongamos una canción con los Alegres del Barranco. Así iniciamos estas serenatas de la mejor. Buenas noches.

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1: Y continuamos rápidamente a través de las serenatas y el saludo para Juan José el Bombas. Y saludos también a sus amigos, el Flaco, el Brian, el Olea, Felipe, el Yogi, el Pingüino, el Chávez, el Chilango, Eric y el Pimpi del módulo 2, estancia 208, con este tema de Los Temerarios.

Exactamente las 7:07 de la noche con 9 minutos. Continuamos rápidamente a través de las serenatas. Desgraciadamente ya no tenemos tiempo para las canciones, ya están todas las peticiones hechas. Dice Adrián Pérez, saludos para Aranza y Ricardo y para toda la banda de Colotlipa que anda en Cabo. Ándele pues. Si no me equivoco es Colotlipa allá en Guerrero, ¿no? Saludos, dice. ¿Para quién los saludos? No me ponen para quién. Ahí está.

Una canción de Carin León. Ok, déjame ver si está aquí en la lista, porque ya tengo todos los anuncios ya aquí, puestos. Bueno, vámonos rápidamente con el poemita que ya tenemos preparado para que usted se lo dedique al ser amado cuando la tenga o lo tenga frente a frente. Recalcando que no son de mi autoría, pero me gusta compartirlo con todos. Ahí le va. Dice así: tu mirada me hace sonreír, tus labios me hacen soñar, tus besos me hacen sentir y tu alma me permite amar. Vámonos rápidamente con más saludos. Dice para Javi, o dice nada más: me puedes poner la canción de Pequeños Musical a la hora de las serenatas. Sí, ahí va. Para Ana Laura. Hoy no hubo Javi.

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1: Vámonos rápidamente con más saludos para Alexis Valdés de parte de su mamá Verónica, sus compañeros el Huevito, que se alivie pronto. Para el Bañuelos, el Kevin, el Chino, el Movistar, el Tío Chicho, el Rusa, el Benja, el Virus de Ensenada, el Viejo Pelón, el Gordo, el Chalino, el Martín C.O.C., Mariano, el Pamper, el Guanatos, el Tequida, el Módulo 1, el Nivel y a los jardineros de la tienda con este tema, con
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8: Vámonos con más saludos rápidamente. Para el Rino y el Mariano de parte de su familia que los quiere y le desea bonita noche. Y con este tema saludamos al Mochis. De parte de la señora Imelda, que le quiere dedicar esta canción con los ciclones del arroyo.

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1: Vámonos rápidamente con más saludos hasta el Cerezo San José, módulo 1, para el Coco, el RM, el Pacheco, el Mochis, el Chapo, para el Pol, Ceseña, el Chori, el Arturo, al Chino Charrasca, al Chalino y para el Aníbal con este tema de los chavalitos.

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1: Y continuamos rápidamente con los saludos. Dice para... No me pusieron el nombre. Dice que la bomba de Murciaga está en el módulo 1, celda 309, Gabriel Galaviz, de parte de Frida. Que pronto nos vemos y le dedica ese tema con la arrolladora banda El Limón.

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1: Y vámonos rápidamente con más saludos para el Chori, que lo aman y lo extrañan, de parte de su esposa y su beba Ariel. También saludos para el Changuito Capón, estancia 211, módulo 1, de parte de Bel y su cuñado. Que pase bonita noche y le dejan este tema con Grupo Los de la O.

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2: Y continuamos rápidamente con más saludos. Dice a los chicos de la tienda amarilla y rojo de la calle ancha. Dice mi compa Murillo. ¿Qué opinas? También saludos para Víctor, Aníbal, el Chilango, Julio, el Borrego, el Beto, el Rufles, el Terre, que les pide que se cuiden de parte de su mamá Maricruz y su hermano Jorge desde Los Ángeles, California.

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6: Y continuamos rápidamente con más saludos a través de las serenatas y el saludo para Kevin Navarrete de parte de su esposa que lo ama y extraña mucho y le desea que pase bonita noche y le dedica este tema
7: con Sergio Vega.

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1: Exactamente 7:44 PM. Continuamos rápidamente a través de las serenatas. Y tenemos muchísimos saludos, dice, para mi esposo Javier Altamirano, de parte de su esposa Melissa y su mugre Miranda, bonita noche. Solo son días malos, no una mala vida. Ánimo.

Ah, bueno, estos eran de la bandida. Bueno, saludos para toda nuestra gente que todas las tardes, noches se comunica con nosotros. Ok, ahí está. Ya tenemos aquí el poemita preparado para que usted se lo aprenda y se lo dedique al ser amado, cuando la tenga o lo tenga frente a frente. Recalcando que no son de mi autoría, pero me gusta compartirlo con todos ustedes. Ahí le va, dice así. No puedo creer que no te fíes de mis buenas intenciones. Si en cada centímetro de mi piel está grabado a fuego tu nombre. Vámonos con más música y más saludos para Jonathan Olvera, de parte de su esposa, que lo ama y desea que esté pronto con ella y le quiere dedicar un tema romántico con Eslabón Armado en las serenatas de La Mejor.

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1: Hola, muy buenas tardes. Quisiera dedicarle un saludo al Cáceres. Decirle que lo quiero, que lo amo, que lo adoro, que lo extraño. Sé que ya no alcanzo a enviarle canción por la hora, pero quiero que sepa que estoy aquí siempre presente esperando saber de él. Que pues estoy unos días ausentes, él ya sabe el motivo, pero jamás dejo de pensar en él porque lo amo, lo adoro, mi niño precioso. Bebé, eres mi cielo, eres mi sol, corazón. Jamás lo dudes y jamás lo olvides, ¿vale? Te amo. Cualquier canción que te guste y que escuches el día de hoy, te la dedico con todo mi corazón y con todo mi amor. Cuídate mucho, bebé. También quiero enviarle un saludo a todos sus amigos, darles las gracias. Y también a esta bella estación de radio que lo hacen posible. Gracias a todos. Que tengan linda tarde.

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1: Y continuamos rápidamente con más saludos para el Chango, el Cristian, el Monzón, Sergio y Ángel. Ánimo plebes, que pasen bonita noche de parte de Ale. Con este tema de marca.

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1: Hola, buenas noches, habla Melody. Quisiera mandarle un saludo a Carlos, decirle por primera que nada que pase una bonita noche y decirle que una vez más que no piense cosas que no tiene que pensar. Yo ya te lo prometí, amor, y te dije que ahí voy a estar contigo y es una promesa que voy a cumplir. Así que échale muchas ganas. Sabes que yo aquí te estoy esperando. Te amo mucho, mi amor. Te mando muchos besos.
2: En la parte final de las serenatas, Karim León.

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3: Exactamente las 8 de la noche con un minuto. Continuamos rápidamente a través de la mejor FM. 89.9 San José del Cabo, 102.3 Cabo San Lucas. También nos puede usted ubicar en nuestras redes sociales, tecléele como La Mejor Los Cabos y le da ahora sí que enter, a que me entienda, y ya entran y se van a enterar de todos los chismecillos, todos los eventos que hemos tenido y los que vienen. También tiene que bajar la aplicación porque mi compañero el Pantera de la Calle anda regalando muchísimos premios para todos ustedes con el solo gusto de tener esa aplicación en su teléfono celular. Si no lo tiene, no, pues ahora sí que a llorar otro lado, porque el Pantera checa primero si traen la aplicación en el teléfono para que puedan ganarse algún premio. Oigan, ¿qué significa? ¿Usted sabe qué significa que las aves canten en su casa o jardín? ¿Qué significa que las aves, cualquier tipo de aves, canten en su casa o jardín? Bueno, pues al ratito yo se lo voy a desglosar todo. Nuestra vía de comunicación está abierta, 624-104-2035, teléfono en cabina o el WhatsApp, 624-1920-899. Llega a La Mejor FM. Sergio Vega, el Chaca.
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3: Dice un saludo para la hermosa Rosalía que está preparada.

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1: Vámonos con más saludos. Dice para el Choris de Lomas de Rosarito, de parte de su hijo Chris, que siempre nos escucha. También saludos, dice, buenas noches, saludos al rancho Bainoro allá en Los Pozos, al señor Miguel, a la señora Lulú, de parte de los carnales Peñalosas.

Exactamente, las 8 de la noche con 11 minutos. Continuamos rápidamente. Tenemos saludos, dice, para el peluche, de parte de su esposa Elizabeth Javier, que dice que lo ama con todo su corazón y que lo extraña. Saludos, que tenga bonita noche. Ahí están. Mi pregunta es, ¿por qué le dirán el peluche? Peluche en el estuche. Dice Idania, saludos Idania, dice amigo Virto, podrás enviarle saludos a mi amado TR y a mi compa Peñalosa, de parte de Idania, la más hermosa de los cabos. Ay, ay, ay, ay. ¿Es cierto? Saludos Idania. Oiga, ya tengo la información aquí que le había dicho, le había anticipado. ¿Qué significa que las aves canten en su jardín o en su casa? Según la, pues no la biología, ¿no? La ciencia. Oír a las aves al comenzar el día o en plena jornada suele pasar desapercibido, pero ese sonido cotidiano responde a un proceso mucho más elaborado de lo que aparenta. Lejos de ser solo un elemento del paisaje, el canto de los pájaros es una herramienta clave para su supervivencia y al mismo tiempo influye tanto en el equilibrio del entorno como en el bienestar de las personas. Y usted dirá, oye, compa Virto, ¿por qué cantan las aves y qué significa escucharle acerca de tu casa? Bueno, pues yo le contesto. Desde la biología, el canto de los pájaros es una herramienta de comunicación clave. Las aves lo utilizan para marcar su territorio, atraer pareja, mantenerse en contacto con su grupo y advertir posibles amenazas. Cuando estos animalitos eligen un jardín o una vivienda para posarse y cantar, no es casualidad. Indica que perciben ese espacio como un entorno seguro, con recursos suficientes y baja presencia de peligros. En otras palabras, su presencia es una señal de que el lugar reúne condiciones favorables para la vida. ¿Eh? ¿Quién más o le hizo un huevo? Pues ya lo saben, dígale a los niños que no los apedreen, les echen agua, o usted mismo, ¿no? Trate de ser un poquito más consciente, más amable con la naturaleza, porque por algo están aquí, igual que nosotros, para algo estamos aquí. Vámonos con más música y el saludo en la esquina amarilla para el señor Camarillo y toda la palomilla, para que rime, ¿no? Para que rime, Camarillo, y sacas la pecho amarillo porque llega el recodo. La madre de todas las bandas.

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Exactamente las 8:43, ya casi nos vamos. Pero antes, quiero darle las gracias a todos ustedes por haber estado con nosotros durante todo este día, desde bien tempranito, escuchando la mejor FM a través del 89.9 San José del Cabo, 102.3 Cabo San Lucas, en la aplicación. Esa aplicación que se escucha, mire. Bien, bien bonito. Ya iba a hacer algo acá, pero no. Bien bonito se escucha. Una fidelidad increíble. Aparte, si le conecta ahí unas bocinonas. ¡Uy! No, hombre, se escucha bien juete. Un saludo por donde quiera que anden. Si vienen manejando, mucha precaución. Si vienen por la Transpeninsular, mucho más, ¿eh? Extremen precauciones. Más si su ranfla, como la mía, anda ya cascabeleando, bueno, pues ojalá no tenga algún percance. Que llegue con bien a casita, así como salió, con la bendición de Dios, así tiene que regresar. Recuerden que mañana tenemos a todos mis compañeros desde las 7 de la mañana, que llega la chula, las 11 llega el regio, despuesito las 1 las noticias con Ligia Romero y todo su equipo, luego el regio again, luego nos enfrentamos con el regio y el Pantera en Tres Locos en el Ring, que antes era el ring de la mejor. Y luego llega de 5 a 7 la bandida con su guateque. Despuésito vienen las serenatas, ya después música nacional. Y ahora sí, el compa Virto se despide, pero antes el saludo para el señor Camarillo allá en la esquina amarilla, que está con toda la palomilla, ¿eh? Allá para mis vástagos, dice Camarillo. Para mis chamacos. Uno quitando llantas y otro haciendo tacos, ¿eh? Para la licenciada Isela Arce, saludos, licenciada. Para la More, Paula Vargas, puro guerrero esa More. Vámonos para Barravieja, More. Cuídense mucho, nos estamos escuchando mañana, si Dios quiere. Yo le voy a dejar con buena música. Les voy a dejar con esto de los Tucanes de Tijuana, porque siempre en la mejor andamos ready. Bye, bye.

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1: Hola, hola, bienvenidos. ¿Cómo están? Estamos hoy en un nuevo episodio de Ya Oíste. Hoy les traigo un tema muy interesante, poco conocido, que incluso yo al momento de investigar, la verdad me quedé con muchísimas dudas. Y tener el privilegio el día de hoy de poder contar también con un especialista en el área es algo que, wow. O sea, definitivamente vamos a aprovechar y vamos a sacar todas esas duditas. Es un tema que, pues no creo que muchos hemos escuchado, yo me incluyo en esa parte, es la lucidez terminal. Pero para yo no quitarle la palabra a nuestra querida invitada, a nuestra querida doctora Adriana Baltasar Bastidas, una especialista en geriatría y cuidados paliativos. Bienvenida, doctora, ¿cómo se encuentra?
7: Muchas gracias, muy contenta, muy feliz de poder estar aquí el día de hoy para compartir este tema que me gusta mucho, me apasiona y creo que es importante que lo conozcamos.
1: Pero antes que nada, me gustaría que nos explicara un poquito a qué se relaciona o qué es la lucidez terminal, porque yo me imaginaba una cosa y ya cuando leí, pues era completamente otra.
7: Claro, mira, la realidad es que la lucidez terminal es un episodio súbito, inesperado de claridad mental y como de un aumento súbito de energía en un paciente que ya está en el contexto de una enfermedad terminal, ya en una situación pues al final de la vida o previo a la muerte. Este episodio pues es súbito, dura generalmente un periodo muy corto de tiempo y lo importante es que se presenta una conexión como muy inesperada, muy súbita, pero a la vez relevante tanto para el paciente como para quienes lo rodean, ¿no?
1: Claro.
7: Imaginémonos, la situación de lucidez terminal es cuando yo tengo a un ser querido, a un un enfermo, un ser querido que ya tiene una enfermedad pues muy avanzada, en un estadio terminal prácticamente, que ya sabemos que quizá el final se acerca,
1: okay.
7: Que ya tiene cierto grado de desconexión con su entorno, que quizá ya no logramos entablar una conversación con él, ya no nos contesta quizá nuestras preguntas, ya no nos pide alimento, líquido, etcétera, y de repente de manera súbita tiene un rush de energía, tiene otra vez entabla una conversación, otra vez logra comunicarse con nosotros, nos pide alimentos, nos pide un refresco, nos pide algo que antes ya no hacía.
1: Ya no.
7: Eso es la lucidez terminal.
1: Estaba viendo que en este tipo de situaciones, pues lo impactante es para la persona también que lo está acompañando, ¿no? Porque creo que piensa que todo volvió a la normalidad, ¿no? Entonces yo creo que ahí es un tema pues delicado, en el aspecto en el que, pues, claro, ¿quién no quisiera ver a su familiar volver otra vez a hacer sus actividades, que salga de esa enfermedad? Pero lo que estábamos leyendo y lo que estamos platicando, doctora, es que a veces pues es cuestión solamente de horas o de días, ¿no?
7: Exacto. Generalmente cuando nos enfrentamos a un episodio de lucidez terminal, nos está indicando que seguramente el final ya se acerca. Una realidad es que es imposible predecir cuánto tiempo nos queda de vida.
1: Claro.
7: No hay forma, no hay alguna forma que con certeza nos ayude a esto, ¿no? Si bien hay algunos factores pronósticos y algunos puntos, a lo mejor parámetros de laboratorio, parámetros clínicos, etcétera, que nos orientan a que el final ya se acerca, la realidad es que muchas veces los pacientes no se comportan como en los libros y pues desafían, ¿no?, a estos pronósticos. A veces el fallecimiento puede ocurrir pues en las siguientes horas, en los siguientes días, 7 días, o a veces no. A veces los pacientes pues desafían esas posibilidades y lo que pareciera ser un episodio ya de lucidez terminal, pues no, resulta que fue simplemente una lucidez paradójica, se llama, cuando,
1: okay,
7: cuando ya no es, no ocurre la muerte de manera inmediata, ¿no? Sino que a lo mejor presenta esta lucidez y el fallecimiento puede ocurrir en meses incluso.
1: Pero ahora, por ejemplo, doctora, estábamos hablando de enfermedades terminales, ¿no?
7: Uh-huh.
1: Y hay por ejemplo una estadística, perdón, de la edad en la cual se presenta más este tipo de lucidez terminal.
7: Sí, generalmente se ha observado que predomina en pacientes ya adultos mayores, en pacientes geriátricos, y específicamente se empezó a observar este fenómeno en pacientes con enfermedades neurodegenerativas.
1: Okay.
7: ¿Cómo qué? Como las demencias, la enfermedad de Alzheimer, la demencia vascular, las demencias mixtas, otro tipo de condiciones ya de deterioro cognitivo. En estos pacientes como tal se empezó a observar los cuadros de lucidez terminal. Por lo tanto, pues, es más frecuente que un paciente presente lucidez terminal ya en edades avanzadas, ¿no? Estamos hablando 80 años o más. En realidad, cualquier paciente que presente una enfermedad terminal propiamente, uh-huh, llámese un cáncer en un estadio avanzado, una insuficiencia orgánica, por ejemplo, una falla cardíaca, una enfermedad renal crónica, una enfermedad hepática avanzada, etcétera. Cualquier paciente que se encuentre en esa situación de terminalidad o al final de la vida puede presentar un episodio de lucidez terminal, aunque pues se ha observado o se ha descrito con mayor frecuencia en pacientes mayores con demencia.
1: En la parte psicológica o emocional, ¿cómo es que lo estudian o lo abarcan? Porque creo que es un poquito más, lo vemos en físico, ¿no?
7: Claro.
1: Que me duele algo, tengo malestar, pero ¿cómo? O sea, esa es una parte muy interesante, doctora.
7: Fíjate que en el ámbito de los cuidados paliativos, que es como mi área de especialidad, además de la geriatría, realizamos una evaluación de varias esferas del individuo, ¿no? De la persona. Una esfera biológica, que estamos hablando justo de los síntomas físicos, el dolor, náusea, vómito, sueño, etcétera. Los síntomas emocionales o psicoemocionales, que estamos hablando ahí de cómo afronta su diagnóstico, cómo afronta una pérdida, posibilidad de trastornos de ansiedad, de depresión, incluso el duelo anticipado, ¿no?
1: Claro.
7: De saberse perdiendo su estado de salud. Y también abordamos la esfera espiritual, que muchas veces en la medicina pues difícilmente la abordamos, ¿no? Y en cuidados paliativos sí es súper importante realizar el abordaje de esas creencias que tiene el paciente, ¿no? Si es una persona que se considera espiritual, si tiene alguna creencia, alguna religión.
1: Okay.
7: Espiritualidad va mucho más allá de la religión. Pero bueno, es como una esfera muy importante también que evaluamos. Y ahí pues vaya en el aspecto psicológico o emocional, es donde pues vamos indagando este tipo de síntomas, ¿no? Si el paciente presenta algún cuadro de depresión, compatible con depresión, con ansiedad, con este duelo anticipado, ahí es donde nos vamos dando cuenta y pues por supuesto, al darnos cuenta, logramos integrar un diagnóstico y dar un tratamiento en esa situación.
1: Antes de terminar, doctora, a mí me gustaría que, pues no sé qué mensaje para todos aquellos que están en el sector de salud, porque es un tema, como bien dijimos, que no muchos tienen el privilegio de poderlo ver personalmente o de saber qué les puede dejar a esas personas que están en el sector médico y a las personas que están fuera de.
7: Yo creo que muy importante, no olvidemos que los cuidados paliativos se deben de brindar de una manera oportuna por un equipo. Paliativos no es nada más una persona, el paliativista es un equipo de el médico, enfermería, psicología, nutrición, vaya, somos un equipo de varios integrantes que nuestro objetivo es siempre acompañar y aliviar síntomas, ¿no? Aliviar síntomas físicos, emocionales, espirituales, este sufrimiento, para dar confort, para dar calidad de vida, calidad de muerte también. Y creo que un punto bien importante es que como profesionales de la salud, nadie nos enseña afrontar la muerte, esa es la realidad. Tal vez los que estamos en el área de paliativos lo sabemos hacer,
1: claro,
7: pero en medicina nos enseñan a curar, siempre a curar, y pues no siempre podemos curar alguna enfermedad, y es importante que cuando ya no podemos curar, entonces siempre acompañemos, siempre busquemos dar confort, calidad de vida, aliviar síntomas, acompañar, eso es la clave. Es un tema delicado, pero muy bonito, y creo que se presta reflexión.
1: Así es, y pues muchísimas gracias, esperemos verla aquí de nuevo, doctora, y gracias a todos los que se quedaron hasta esta parte del podcast. Nos vemos en el siguiente episodio, gracias, doctora, y hasta pronto. Yo soy Génesis Sainz, esto fue un episodio más de Ya Oíste. Adiós.

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cuelgan de las paredes como tú los colocaste. Tus sandalias están en su lugar y hasta tu bata de baño está donde la pusiste tú. Lo único que ha cambiado es el espejo. Ahora, cada vez que lo veo, me refleja una figura con unas sombras profundas bajo mis ojos y unas arrugas que empiezan a amenazar mi rostro.

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0: Muy, pero muy buenos días, mi raza bien chula, bien preciosa y la más maravillosa. ¿Cómo está usted, oiga? En este bendito miércoles 20 de mayo del 2026, esperemos que con toda la pila, que con todo el positivismo, ya sabe, como haga de cuenta como prueba de embarazo, pero de trillizos, así, ¿verdad? O sea, hace bien positivos, oiga. Muchas gracias por sintonizar amablemente la mejor a través de sus dos frecuencias, 89.9 FM San José del Cabo, de este ladito 102.3. Aquí de este lado, ya sabe, dónde suena hasta más para allá de Elías Calles, ¿cómo de que no, oiga? Muchísimas gracias también por sintonizarnos a través de la aplicación que ya usted la descargó, se registró, y con ella, si se va de vacaciones, no importa, oiga, porque muchos de nuestros radioescuchas salen y se la llevan, ¿y qué cree? Allá dejan esa semillita porque ya la racita chula de otros estados nos están escuchando a través de la aplicación, incluso, oiga, cruzan sin visa esta aplicación, anda cruzando por allá de Estados Unidos, de aquel ladito, así que gracias, racita chula, por sintonizarnos siempre, ya sabe que doblemente poderosos, doblemente la mejor, y a nombre de todo mi equipo, de todo el staff de la mejor, como siempre, le agradezco infinitamente el que usted decida todos los días sintonizar la mejor y decidir ponernos ahí en primer lugar, ¿verdad? Como seguimos todavía y esperemos seguir por muchos años más en el gusto de todos ustedes, nuestra familia, que junto con ustedes ya somos una familia bastante numerosa de la mejor, oiga. Saludo con mucho cariño a mis señoronas, ¿cómo anda mi señora opinadora? ¿Verdad? Ya está lista, pues, ¿sí? La veo bien guapilla, bien todo, eso es todo, oiga. ¿De aquel ladito? Ay, pero toda, que porque ya estamos a miércoles, está llorando, está sensible. Doña Catita, usted, yo sé que usted se anda bien pilas, de buenas.
1: ¿Qué diablos quieres? ¿Qué parte de mí no entiende?
0: Mire, doña Cleo, no vengo a buscar problemas el día de hoy, ¿verdad? Únicamente quiero saludarlas amablemente, ¿verdad? Pero si ustedes quieren bronca, pues, ¿qué cree? Pues yo claro. No, ya. Mire, don Nacho, usted también cálmese, por favor, ¿verdad? Cálmese. Ahorita vengo, mire, no ando buscando quién me la hizo, sino quién me la pague. Así que allá ustedes, ¿verdad? Si quieren bronca. La verdad es que mejor no, porque son varios contra mí, ¿verdad? Mejor así la dejamos, oiga. Mi querido Dani, el día de hoy nos acompaña. Le dimos vacaciones a Dubái para nuestro querido Donald. ¿Cómo andas, Dani? ¿A los cuántos millones?
1: ¡Ah, ya, ya!
0: Si se las merecía el Donald, oiga, le trabaja duro, ¿cómo no? Gracias, mi querido Dani, por acompañarnos el día de hoy en controles. Gracias, racita chula. ¿Y qué cree? Le traemos frase de esa para que se ponga bien, pero bien pilas.
2: No importa cómo empezó tu día, importa cómo decides vivirlo. Aquí viene la frase para que te pongas las pilas.
0: Así es, racita chula, así que el día de hoy la frase es: tu actitud al despertar puede cambiar completamente el rumbo de tu día. Por ejemplo, ¿verdad? Cuando venimos en el tráfico, no falta que cafre se nos meta, ¿verdad? Que ya nos pegó, hizo que pegamos un enfrenón y ya, este hijo de su Pinky Wonder, ¿verdad? Uno enojadísimo, muy molesto. ¿Y qué pasa, oiga? Entonces ya llegas al trabajo y te preguntan, ¿ahora tú qué traes? Uno que me hizo enojar allá, que no sé qué, y ya te estás medio desquitando con el del trabajo, ¿verdad? Y luego ya, por ejemplo, me habla mi radio escucha, ¿verdad? Y le digo, ¿qué? ¿Cuál canción quiere? No la tengo, ¿verdad? En suponer, ¿verdad? Y entonces ahí nos vamos arrastrando lo que pudo haber sido cualquier, o sea, un momento, ¿verdad? Algo momentáneo, lo seguimos arrastrando todo el día. Y entonces uno ya remata, ¿verdad? El día con, es que este no era mi día, me levanté con el pie izquierdo, mira nomás todo lo que me está pasando, ¿verdad? Entonces, no nos damos cuenta, oiga, que más bien es nuestra actitud, ¿verdad? La que está cambiando el rumbo de nuestro día. ¿Por
3: pues
0: qué?
3: Sí.
0: Porque, señora opinadora, ahora vamos a cambiarla al revés, ¿verdad? Que nosotros venimos, mire, ya se nos frenó aquel tipo, se nos metió, ya ni modo, déjalo pasar, ya fue. Llegas al trabajo, buenos días, ¿cómo está? Mira, porque el otro, ¿qué culpa tiene? No, pues que mira, andamos muy bien. Ah, qué bueno, pues vamos a seguir, ¿verdad? Y ahí, mire, desde ahí empieza a cambiar todo el día. Así que si el día de hoy, oiga, se levanta, ¿verdad? Y ya se iba a bañar y que tracas, que no había agua, no había tandeo, ¿verdad? Ni modo, ya pasó. Que si el carro ya pasó, ¿verdad? Que si la mujer no le puso lonche y usted le dio todo el chivo completo, ya ni modo, ¿verdad? Allá se va con la señora de los tacos, la del Cuerpower, ¿verdad? A todo hay que encontrarle solución, racita chula. Ya sabe que siempre, siempre hay una solución. Hay gente que ve problemas en las soluciones, pero usted no sea de esos, ¿verdad? Vamos a ver este día muy bonito, muy maravilloso, pese a todas las circunstancias. ¿Sí? Y vaya que pueden ser muchas, miles, fuertes, duras, ¿verdad? Pero no importa, nosotros vamos a estar siempre positivos y con toda la buena vibra para echarle, para que el día vaya cambiando y no todo se torne gris o negro, oscuro, como usted lo quiera llamar. Así que, racita chula, vamos a comenzar. Toma lo que te sirve y lo que no, deséchalo. Y como siempre, con mucho gusto, te saluda tu amiga y servidora Carla Trejo, la chula, la voz que te acompaña en las mañanas. Nos vamos a ir a música, racita chula, cuando son las 7:07 de la mañana y comenzamos este This Morning. Abróchese los cinturones y ya sabe, como siempre, que vamos a comenzar este día con todo menos con miedo, y el que amaneció de malas, que pues que se vuelva a dormir. La mejor, aquí nomás.

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0: Muchas, pero muchas felicidades a todos mis paraditos que en este 20 de mayo, oiga, qué rapidísimo se nos está yendo el mes, que en este 20 de mayo del 2026 están muy cumpleañeros. Los saludo con todo cariño, los felicito y les deseo siempre, siempre lo mejor de lo mejor. Así que, racita chula que anda por ahí, pónganos a nuestros paraditos cumpleañeros en esta su sección. Y más adelantito viene la sección de mis grandotes para que también los felicite con mucho gusto. Vamos a ver si ya tenemos cumpleañeros aquí reportándose mediante nuestro WhatsApp 624-1920-899. Oiga, la racita chula, qué madrugadora. Mire nomás, qué bonito ver lleno de mensajes ya. Vámonos rápidamente y dicen por aquí: buenos días, quisiera que mandara un saludo para las chicas de Zumba de Santa Rosa, en especial para nuestra compañera Yadira Ceseña, deseándole que todos sus temas sean un éxito y si nos puede poner la canción de la historia. Se cuenta sola con Palomo y Anaís, canción de nuestra amiga Yadira Ceseña, por favor. Vamos a ver si la tenemos, mi querida Eva María, con muchísimo gusto se la ponemos. Saludos por aquí con mucho cariño para Sebastián, que dice: hermosa, buenos días, ya ombliguito de semana, gracias a Dios. Y aquí andamos más positivos que una prueba de embarazo, yendo a la estación más perrona con el mejor programa y la mejor locutora. ¿A poco no? Dice, pues ¿a poco no, oiga? Dice: que tenga bonito día, mi Dualín, la más chula del condado, bendiciones, un fuerte abrazo, oiga, ¿cómo de que no? Por este ladito dicen que...
1: Muy buenos días, chula.
0: Muy buenos días.
1: Feliz miércoles, ombliguito de semana.
0: Ya, ¿verdad? Ya, ombliguito.
1: Con toda la actitud de no salir a chambear.
0: Ay, por dos. Ah, no,
1: Dios,
0: no.
1: Claro. Guapos, más no rico. No todo se puede tener en...
0: Acuérdese
1: esta vida.
0: Que rico nomás nuestros besos,
1: simple.
0: ¿Verdad?
1: Oye, Yula,
0: mándeme.
1: Si nos puedes complacer a toda la palomilla. Ajá. Que estamos aquí reunidos.
0: Ajá.
1: Con una cancioncita.
0: Ay,
1: que
0: misa, o qué, oiga, ¿cómo que están reunidos?
1: Te solicite para mi compa, el Carlitos Voltor.
0: Ok.
1: Ese nalguita de tortilla, planas como ella sola. Se llama...
0: A lo mejor su papá es carpintero, ¿verdad? Por eso esas tablitas.
1: Una cancioncita ya de los, creo que de los 2000, por esos rumbos. A ver si se pudiera. Igual queda ahí en la de los chiquitines.
0: Ok, dice chula, podrían poner piquito de pollo que queda para los chiquitines. Ándele, ahí la tenemos entre el repertorio, ¿cómo de que no? Dice por aquí Karen: podrán robarte tus ideas, pero no tu talento. Olis, chula bella, buenos días. Podrías enviarle saludos a Rufles Peñalosa, a Camacho, a Vilchis, a Víctor, a Terre y a Ulises, por favor y gracias. Fíjese que ahorita que habla de esto de robarte el talento, recuerdo ya que una vez di un proyecto, ¿verdad?, para una televisora. Y entonces ya había trabajado como hacía muchos años ahí, ¿verdad? Y entonces vuelvo a dar un proyecto, nos reunimos y doy ahí, ¿no? Entonces, no, pues que nuevamente vamos a empezar un programa, empezaría así, así, va a llevar esto, ¿verdad? O sea, como siempre, las ideas de uno que en ese momento está creando la idea, el programa y demás. Y entonces, oiga, por X o Y no se llevó a cabo, ¿verdad? Entonces, al tiempo voy viendo que sacan el programa, obviamente sin mí, ¿verdad? Con otra persona. Pero ¿qué cree? Era tal cual, exactamente. Entonces le hablé a un compañero que también había trabajado conmigo y le digo: ¿sabes qué? Estoy bien agüitas y paletas. ¿Sabes por qué? Porque
2: ya.
0: El programa, y se lo envié, este programa yo lo hice tal cual. Y él me dijo esta frase, exactamente esa frase: podrán robarte tus ideas, pero no tu talento. Y dije: bueno, pues sí, tiene razón, ¿verdad? Ya crearemos otras cosas diferentes. El programa duró, yo creo que si mucho fue un mes. Y nosotros aquí seguimos, ¿verdad? Entonces, ahí está, racita chula, siempre hay que seguirle echando ganas. Marisa dice: buenos días, chula, que tu día sea lleno de bendiciones. Saludos desde San José, tus fieles radioescuchas, Marisa y Adán, y besos, actitud, eso dice. Así es, no nos queda de otra, ¿verdad? Tenemos que ponerle actitud y aptitud a nuestros días para que sean un poquito diferentes, pues, ¿verdad? Sí. En medio del caos. Dice por aquí doña Susi:
3: buenos días, feliz miércoles.
0: ¿Cómo anda doña Susi?
3: Por favor, quiero que por favor felicites a todas las psicólogas y psicólogas del mundo y de México, porque hoy es día del psicólogo, y quiero saludos para la psicóloga Arely Mesa, que nos escucha en la técnica 21. Gracias.
0: Ahí está, ¿verdad? ¿Qué anda haciendo uno de psicólogo, de locutor? Al rato le platico esa historia. Oiga, dice Cristi, hola, buenos días, Carlita. ¿Puede felicitar a Fernanda Hernández López, que cumple 10 de parte de, qué dice, de la familia Hernández Rodríguez, que se la pase muy increíble y que siempre, siempre cumpla todos sus sueños, mi querida Fer? Un fuerte abrazo. De este ladito dice, buenos días, chula, ¿pueden poner la del morro? Ya voy camino al cole, dice el Sammy. Ok, ahorita se la incluimos ahí. Buenos días, chula, todos los días te escucho y para hoy éxitos y bendiciones a todos en tu cabina. Hoy le deseamos mucho éxito a la sub 15 femenil en el fútbol y que juegan, dice, a las 9 de la mañana contra Puebla en el torneo nacional de Federación Nacional de Fútbol Amateur. Gracias, chula bella, pues les deseamos todo el éxito, ¿verdad? Un orgullo para Baja California Sur, oiga, que nos representen por allá. Dice mi chulita, a mal tiempo buena cara, dijera el Albertano, si el problema tiene solución, ¿para qué te preocupas? Y si no tiene solución, pues ya, ¿para qué te preocupas? Es correcto, oiga, no hay manera, ¿verdad? O sea, de una u otra manera se tiene que solucionar, para bien o para mal. Dice por aquí, mi rola, ¿cuál rola, oiga? ¿Cuál rola? Póngame ahí, ¿cuál? Y de volada, ya sabe que tiene vara alta por aquí nuestro querido Chilapa, nuestro compañero de EXA, el de la EXA Móvil, que anda por ahí, oiga, un fuerte abrazote. Dice, buenos días, mi chula, que tengas un lindo y maravilloso día. Eso sí, mi chula, dice, todo hay que tomarlo con calma y buscarle su lado. Gracias, mi chula, por hacerme el día. Y el que amaneció de malas, que se vuelva a dormir. Dice, ay, qué rico, amor.
2: Pues claro.
0: Ay, doña Catita, usted, cálmese, anda bien volada porque ya tiene a su novio Nacho aquí, ¿verdad? Por eso se están portando así de altaneros. Qué bárbaros, de veras.
4: Pues dice, a mí me gustan los negros, ¿no? Los güeros también rosas.
0: Ay, pues como que está describiendo rosas a don Nacho, ¿verdad? ¿Será que acaso le gusta a don Nacho el novio de doña Catita? Tracas, ¿verdad? Capaz que aquí se va a empezar, oiga, a tejer un trío, ¿verdad? Claro. Pero, ay, don Nacho, usted que dijo, yo me dejo querer, ¿verdad? Qué bárbaro. Oiga, póngase sosiego. Si está con doña Catita, por favor, dele seriedad al asunto. ¿Qué es esto? Ay, no, de veras, dice, buenos días, chula. Aquí escuchando el Desmorning en la mejor y la mejor estación de radio del mundo. Saludos a la palomilla trabajadora Lester, Monono, Elías, Fabricio, Tala. Y complace, que dice, de favor, con la rolita de Mi Propio Jefe, de Luis R. Conríquez, aquí nomás en la mejor. Ahí está, ¿verdad? ¿Cómo de que no? ¿Qué dice? Creo que están describiendo al Camacho, dice el güero. Ay, Dios de mía, yo creo que sí, ¿verdad? Así que el Camacho, si nos está escuchando, ya le salió uno aquí. No, es que ella dice que no le gustan así güeros, al contrario, ¿verdad? Ese se lo vamos a dejar al güero para la señora opinadora. ¿Qué le parece, racita chula?
2: ¡Claro!
0: Ajá. Dice, buenos días, chula, ¿crees que le pueda mandar un saludo al capibara mayor, el Salomón, y ponerme la canción de los Sebastianes, la de Voy a Levantarme? Esa, qué buena rola de inspiración, ¿verdad? ¿A poco no, racita chula? Y tengo muchos, muchos, muchos saluditos, pero ¿sabe qué? Ya es tiempo de irme con mis paraditos. Vamos a ver con este último. Dice, buenos días, comadre chula hermosa, y hay que recordar que cada día es un día especial solo por el hecho de amanecer vivos y ver todo lo maravilloso y hermoso que nos presenta Dios. Bonito día, esperamos de todo corazón que tu papi Don Turbo ya esté mucho mejor, comadre. Muchas gracias, pues ahí seguimos en la espera, ¿verdad? ¿Cómo de que no, recita chula? 7:23 de la mañana, vámonos con más música, oiga, y regresamos con nuestros paraditos. Que les vaya muy bien en su día de cole, aquí nomás.

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0: reportan por aquí, dice, reportando el semáforo que sube al ITES, dura muy poco para incorporarse a la carretera transpeninsular, un llamado a quien corresponda. Fíjense que esa observación ya no la habían hecho, ¿verdad? Entonces, volvemos a hacer este segundo llamado, por favor, para las autoridades competentes que nos echen la mano con eso, porque fíjese lo que dice, o sea, dura muy poco para incorporarse a la transpeninsular, lo que es, pues, casi, casi obligatorio, ¿verdad? Que esté en buenos tiempos para que nos dé ese tiempo de cambiarnos y todo eso sin contratiempos y sin que se vaya a hacer un accidente o algo. Así que, muy a tiempo de reportarlo, muchas gracias por este gran reporte y ya sabes, si usted quiere reportar un semáforo, un bache, este es el momento, ¿verdad? O en el reporte vial también, con mucho gusto, ahí tomamos datos. Oiga, de ese ladito dice, ¿qué dice? Hola, mi chula, dice, ponle 10 pesos de mañanitas, ¿a quién, oiga? Dice, buenos días, ¿me puede felicitar a mi hermano Luis, que hoy es su cumpleaños? Ah, ok, y sube al quinto piso, al quinto escalón, dice, bueno, sí, sea un quinto edificio. Un fuerte saludito. Y dice, que mi padre Dios me lo bendiga y le dé mucha salud y prosperidad y que siga siendo el mejor hijo, el mejor papá y el mejor hermano, el mejor esposo y mi mejor amigo, compañero. Y que sus papás y hermanos lo amamos como siempre y que pase el mejor cumpleaños. Dios lo bendiga. Él trabaja en Casper Zacatal. Ándele, pues hasta allá se va. Un fuerte saludito. Doña Cleo, ¿anda por ahí con las mañanitas o anda comiendo pan? A ver.
1: ¡Claro!
0: ¡Ay, doña Catita, dije que nos cante!
1: ¡Happy birthday tuyo! ¡Happy birthday tuyo!
0: Si se fija que doña Catita ni porque tiene novio se le baja el genio. ¡Ay, yo pensé que trayéndole a don Nacho! ¡Ay, sí, entra a trabajar aquí!
1: ¡Ahora sí! ¡A mí nadie me manda!
0: No, pues, ¿quién me da así? ¿Quién le atora? Oiga, imagínese con esos caracteres que se cargan. ¡Ay, Dios guarde! ¿Verdad? Tocamos madera.
2: Pues, ¿eh?
0: Pues, sí, señora Pinadora, usted siempre así con ese carácter todo bien bonitillo, ¿verdad? Ah. Oiga, saluditos por aquí al CR23 que ya anda reportándose. Le mandamos un fuerte abrazo, oiga, como de que no, a la mera pólvora del cohete. Saluditos y gracias por sintonizarla mejor. Dice, hola chula, ¿pueden felicitar a Cristian? Ay, ¿a cuál Cristian, hija? Por favor, acláranos, ¿verdad? Con mucho gusto. ¿Y cuántos añitos y toda la cosa, verdad? Que nos pase todos los datos por ahí. Buenos días, mi chula hermosa, un fuerte saludo. ¿Cómo andas, Carlitos Hernández? Saluditos de este lado, el Tommy. Un
3: saludito para los capibaras de San José, apodado Los Tomateros.
0: Okay.
3: Ahí, por favor, mi chula, por favor. Ahí un saludillo para todos. El Beri, el Cona, el Enano, todos ahí, el Negro. Ahí, por favor, un saludito para todos que van escuchando la radio. Digo yo, pues, eso.
0: Ah, no estás seguro, ándale pues.
2: Un saludo a todos los de las juntas, que vea que me acuerdo de ellos.
0: Pero ¿sabe qué, señora Pinada? Yo no veo ninguno de las juntas reportándose en este día. Si anda alguno de las juntas, reporte, si oiga, no me deje sola mi señorona. Dice, hola chula, te deseo un excelente miércoles, podrías mandar saludos para la psicóloga que se llama Yulisbeth Barrios Rodríguez. Ahí está, a ver, ahorita nos vamos a pasar en las efemérides también para darles una buena felicitada.
4: Buenos días, chula.
0: Buenos días.
4: No, aquí nomás para saludarte y para mandarte el reporte de la mañana.
0: Ándele.
4: Aquí nos levantamos temprano con Ilia a las 5 y fuimos a la yoga a las 6 de la mañana.
0: Ay,
4: venimos saliendo
0: motivados.
4: Y ahí está chingarnos un café.
0: Y un pan.
4: Y una tlayuda y vamos con todo.
0: Ándele.
4: Saludos para Ilia. Sofía, que vaya al kinder a las 9.
0: A la Sofi, le mandamos un fuerte abrazo. Gracias, nuestra querida Sofi, por andar aquí. Oiga, la escucha. Dice por aquí, buenos días, chula, los que... A ver, dice, ¿dónde está este? ¿Este fue de ayer o qué, oiga? Dice, buenos días, los que reencarpetaron la carretera dejaron mucha tierra por el camellón lateral frente al Costco y pues a la tienda de la SDA. Dice, y no han pintado entradas y salidas de la lateral yendo a San José. Que hagan bien su trabajo. Saludos, gracias. Bendiciones para tu señor padre, abrazos y mandar a Ligia Hernández, por favor, cómo de que no, oiga, le pasamos su reporte con muchísimo gusto y no se preocupe, oiga, ninguna molestia, ¿verdad? Un fuerte abrazo.
4: No
0: he chocado. Ay, mire, cálmese, si en la bicicletilla esa que traigo, oiga, ¿verdad? ¿Cómo va a chocar? Oiga, no, ya sería el colmo de los colmos, ¿verdad? Que chocar en la lechera esa que traigo. Ya googleó las bicicletas lecheras que le dije, Googleela, por favor. Él trae una modelo 75, una flamante bicicleta.

0: Ay, no. ¿Quién sabe cómo le hará para reponer las cámaras y la llanta? Porque yo creo que ya ni existen esas, don Nacho. Esas ya son muy viejas, ¿verdad? Saludos por aquí. ¿Qué dice? Felicitaciones a Maylin Ceseña Verduzco, que cumple añitos, que se la pase increíble. Doña Cleo, cántemele unos 25 pesos de mañanitas, por favor.
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0: Ay, qué bonita, qué buena cantante tenemos aquí, ¿verdad? Dice, buenos días, chula, ¿me pueden poner la canción de la abejita chiquitita para mi hermano Damián, que ya vamos a la escuela, queda pendiente abejita para mañana? Buenos días, chula, pueden enviar saludos para Luis y Deneb, que van camino a la escuela, todos mis paraditos, un abrazote, que les vaya muy bien en este día. Y dice, buenos días, mi querida chula, ¿me podrían complacer con la canción 16 toneladas de su majestad la brisa? Pero por supuesto, y ahí vienen las movidas con mucho gusto.
2: Buenos días, mi chula, que tengas bonito día.
0: Muchas gracias.
2: Vámonos para La Paz escuchando en
0: vámonos,
2: la mejor,
0: oiga, vámonos.
2: Para no aburrirse. Saluditos a la señora Catita, que se ponga a bailar, a ver si me puede poner la del moño colorado.
0: ¿Cómo ve que hasta la señora Catita ya anda estrenando novio y una nada? ¿Cómo ve, mi querida Anaí? No, esto sí está preocupante ya, ¿verdad?
3: Tengo ganas de platicar, chavitos. Yo quiero oír música.
0: Pues por eso ya nos vamos a escuchar música hoy, ¿no? Mejor vámonos con música. Ya son las 7:38, porque acá la señora Claudia me anda presionando que ya hay que escuchar rolas. Órale, pues, vámonos con música, oiga. Y por aquí vienen los de la Noria, oiga. Un fuerte abrazo por ahí para toda esa racita chula que anda bien enamorada. Oiga, vámonos con esta rolita cuando son 7:38, aquí nomás.
3: ¡Prendan el internet!

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Mi racita chula, Sebastián Álvarez Martínez, secretario general del transporte de la CROC, en el estado dijo que el objetivo de los programas sociales comunitarios y que han desempeñado de tiempo atrás, como la dotación de agua, campañas de limpieza y además acciones similares, buscan apoyar a las familias de Los Cabos, ya que lo más importante para el líder del transporte es el bienestar de la comunidad.

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1: Seguimos con mucho más. Oiga, ya son las 7:47 de la mañana. Esto es el This Morning. Y vámonos, ¿qué dice por aquí el Giovanni?
2: Chula, muy buenos días.
1: Buenos días,
2: muy buenos días. Ahí te voy una porra.
1: A ver, ¿cómo
2: la... Graba cemento y varilla. Graba cemento y varilla. Cruz Azul será campeón. Ahora sí, de la liguilla.
1: ¡Ah! ¡Ay, de haber sabido censuramos ese audio! ¿Verdad? Nada que veriento. Ah, ok, no, pues, o sea, sí está padre, pues, está bien. ¿Qué les había dicho yo? Que de, o sea, de muy en el interior soy de Cruz Azul, ¿verdad? Que después ando apoyando a las Chivas, o sea, pero también me da gusto que gane el Cruz Azul, oiga, la verdad, sí. ¿Para qué le voy a decir que no? Sí, solamente que el América no gane. Ya con eso estamos
3: bien. ¡Claro!
1: Ni los Tigres tampoco, ¿verdad? Ni nadie de ellos, o sea, y luego los gatitos miau tampoco, ¿verdad? Así que, pues, ahí está, ya. Dice, muy buenos días, mi chula, ¿cómo andas, mi querido José Antonio? Un fuerte abrazo. Les digo cómo le... Luego al rato les voy a decir cómo le decían por allá en... En otro rancho ya que decía cuando una persona se andaba cambiando de un equipo y otro. ¿Sí sabe cómo se le dice? A ver, escríbame, a ver si sabe cómo se le dice. Oiga, dice por aquí, Chilapa, aquí. Ay, qué bonito, ¿verdad? Qué bonito, lo bonito. Un fuerte saludito. De este lado dice, buenos días, mi chula. ¿Me pueden mandar un saludo para el negro trompa, el chico que se esfuerzan por su relación de parte de los capibara de San José? Y siempre escuchando la mejor, y me podrían poner la canción del coyote, Me Portaba Bien. Ay, esa canción, qué buena, ¿verdad? Al ratito se la ponemos con mucho gusto, diga. Chulita dice, buenos días, excelente día. Mándale un saludito a mi nena Berito para que tenga un excelente día y dile que sus papis la amamos muchísimo, mil gracias. Así es, mi preciosita, que Dios te bendiga. Siempre tienes a los mejores papás, ¿verdad? Y que te vaya muy bien en tu día de cole. Un fuerte abrazo. Por aquí el Murillo.
4: Buenos días.
1: ¿Cómo anda, mi chulito?
4: Oye, chula, aquí vamos a dar un saludo a mi compadre. Compadre Regio, compadre. ¿Qué andan haciendo, compadre? A ti una carota y mi compadre.
1: Hombre, ese te anda planchando oreja ya bien dormido.
4: Y una farmacia muy popular que está por ahí. Venía bajando de su casa, ahí va el bando. Una carota ya, mi papá, como que no tiene ganas de levantarse ahora. Dios lo bendiga, compadre. Un saludo para toda la palomilla, para Doña Susi, para Vigi, para Peñalosa, para CR27. También quiero mandar un saludo para... Y compa el Parfi, que ayer por primera vez se hizo el regio que llamó por teléfono. Y para toda la palomilla, para el señor productor.
1: Para el Sammy, ya es el propietario de la mejor.
4: Toma el tiempo para hacerte llamada. Y también para, ya sigo lo mismo, ¿no? Para el suegro más codiciado de San José del Cabo. Ándale, viejón, ayúdense. Vaya a echar una pecho amarillo.
1: Urge, ¿verdad? Urge.
4: Un sashimito en caliente, viejo. Ánimo, saludos. Antonio, Dios lo bendiga. Suerte.
1: Ahora que salga del hospital, hasta la banda le voy a llevar, cómo no, ¿verdad? Nomás por el puro gusto, cómo de que no. Saluditos para aquí para Alejandro León. Dice, chula, buen día. Saludos para mi trompudita Blanca Cecilia, que la amo. Y su parna Nancy Flores con la canción de La Iguana. Gracias. Que justo en este momento estamos por entrar en la música movida, así que ya sabe en dónde, oiga. Pues aquí al 624-1920-899 puede pedir una rolita. Si la tenemos, con mucho gusto se la ponemos. Y nos vamos a ir, oiga, por supuesto, a comenzar con una rolita de esas que nos ponen así, mira, a bailar, ¿verdad? Vámonos con las movidas de la mejor, así que sáquese los prohibidos, Don Cosme, 7:51. Y aquí viene su majestad, la brisa, oiga, sonando bien, machín. 16 toneladas, aquí nomás.

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0: Ya son las 8 de la mañana, racita chula. Qué rápido va avanzando esta mañanita. Espero que usted ya esté desayunando. Ah, o si no, al menos tomando cafecito, un buen jugo, qué sé yo, ¿verdad? Oiga, vámonos con más saluditos. Gracias por sintonizar 102.3 Cabo San Lucas y 89.9 San José del Cabo. Dice por aquí.
1: Hola, buenos días, mi chula. ¿Cómo estás, Carlita? Un saludo muy grande. Oye, aquí pues mandándote este mensajito para mandar un saludo a la Chiqui Baby Barbie Buba, que muy pronto estará para cumplir 15 años.
0: ¡Órale, qué padre!
1: Para decirle que se prepare porque no sabe lo que viene. Te agradecería mucho. Que tengas un buen día, mi chula.
0: Ahí está, ¿verdad? Que ya va a ser cumpleañera de sus 15 primaveras. ¡Qué bonito! Oiga, ¿qué?
2: Pues,
0: ¿qué? ¿A poco no, señora Pinadora, los 15 uno? No, hombre, ¿verdad? Anda en la plena edad de la... Ay, esa es la plena juventud, yo creo, ¿verdad? Cuando ya no eres ni chiquita ni tan grande, ya medio empiezas a ver lo que quieres, pero todavía tienes ilusiones de niño. No, bueno, ¡qué bonita edad! Oiga, dice, le pueden poner la canción La Niña de Mi Corazón de La Arrolladora, pasando las movidas con mucho gusto. Claro que sí, David dice, muy buenos días, mi chula, saludos para toda la palomilla, en especial para mi hermana Dora Liliana, que hoy está cumpliendo años. Ahí sí le pueden mandar felicitaciones y poner las mañanitas hasta Pescadero, Baja California Sur. Un fuerte abrazo. Oiga, a ver, doña Clo, póngale unas 1,000 pesos de mañanitas ahí para su carnalilla.
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0: Ándele, muchas gracias, oiga. Dice, buenos días, chula, un saludo para mi hija Keila, que va a la playa al festejo del Día del Estudiante. Oiga, fíjese que aprovechando de los días de los estudiantes y demás, le mando un fuerte abrazo, pero también quiero aprovechar para felicitar a todos nuestros graduados, ¿verdad? De esta generación, oiga, que es la 2026. ¿Cuándo iniciaron? Ay, sí, quién sabe, ¿verdad? Eso no me acuerdo, oiga. Pero finalizan en el 2026 para todos los graduados, oiga, que no es nada fácil sacar una profesión adelante, ¿verdad? Empezamos desde la primaria, ¿verdad? Para nuestros pequeños también es un reto, aunque dicen, ¡ay, la primaria qué! Pero cuando uno está en esa edad pequeña, también es un reto la primaria, ¿verdad? Despuésito la secundaria y pues obviamente los del jardín de niños también, ¿verdad? También los de la prepa, pero ya salir de la uni con tu carrera y todo eso, ya es haber pasado todas, así que para todas mis graduadas, les mando graduadas y graduados, ¿verdad?
4: Aquí
0: incluyendo.
4: Estamos, señora, porque somos bella, hermosa y fabulosa.
0: Y hay que estudiar, ¿verdad? No hay que trabajar, hay que estudiar. Entonces, pues ahí está, ¿verdad? Muchas felicitaciones por su esfuerzo, por les hacemos un reconocimiento grande a todos, porque fíjese, sacrificio de los papás en dinero, ¿verdad? Sacar una carrera de sus hijos no es nada fácil, es bastante caro. Los materiales, la escuela, ¿verdad? Para gastar, chalala. Y despuesito, oiga, también el esfuerzo de ellos, ¿verdad? Desveladas, estudiar, exámenes, todo eso, oiga, es un complemento, ¿verdad? De mucho esfuerzo que el día de hoy le reconocemos y, por supuesto, también no podía dejar de felicitar a mi sobrina, que ya es oficialmente odontóloga, ¿verdad? Le mando un abrazote a mi niña hermosa, Nancy Rodríguez, muchas felicidades por ese gran esfuerzo y a todos y cada uno de nuestros graduados de esta generación. Oiga, pues vámonos con más saluditos, dice por aquí que... buenos días, chula, mi querida chula, mándale saludos a mi papi bello, que lo adoro, mi viejito, gracias, de parte de Tania Sánchez, le mandamos un fuerte abrazo, señorón, ¿verdad? Y saludos por aquí también para Paco, que dice, la mejor y exa, ándele, ¿acaso hay otra, oiga? Dice, buenos días, chula, quiero felicitar a mi abuelito Aristeo, que hoy está cumpliendo años, podrían poner las mañanitas, como de que no, oiga, ahorita se las ponemos, pasan esa llamadita, por favor, mi querido Dani, vámonos con, oiga, sí, bueno, bueno.
5: Chula, preciosa.
0: ¿Quién habla? Oiga, mira, doña Delita.
5: Soy la Delita.
0: ¿Cómo anda? Porque ¿cómo le va?
5: Mi familia me llama Delita.
0: Ok.
5: Para felicitar a mi hermanito que está de cumpleaños en Juan José Río, Sinaloa.
0: Ándele, ¿eh? Mire nomás.
5: Yo soy sinaloense porque hasta la voy a bailar.
0: Baila. ¿Y quiere la del sinaloense?
5: Simón.
0: Órale, ahorita se la ponemos, ¿cómo de que no? Y unas felicitaciones a su hermano con mucho gusto, con mucho cariño.
5: Ay, gracias, chula.
0: Gracias a ti, hermosa. Te mandamos un abrazo bien apapachador.
5: Padre, tu santo padre te va a aliviar.
0: Así será, ¿verdad? Decretado está.
5: Mucha oración por tu papá.
0: Muchas gracias.
5: Créemelo. Está más aliviadito, ¿verdad?
0: Pues, vamos a decir que todo normal, ¿verdad? Todo igual, todo sigue igual hasta el momento.
5: Ay, qué bueno, qué bueno. Me da mucho gusto. Se va a aliviar, chula.
0: Así será, ¿verdad? Ver, con toda la fe.
5: Ponme la canción, chulita, por favor.
0: Ahorita se la ponemos con mucho gusto y le mandamos un abrazo de esos bien apapachadores, como de quien oiga. Saluditos para mi querida Adelita de este lado. Dice saludos para el Topo, Abraham y para el Miyagi. Gracias por dar el 100 en el trabajo y por hacer rendir el team de los maníacos. Y para el residente Ramón, que ya merecemos la coquita. Muchas gracias, mi chula hermosa. Esas porras se las andan echando ustedes mismos, ¿verdad? Porque no creo que venga el Inge a echarle las porras, o sí. A ver que se reporte el Inge, que nos diga si sí es cierto que son bien chambeadores, ¿verdad? Sí, que se reporte y que les piche el refresco, oiga, mínimo. Buenos días, chula, que tengas un excelente día. Saludos y muchas bendiciones para tu papá. Dios le dé pronta recuperación, así sea, ¿verdad? Estamos muy convencidos, mi querido Dani, de que así será. Saludos también por aquí, ¿qué dice?
2: Mi chulita hermosa, muy buenos días, amigo Donald. Espero que tengan un excelente miércolitos. Les mando un fuerte abrazo y hartos besos, ya se la saben, bien parados con la mejor. Aquí nomás.
0: Aquí nomás, ¿verdad? ¿Cómo de que no? Oiga, vámonos con música cuando son las 8:06. Dice, ¿cómo está el mero gatillo de la pistola? Andamos al millón y pasadito, ¿ah? Porque al 100 cualquiera. Saludos para aquí, para el Dani. ¿Qué dice mi alcaldesa chula? Muy buenos días, saludos y bendiciones para usted, mi alcaldesa. Y sus bonitos radioescuchas aquí nomás, la mejor desde La Ballena, segunda etapa. Un fuerte abrazo, oiga. CR23, un fuerte abrazo. Vámonos con música, oiga. Y ya son las 8:07 de la mañana. Que el Dani nos diga qué nos va a poner. A ver, ¿qué nos va a poner mi Dani? A ver, ándele, Vallarta Show. ¿Cómo de que no? Oiga, aquí viene esta rola. Ya no va a ser riega.
6: ¡Claro!
0: Vámonos con esta rolita. Oiga, aquí viene Vallarta Show sonando en la mejor 8:07. Aquí nomás.

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0: Mi raza chula, ya son las 8:24 de la mañana y es correcto. Ya tiene a alguien que el día de hoy esté cumpliendo añitos. Este es el momento de felicitarlo, ¿verdad? Gracias a toda esa racita chula también que nos quiera compartir un dato de qué pasaba en su vida en un día como hoy, en un 20 de mayo, pero de diferente año. Aniversarios, cumpleaños, efemérides, todo, todo va aquí. Así que vámonos mientras tanto en lo que tú te acuerdes de qué pasaba en tu día en un día como hoy. Mándamelo al 624-19-20-899 y yo te cuento que en un día como hoy, pero de 1880, Porfirio Díaz inaugura el ferrocarril de Morelos de México a Cuautla. Cuautla, impulsado por la Red Ferroviaria Nacional. Ándele, ¿cómo la ve, oiga? Un día como hoy, pero de 1920, muere Venustiano Carranza en Tlaxcalantongo, Puebla, y fue asesinado mientras huía de la rebelión de Agua Prieta. Carranza fue presidente de México y promotor de la Constitución de 1917. ¿Cómo la ve, oiga? Y luego un día como hoy, pero de 1908, nace en la Ciudad de México el actor y comediante Alfonso Pompini Iglesias. ¿Se acuerda de él? Que era el de la frase, ¿verdad? Qué bonita familia, ándele pues ese mero merito, oiga. Y luego también un día como hoy, pero de 1989, se funda el Partido de la Revolución Democrática, el PRD, tras la unión de Corriente de Izquierda y ex miembros del PRI. Ahí hacen el PRD. Ay,
1: tan
0: no
1: más contenta que andaba.
0: Por dos, ¿verdad? Que digo, ya este tema no me lo toquen. Ok, discúlpenos, señora Cleo, perdónenos la vida. Y luego, un día como hoy, pero de 1506, muere en Valladolid, España, Cristóbal Colón. ¿Cómo la verás, cita chula? Y luego, el día de hoy también es proclamado por la ONU desde el 2017, el Día Mundial de las Abejas. ¿Cómo la verás, cita chula? Para concientizar, ¿verdad?, acerca de la importancia de los polinizadores. Fecha del natalicio de Anton, ¿verdad?, que fue pionero de la apicultura moderna. ¿Qué más celebramos el día de hoy? Bueno, pues también celebramos, oiga, a toda la palomilla que anda tratando de descifrar, ¿verdad?, mentes, así como de, a ver, vamos a ver qué traumas trae, ándele, ¿verdad? Hoy es el día del psicólogo y esta fecha fue establecida en el país para recordar la labor de los profesionales de la salud mental, que ya lo hemos dicho una y otra vez, oiga, la gente que cree que los psicólogos son para gente que está loca, porque así lo dicen, los psicólogos son para gente loca, está muy mal, ¿verdad? Cualquier persona podemos acudir a una buena terapia y créame que aunque usted piense que está muy sano, ¿verdad?, mentalmente muy bien, nunca falta, ¿verdad?, por ahí algún traumita que podamos sacar, que podamos mejorar para ser mejores personas. No está de más, échese una visitadita, ¿verdad?
2: Pues sí.
0: Saludos a todos, a todos los psicólogos del mundo mundial. Y pues ahí está, ¿verdad? ¿Qué otra cosa? También se celebra el Día Mundial de la Meteorología. Así que, pues ahí está, ¿verdad? Un poquito de todas las festividades del día de hoy. ¿En tu vida qué pasaba? ¿Qué te parece si me lo cuentas todo, por favor? 624-1920-899. Vamos a ver qué dice la racita chula. Amamos al millón. Muchas gracias, oiga. Dice, acabo de entrar a la radio y escuché que su señor padre está enfermito. Solo quiero decirte que te admiro porque estar detrás de ese micrófono alegrándonos las mañanas con una preocupación así es de aplaudirse. En oración para que tu papi mejore. Saludos, chula. Muchísimas gracias, mi querida Rosy Torres. Tenemos que, ¿verdad?, hay que hacernos fuertes, aunque no lo parezca, oiga, tenemos que sacar fortaleza, ¿verdad? Uno que a veces siente que uno es muy débil y cuando pasan estas circunstancias, te das cuenta que tienes esa fortaleza para salir adelante. Así que, Rosita chula, si usted también está pasando por lo mismo, saque fuerzas de donde pueda y hay que continuar porque la vida es así. Tenemos que seguir trabajando, pese a que terminando aquí me voy para allá y no me despego de allá, así es, ¿verdad? Es parte de venir también, porque este es un algo que me gusta hacer y que aunque usted no lo crea, vengo y me alimento de aquí para poder seguir llevando mis días, así que muchas gracias también a usted, racita chula. Dice, buenos días, chula, aquí pasando lista, andaba enfermillo, pero ya andamos de vuelta, saluditos para el Tragedias, el Águila Calva, el Changuis y el Algodoncito de Azúcar, bendiciones a todos, un fuerte abrazo por ahí para mis gaseros belicones, y cómo anda el güero, es que ya esperamos que bien recuperado. Porky dice que...
3: Ah, perdón, me vengo conectando, no sabía que estaba Dani. Buenos días, Dani.
1: Te mando un fuerte abrazo.
0: Anda con todo el Dani.
1: Y ahorita que ya empezaron con los guapanguitos, ¿qué te parece? Si me complaces con la rolita que se intitula En Silencio con la Senda Norteña. Ay, a ver si la tienes, amigo Dani.
0: Ahí está, mi querido Forky. Ahorita se la ponemos con mucho gusto. Por aquí dice, buenas. A ver, esta fue de... Ah, dice la canción Agüita de Melón. Dice, es que no... Ok, ahorita se la ponemos, como de que no. Agüita de Melón con Fito Olivares, ¿verdad? Dice, muy buenos días, mi chula. Que tengas un excelente día y saludos para el hombre más guapo de la colonia azteca, el bandido de la sierra. Ponme la rola de La Lulú con Juan Ortega. Ándele, se la ponemos a mi querido Chuy Montiel. Un fuerte abrazo con mucho cariño. Saludos por aquí. Dice, chula, ¿me pueden poner la canción Estoy enamorada de Don Cheto? Ah, caray. Ahorita se la buscamos, oiga, con todo gusto. Saluditos también, que dice, hoy es cumpleaños de Cher y cumpleaños de Iker Casillas, exportero del Real Madrid. Ándele, un día como hoy, ¿verdad? Pero de diferente año andaban naciendo, ¿cómo de que no? Buenos días, chula, un día como hoy, pero de 1980 nació mi hermana. Le podrían mandar saludos Paola Elizabeth Mesa, dile que ya está viejita. Ay, está en la mera flor de la juventud, oiga, ¿a poco no? De este ladito, sí, yo sé que sí, oiga, y póngamele las mañanitas, es más, doña Cleo, póngase a cantar mejor, ándele.
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0: Ándele, muchas gracias.
3: Hola, chulita, muy buenos días.
0: Buenos días.
3: ¿Me puedes mandarle saludos a mi doctora María Luisa, que se encuentra en Puebla, de parte de Fernando Girón?
0: Fernando, saluditos para la mejor doctora hasta Puebla. Le mandamos un fuerte, fuerte abrazo, ¿verdad? Gracias a toda esa racita chula, ¿verdad? Nuestros médicos, ¿qué seríamos sin ellos? Oiga, de veras.
4: Mi chula, buenos días.
0: Buenos días, oiga.
4: Mi chula Trejo.
0: Aquí andamos.
4: Buenos días, aquí andamos ya dándole en la aplicación de la mi chula. Gracias a Dios porque respiramos y despertamos, mi chula. Hay que dar gracias.
0: Es correcto, correctísimo.
4: Hay que manejar con cuidado también, mi chula. Ayer hubo 3 accidentes, no más.
0: Ay,
4: uno
0: no más.
4: Una mañana, uno a mediodía y uno a la tarde. Falta una la noche, pero.
0: Como pues, a las 3 comidas, no haga
4: pero
0: de cuenta.
4: Pues, aún así, fueron 3 accidentes, mi chula. Hay que manejar con cuidado, mi chula. Hay que tener cuidado con todo. Y pues, hay que cuidarlo mucho, mi chula. Que tengas un excelente día. Saludos. Y ahí sí puede entrar la rolita de Andamos Ready en las movidas. Pues vámonos, Ricky.
0: ¿Cómo de que no va a entrar? Oiga, con todo gusto se la ponemos. Un fuerte abrazo a todos mis amigos de la aplicación de la en especial para Giovanni.

para mi hijo que cumplió años ayer, Miguel, porque no me lo mandó ayer. Oiga, que se sobra la tarde, pero sin sueño. Fuerte abrazo para el Miguel, ¿cómo de que no? Dice Chuy, primero Dios, tu padre se recupere pronto. Que así sea, ¿verdad, mi chulito? Que así sea, porque así tiene que ser. Dice, buenos días, chula. Le podría mandar saludos a Manuel de Puerto Los Cabos, que le anda dando una friega, en friega, escuchando la mejor. Oiga, déjeme lo que se siente un ratito, ya que agarre un respirito, un buen break, ¿cómo de que no? Oiga, el Desmorning, pues, dice, es mi terapia diaria y ustedes son mi terapia diaria. De verdad, Racita Chula, que estos días que he agarrado fortaleza, no crea que es porque yo soy bien perrona. No, no, no, es porque ustedes me dan esa fortaleza, de verdad. Dice por aquí, Chula, manda un saludito para Manono. Para Monono RO24, dice que va rumbo a la trabajación con todos los poderes. Aquí nomás la mejor. Un fuerte abrazo. Y así me gusta ver la Racita Chula. Qué trabajadora anda. Dice, hola, buenos días, Chula. ¿Qué tal? ¿Cómo estás? Me pueden mandar saludos a Cirino Domínguez, alias el gordito, de parte de sus duraznos, que lo ama mucho y que ya deje de estar puro tomando, dice. Y que si me pueden poner la canción de Yo Quiero Tomar. Ahí está, ¿verdad? Oiga, que anda la tomadera y apenas es miércoles. Qué bárbaros. Buenos días, Chula, felicidades a mi hermana en su día del psicólogo, que vive en Los Barriles. Me podrían poner la canción Mariposa con Maná, que le gusta mucho a mi hermana. Esa rolita de Maná no la tenemos, mi chulita, pero te la cambiamos por cualquier otra. Dice, buenos días, mi chula, mándale saludos a usted, a los flojos de Concamex, que Dios me la cuide siempre y que pronto se mejore su papi Don Lupe. Muchas gracias, oiga, gracias. Dice, buenos días, Chula, aquí andamos y me pueden poner la cumbia del Chuntaro Style. Ándele, esa se la ponemos con todo gusto. Vámonos también, que dice el Oscar, que dice, buenos días, Chula, quiero mandar un saludo para el comandante Flaco, para el Güero, el Sara, el Labio de Molleja, el Payo. Ánimo, Chula, dice mi querido Oscar, qué bárbaro. Oiga, ¿de dónde sacan los sobrenombres? Siempre me lo he preguntado, ¿verdad? La creatividad del mexicano a la hora de poner apodos, eso está con todo. Vámonos con musiquita, oiga, cuando son las 8:34 de la mañana. ¿Qué le parece? Seguimos bailando y sacándonos los prohibidos, Don Cosme, porque continuamos con las movidas de la mejor. Súbele, mi querido Dani. Unos, ¿qué serán? ¿Cuánto le gusta? ¿$50,000? Ándele, aquí viene la banda Guane Guane, el caderazo sonando en la mejor. Aquí nomás.

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1: Mi racita chula, traigo unas ganas de bajarme ese emperre, imagínese, con unos chilaquiles de restaurante Las Patrón. ¡Ay, qué delicia! ¿Verdad? 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Dice por aquí que ya hay emperres. Ya hay emperres desde bien tempranito, oiga. Colonia Zacatal, Margarito Sández Villarino, frente a gasolinera. Fíjese nomás lo que hay. Una mega fuga de aguas de drenaje, ¿verdad? De aguas de drenaje, dice el Forky GPI, pues ya me estuvieras invitando el desayuno el fin de semana, mínimo, ya, o entre semana, ¿verdad? Cualquier día que quiera ir, puede ir, ¿cómo no? Una birria, una barbacoa, un menudo blanco, uno rojo, no, hombre, ¿qué anda haciendo ya? Dice, el problema es que al llegar a la carretera, el agua echará a perder el pavimento recién puesto. Fíjese nomás. Entonces, ahí le va un llamado a nuestras autoridades competentes para que no se echen la bolita el uno con el otro. Al que ya sabe que le compete, Colonia Zacatal, ahí en Margarito Sández Villarino, frente a la gasolinería, una fuga de aguas negras que, como nos reportan aquí, puede echar a perder el recién pavimento. Imagínese, ¿verdad? Tanto que tardan para pavimentar para que unas aguas negras lo vayan a echar a perder. No, oiga, eso no es de Dios. Así que ahí está el primer emperre del día de hoy.
3: Tan contenta que andaba.
1: Así es, doña Cleo, pero así es esto, ¿verdad? Así es esto.
4: Chulita, buenos días.
1: Buenos días, oiga.
4: Como siempre deseando, tengo un excelente ombligo de semana. ¿Me puedes compartir con la canción de El Tamalero, en las movidas? Algo elegante.
1: Algo elegante.
4: Todo para San José.
1: Ahí está, un fuerte saludito. Pásame esa llamadita, mi querido Dani. Con mucho gusto, ahorita le ponemos su rolita. Claro que sí. Bueno, bueno.
5: Hola.
1: Hola. Hola.
5: Hola, Chulita, buenos días.
1: Buenos días, ¿cómo estás?
5: Mira, nada más, este no es un MPR, este es un llamado para las autoridades competentes, porque terminaron de pavimentar, ¿cierto?, sobre la Transpeninsular, pero sí, no se han tomado la molestia de colocar las banquetas peatonales, perdón. Es muy importante, el día de ayer hubo un accidente muy, muy grave en el centro de Cabo San Lucas.
1: Ajá.
5: Estamos esperando a que vuelva a ocurrir otro accidente similar como los que han pasado sobre la Transpeninsular para que coloquen las banquetas peatonales o los señalamientos. Eso es una irresponsabilidad del gobierno que le corresponda. Por favor, a ver si nos puedes apoyar con eso.
1: Claro que sí. Entonces, ¿exactamente en qué parte, mi chulito?
5: Lo que es la carretera peninsular, donde repavimentaron toda esa parte.
1: Ok.
5: No tiene banquetas peatonales. Hay, había reductores de velocidad, que por cierto nadie lo respeta.
1: Sí.
5: Pero ahora no hay ni reductores de velocidad, ni banquetas peatonales, no hay puentes peatonales para todo el personal o bien personas que van a realizar sus compras a diferentes centros comerciales en esa área.
1: Sí, okay.
5: Entonces tienen que pasar corriendo. Sí, no somos conscientes para frenar un poco, bajar nuestra velocidad. Sí, entonces, si con los señalamientos no lo hacemos, ahora que no los hay, mucho menos.
1: Exactamente.
5: Entonces, es un llamado para las autoridades, a quien corresponda, para que nos ayuden y nos apoyen con esos señalamientos, porque son muy necesarios.
1: Ahí está, qué importante, muchas gracias, mi chulito, por esta buena observación, ¿verdad? ¿Por qué? Porque todos los días diferentes personas que cruzan, van, vienen, y si no hay nada de esto, imagínese qué riesgo para los peatones. Ahí está, ¿verdad?
5: Gracias,
1: no, gracias a ti, mi chulo. Ahí está, ¿verdad? Muchas gracias, gracias por esos reportes. Oiga, recuerde que es gracias a usted, ¿verdad? Que nuestras autoridades a veces se dan cuenta, porque a veces, oiga, desconocen, ¿verdad? La magnitud de los problemas, o que si el bache, o que si esto. Entonces, por ejemplo, ya tenemos el día de hoy, ¿verdad? La observación del semáforo allá por el ITES. Esta es una observación. Está también esta, oiga, de las banquetas, dice por ahí, peatonales, ¿verdad? Los señalamientos para los peatones. Y usted, si aún ve que todavía no existen, oiga, pero usted sabe que es un área donde cruzan muchas personas, por favor, usted mismo, por conciencia, ¿verdad?, en lo que no están esas señales, reduzca su velocidad para que no se vaya a topar con que de repente alguien sale y pues de repente, imagínese, el accidente ya ahí, ¿verdad? Así que no queremos que esto... usted no ha chocado, lo chocaron, que fue diferente, oiga. El otro día dije, me le digo que llegó con la bicicleta don Nacho toda destartalada, ¿cómo ve? Que por allá un carro que le había aventado, pero es que sabe que también venía con sus copitas encima.
2: ¿Y qué?
1: No, pues nomás digo, pues, o sea, yo nomás digo.
2: ¿Y qué?
1: Nomás, así nomás, pues ya. Ay, don Nacho, ya cálmese, por favor, oiga, dice aquí. Aunque les pongan las banquetas, la gente está bien india, dice por aquí. Ay, oiga, ¿qué es eso? ¿Verdad? Dice por aquí.
6: Tranquilo, el gobierno nunca va a hacer nada. Ya se mataron como 3 ahí en Santa Rosa, frente a la Micheladas, el potro. Yo he visto como 3 accidentes y muertes. Y el puente peatonal ahí nomás no.
1: ¡Prendan el internet! Ahorita para enterarse, ¿verdad, doña Cleo? Para ver dónde está Santa Rosa. Ahí está, ¿verdad? Qué importante, de verdad. Es una parte, yo siempre digo, oiga, que este es compartido, parte del gobierno con señalizaciones, ¿verdad?, con reductores de velocidad, con los semáforos, pero también parte de nosotros como conductores, oiga, tener esa conciencia y esa responsabilidad. Imagínense, hay lugares donde las carreteras son libres y todo, no hay ni señalamientos, sí señalamientos tal vez sí, oiga, pero que la gente, oiga, anda manejando, mire, con plena conciencia, pero aquí parecemos, mire, que nunca habíamos manejado un carro. ¿A poco? Con, oiga.
7: ¡Claro!
1: Sí, doña Catita, a usted le recomiendo que no se vaya a subir en la bicicleta del señor Nacho, porque no vaya a ser, no vaya a ser. Dice, en el Boulevard Lázaro Cárdenas hace falta pintar los cruces peatonales y las líneas de carriles y pintan, ¿qué dice? Y pintar en guarniciones en todas las calles del centro de Cabo San Lucas, gracias, dice mi querido Martín García. Ahí está, ¿verdad? O sea, todas esas partes, oiga, muy importantes, los topes, ¿verdad? Que luego hacen unas bardas, oiga, y no se ven, ese es otro también. Dice por aquí, y los que manejamos más, dice, ándele, o sea, es que ahí anda uno corriendo peligro, de veras. Buenos días, mi chula, dice, aunque no lo creas, tu doña Cleo y la señora opinadora, ustedes viven en mi corazón y no pagan renta. Yo no pido canciones porque desde aquí te veo que le haces señas al Donald cuando, ¿qué dice?, cuál canciones ponga y cuál no. Soy Fidel Sauce. ¿Y usted cómo sabe eso, oiga? Dice, por eso dice lo que se dice, todos los funcionarios del gobierno se hacen de la vista gorda, oiga. Ay, no más, oiga.
7: Ay, ya.
1: Dice, hola, buenos días, tu callita. Le podría mandar saludos a mi prima Yukari, que hoy está cumpliendo años, de parte de su prima Carla, que la quiere mucho. Oiga, qué de cumpleaños hay el día de hoy, ¿verdad? Muchas felicidades, que se la pase increíble. GPI, es lo mismo que digo yo, mi querido Forky, GPI. Dice, buenos días, mi chulita. Hoy quiero mandarle saludotes y felicitaciones a Elizabeth Solorio en Ciudad de México por ser el día del psicólogo. Y ella es nuestra querida psicóloga. ¡Ay, qué bonito, verdad? ¡Qué bonito! Por aquí viene ahorita también la canción de Agüita de Melón. ¿Qué le parece si nos vamos con esa, oiga? En lo que se nos baja un poquito el emperre, porque sí estamos bastante, ¿verdad? Bastante emperrados.
8: Pues sí.
1: Sí, señora opinadora, mejor póngase a bailar, doña Catita, usted también. Fito Olivares aquí viene con esta rolita, Agüita de Melón. Saludos para toda la familia de los pintores de los caballos, para Mari Trejo. Un fuerte abrazo aquí nomás.

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0: 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Ya son las 9:16 de la mañana y me encantaría saber cómo está en este momento las calles, las avenidas principales de Los Cabos. ¿Quiere saber usted? Vámonos rápidamente cuando son las 9:16. En este momento 624-1920-899 para que nos mandes tu reporte vial. ¿En dónde? Aquí nomás.
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0: Así es, Recita Chula, en este momento mándanos tu reporte vial. Tú te conviertes en nuestro reportero allá en las calles, en San José, aquí en Cabo San Lucas. Oye, mando un saludo muy especial y muy cariñoso también para mis patrocinadores de Cantaritos y El Huicho. También, oiga, vaya y visítelos con los desayunos. ¿Usted pensaba que Cantaritos el Huicho nomás abría en la noche? No, hombre. 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Un fuerte abrazo para mi amigo Francisco López y para el Jalpa y todo su equipo de trabajo. Un fuerte saludito, oiga. Vámonos también por aquí con... Déjeme ver a quién tenemos de este ladito. 624-1920-899, nuestro número de WhatsApp. 624-104-2030. Nuestro teléfono en cabina, dice mi querido Johnny.
4: Hola, mi chula, ¿qué tal? ¿Cómo estás? Buenos días, bendiciones. Esperando que tu papi esté mejor. Mi chula, para comentar lo de las autoridades y los señalamientos, un llamado, mi chula, a las autoridades que ya se pongan a trabajar, que ya se pongan a hacer lo que le competen, que se pongan a hacer su trabajo, mi chula. Cosas que realmente le compete como autoridad.
0: Exactamente.
4: No que andan haciendo la robadera ahí en la Tamaral. Andan 3-4 motos parando a diestra y a siniestra, mi chula. Ahí, haciendo la robadera, ya sabes.
0: Sí, exacto.
4: Entonces, que quite los ojos de ahí las autoridades y se pongan a hacer lo que le corresponde, mi chula. Las calles están tiradas a la basura, sin señalamientos, mal hechas. Hay muchos baches por donde quiera. Entonces tienen un montonal de trabajo, mi chula.
0: Mucho, bastante. Y
4: llamado para las autoridades que se pongan a trabajar, que se quiten su sueldo.
0: Ahí está, ¿verdad? Que se pongan a chambear, dice mi querido Johnny. Ahí está, oiga, lo dijo él, ¿verdad? Y eso es cierto. Dice, mi chula, buen día, ¿me pueden poner una canción del cangrejito playero? Dice nuestro querido Osmar, saluditos. De este ladito, Andrés, ¿qué dice? Hola, buenos días, chula. A las incorporaciones como estas que están en la tienda de la S 24 horas enfrente del hotel, dice, en la que está casi en la entrada del Country Club, deberían de ponerle reductores grandes porque los amarillos se los pasan por el Arco del Triunfo, ¿verdad? Aquí, a ver, déjeme ver. Quiero ver cómo está este show. Ay, sí, cierto, oiga, no hay ningún reductor de velocidad, muy importante. Ahora entiendo lo que nos estaban haciendo por ahí, ¿verdad? Esta observación es correcto, oiga, hace mucha, mucha falta reductores de esos de bardas, ¿verdad? De bardas, oiga, definitivamente. Blanca dice, no alcanzo los emperres, siempre salgo corriendo al trabajo y hacer corajes porque me dejan carros en la entrada de la casa. Si ven que hay portón es porque es entrada y salida de vehículos, no para que se estacionen. La gente no respeta y no saben si alguien tiene alguna emergencia, dice nuestra querida Blanca Ceseña. Es correcto, oiga. O sea, dice la raza, es que la calle es pública, la calle, ¿verdad? Ok, sí, estamos de acuerdo. Pero ¿por dónde quiere que salgan los que habitan esa casa, oiga? Tenga más respeto y más conciencia. Usted sabiendo que es un área de cochero, oiga, permita que las personas que viven en esa casa, ¿verdad?, tengan su acceso libre. No sabemos, pues, las emergencias. Ay, no, señora Pineda, ya me estoy emperrando nuevamente. De veras, ¿qué dice mi compa Chava?
5: ¿Qué tal, mi chula? Buenos días.
0: Buenos días.
5: Los radioescuchas. Mira, un corto comentario respecto a la llamada del ciudadano sobre la falta de señalamientos y todo ese rollo. Sí, es cierto que hacen falta, pero también nosotros como conductores, como ciudadanos, como peatones, tenemos que poner de nuestra parte. muchas de las veces en una calle los peatones no cruzan por las esquinas y te salen por cualquier parte de la calle y tienen que cruzar por las esquinas para que así sea respetado, porque en medio de una calle, de una cuadra, vaya, no te puedes frenar nomás porque sí.
0: Es verdad.
5: Eso. Es cierto que también hay muchos, o habemos muchos conductores que no respetamos esos cruces, que no le damos el cruce a un peatón, que no le damos el cruce en una esquina a un vehículo nomás porque no es cuatro altos. Claro que si hay chance de darlo, ¿sabes qué? Pásate y así evitamos tráfico. No todo es por exceso de carros o por falta de trabajo de las autoridades. Es también por falta de empatía, por falta de educación vial. Respecto a puentes y eso, sí hacen falta, pero ¿cuántos puentes hay que la gente ni los usa? Como ejemplo está el de tránsito aquí en San José del Cabo. Yo todos los días en la mañana hago un viaje a tránsito a las 8 de la mañana. Un día dejo, al otro día recojo. Y ese puente, créeme que de cada 10 personas que cruzan por abajo, una de cada 10 de esas personas son trabajadores de ahí de tránsito, policías, inspectores de transporte, de lo que tú quieras. 9 de cada 10 peatones que cruzan por abajo del puente son de ahí de tránsito. Y pues se supone que son los que tienen que poner el ejemplo. Entonces, no es todo es culpa del gobierno. ¿Cuántos puentes hay que nadie los usa?
0: Es correcto, oiga, sí me ha tocado ver, fíjese, por ejemplo, nosotros como conductores tienen la razón, hay que también tener esa conciencia, oiga, no todo es de ellos. Por ejemplo, yo me ha tocado ver en los semáforos, usted sabe que ahí están marcadas, bien marcadas las líneas peatonales, los carros, oiga, que se frenan arriba de la línea, ¿dónde quiere que pase el peatón? ¿Arriba del carro o cómo? ¿Verdad? Entonces, pues sí. Eso también es de nosotros, es conocimiento, es empatía, es todo, oiga, el decir, estoy pasando por donde está una línea peatonal, me quedo detrás de la línea, no adelante, no arriba, ¿verdad? Entonces, ahí que tiene que ver el gobierno, somos nosotros también, tiene mucha razón, dice, deberían de poner boyas para hacer que bajemos la velocidad, sí o sí, yo creo que sí, oiga.
1: ¡Claro!
0: Una boya, señora miradora, ¿verdad? Se me hace que sí, oiga. Dice, hola, mi emperre, mi chula, es con los de la aplicación de la U, dice, siempre dejaba los 4 hasta los 10 pesos y dije, pues ya tengo saldo para mis próximos viajes, y ¿qué crees? Que por confiar nunca me ponía mi saldo a favor y resulta que tenía un pago pendiente cuando yo siempre pago en efectivo. ¿Qué les pasa a la gente? ¿Por qué se aprovechan y se queman con tan poquito? Y no es todo. Después pedí otro viaje y llevaba unos pajaritos con su jaulita sin agua y comida, dice, y no en sus, para no ensuciar, porque soy consciente que debemos de cuidar los carros. ¿Y qué crees? El fulano me vio con mi jaulita y ahí mismo me canceló, me quedé como tonta. Y el otro que llegó me dijo, a ver si no me ensucia. Oye, si están recién nacidos y solo eran pequeños mis godornices, dice, ah, pero qué tal, son más sucios, y lo que le sigue, ya que donde se reúnen muchos de ellos en Gastelum, lo tienen como basurero, comen y dejan su basura, trácala, ahora sí se los acabó mi querida María Soledad. Ahí está, ¿verdad? Ni modo.
6: Buenos días, tienes mucha razón. Cuando un vehículo se estaciona en un semáforo en raya amarilla, el peatón debe de pasar por arriba del carro para que aprendan.
0: ¡Ándele!
6: Es
0: correcto, oiga.
6: Porque para eso son la raya amarilla, para que cruce el peatón.
0: En una de esas la vamos a aplicar, ¿verdad? Ahí está, saludos mi querido Heraclio Castro, oiga, sígame mandando su reporte vial. Recuerde que en este momentito queremos enterarnos cómo están las calles de las avenidas principales de Los Cabos. Dice, hola mi chula, ¿me pueden poner la rola de Tribal? Me gusta. Un saludo a doña Susi, gracias. Y chula hermosa, dice el Conde de la Ballena, un fuerte abrazo, oiga. Saluditos por aquí, dice, y mañana te mando la foto para que veas, ok, ahí del basurero que dice que andan dejando nuestros amigos de la aplicación de la U, ¿será cierto, oiga? Ay, quién sabe, ahorita pues regresamos con más de nuestro reporte vial, oiga, también ahí viene por ahí ya la licuachela, ¿verdad? Hoy es miércoles, nos desatamos a gusto, ya es licuachela. Vámonos rápidamente, racita chula, y regresamos con mucho más, 9:25 de la mañana, a la mejor, aquí nomás.
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2: Nos vamos con mucho más, diga, cuando son las 9:31, porque aquí no acaba, todavía no acaba el This Morning. Tenemos mucho más y él en este momento nos vamos con la licuadora. Ah, no, espérate, mija, regrésate. Nos vamos con la licuachela, ¿verdad? Porque ya es miércoles y ya nos podemos permitir ciertos gustillos. ¿A poco no, oiga? Entonces, el día de hoy, ¿qué dinámica traemos? Yo te voy a dar la palabra y tú me mandas el artista y la canción que contenga la palabra que yo te dije, ¿sale? Ok, ¿qué le parece si comenzamos de lleno ahorita regresando? Los sigo leyendo, oiga, pero mientras tanto, vámonos, 624-1920-899, participa en esta dinámica y la primer palabra tiene que ser una canción que tenga la palabra ojos. Rápidamente, el primer mensaje que me llegue con el nombre del artista y de la canción que contenga la palabra ojos es al que se la vamos a complacer. Vamos a ver qué dice la recita chula rápidamente participando. Nomás los voy escribiendo. Mientras tanto, déjeme leer este audio.
3: Ya empezamos la escuchar. Cadena, ¿no? Y

0: con Estrellas Andinas. ¡Ay, el Parky! Anda bien ganador. Mira, también estaba bien todo que verienta el color de tus ojos de la banda MS de mi querido Lalo Cirilo, dice.
1: Hola, chula, buenos días. Buenos días. Son tus ojos con laberinto.
0: Ay, eso también estaba muy buena, por cierto. Ahí viene el laberinto. Diga, ¿quién nos va a invitar al baile, señora Pinadora? Nos queremos ir, ¿verdad? El color de tus ojos MS, pues, ¿eh? Desea Lourdes, mi querido Mena.
2: Muñeca de ojos de
0: y ahí estaban varias, ¿verdad? Ya tenemos Estrellas Andinas. Es Estrellas Andinas, el verde de tus ojos, listo. Ok, pues el primero que ganó esta primera tandita fue nuestro querido Forky. Vámonos con Estrellas Andinas, sonando en la mejor, y ganó 9.34. Saludos a mi raza chilanga que no se ha reportado machine desde allá, ¿verdad? De Ciudad de México. Vámonos con esta rulita, póngase a bailar, oiga, aquí nomás.

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0: 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Y vámonos con más, ¿qué le parece? Sí, también nos vamos ahora con la segunda palabra de esta dinámica que tenemos de la licuachera. La palabra es distancia. En este momento, rápidamente, el grupo, ¿verdad? Que venga, grupo y distancia maldita con los invasores. Ya dijo, oiga, el CR23. Se gana esta primer, ¿verdad? Esta segunda, es la segunda. Vámonos rápidamente con los invasores, distancia maldita, pero antes atiendo estos mensajitos que dice...
1: La rolita esa que te pedí de Víctor García, la de ayer pedí, está todo que ver. No es dedicado para todas las mujeres, pero sí para el 99.9. Aunque mal paguen ellas.
0: ¡Ándele!
1: ¡Algo bello por el camello! ¿Qué tal, mi chula? Buenos días.
0: Buenos días.
1: Esperemos todo bien. ¿Puede poner la rola de Víctor García? Ayer pedí. Traigo saldo y no tengo miedo a usarlo. Por aquí traigo un pan Bimbo. Ahí va a ser un sándwich. Porque pues ya ve que uno ahora se tiene que hacer lonche y darse de comer solo porque las mujeres ya no lo hacen. Ni lo van a hacer. Y quiero cortarme las venas ahorita con esa rola y con la pieza de pan Bimbo que está dura, dura. Ya está. Aquí andamos y no nos vamos.
0: Ya dijo mi querido Palomares, ahorita le ponemos su rolita con mucho gusto. Ya son las 9:44, vámonos rápidamente, distancia maldita. Aquí vienen los invasores de Nuevo León, oiga, y regresamos con mucho más, listo para ganar la tercera de la licuachela. Regresamos con más en La Mejor, aquí nomás.

0: Así es, Rosita Chula, la Chula Trejo, tu servidora, tu amiga, tu compa, tu todo, oiga. Vámonos rápidamente aquí con la tercera. La tercera es la vencida, así que pónganse a ganar, Rosita Chula. Vamos a ponerle la palabra a petición, ¿verdad? De un invitado que tenemos especial aquí, que no vamos a decir su nombre, pero que pues lo puede encontrar en todas partes, en la mejor, en Exa.
1: Ya, ya.
0: Hasta la señora Cleo, que ¡ay, no soporta, doña Cleo!
1: ¡Claro!
0: ¡Ay, ya se van a dar una jarrona aquí, oiga, bien feo, entre los de Exa y la mejor, oiga! Nuestra querida Chilapita, que nos anda visitando el día de hoy de este ladito en la cabina de la mejor, oiga, y nos dijo, quiero que lleve la palabra pasado. Ok, pues en este momento nos vamos con la palabra pasado. Rápidamente, ¿qué dice la racita chula? La de pasadito de peso, esa no entra, ¿va? Ya me dijo el doctor, no. Ok, ok. Pasado de tiempo, ¿verdad? Ok. Vámonos rápidamente, ¿qué dice el primero que gane? Dice aquí... A ver, espérense que dejen de entrar porque luego entran todos al mismo trancazo y no puedo verlos. Dice para aquí mi querido Bravo. ¿Qué dice Bravo?
2: Yo, ponme la rola de...
0: Ay, esa ni era, hija, esa ni es.
2: 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Y una vez ahí cámela la
0: amiga. ¿Qué, hijo?
1: ¡Préndan el internet! ¡Préndalo!
0: Gríteme, gríteme, oiga, no me enojo.
2: 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Y una vez, ojos que me han robado la piel del alma.
0: Ay, qué bonito canto, oiga, hasta se me encueró el chino. Mira, don Nacho, usted cálmese, yo no quiero problemas con usted, eso sí se lo digo. De una vez se lo digo. Nos vamos a ir con esta...
3: ¿$50,000 qué?
0: No sé, oiga. La verdad es que ese es de una cundina que aún no entregan, vea, todavía no la entregan. Por aquí nos están pidiendo, fíjese bien, ahora voy a tener que hacer dos cosas. ¿Por qué? Porque nos están pidiendo, yo sé, ¿verdad? Que aquí el número uno fue el que llegó, que nos la están pidiendo la de pasado a pasado con José José, pero aquí dos mensajes más arriba, o sea, dos más, me pidieron la misma rola, pero con Julio Preciado. ¿Qué le parece si usted vota y nos dice con quién se va esta de pasado, ya lo pasado a pasado? Nos vamos rápidamente con Julio Preciado, nos vamos con José José. Dice aquí, a ver, vamos a ver qué dice.
4: Con José José, Chulita.
0: Ahí está, el primero es para José José, ¿verdad? ¿Quién más dice que con quién nos vamos? Carlita no cuenta porque ya fue la que la sugirió, ¿verdad? Entonces, dice por aquí con... dice don Nacho, dice, ¿qué dijo don Nacho? No, don Nacho es bien pleitista, oiga, hasta ni se le entiende, ni se le entiende del coraje que trae. Karen dice José José, R.R. José José, a ver el Rocky.
5: Julio, Julio Preciado.
0: Julio Preciado, dos para, no, es uno para Julio Preciado apenas, y van cuatro para José José. ¿Quién más, oiga? El Fabi.
5: Dice, ¿qué dijo? Con José José, Carlita, la original con José José.
0: Ya dijeron, ¿verdad? Sus deseos son órdenes, vámonos con José José, ya lo pasó. Pasado, la tenemos lista, mi querido Dani. Arráncate entonces y vámonos rápidamente cuando son las 9:51. Ya lo pasado, pasado, mi querido Chilapa, ya fue. Pasado, pisado, presente de frente. Aquí no va. Ay, mijo.
1: Pues sí.

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1: Rápidamente vámonos con la que le sigue. Oiga, estamos en la licuachela, 9:55 de la mañana, y le voy a dar la palabra porque vámonos, ¿verdad?
2: Ya.
1: De rápido, ahorita mando los saludos que me pidió. Ah, está bien. Que quiere que le mande saludos a unos muchachos que la andan conquistando, ¿verdad, doña Cleo? Pero pues, ¿verdad? Pues ahí está, ¿no? No sé. No quiere que diga nombres, ¿verdad? Que porque las esposas se van a enterar, o sea.
2: Pues a mí me gustan los negros.
1: Ok, usted, ese colorcillo, ¿verdad? Medio tostadito entra dentro de los requisitos de la señora Cleo.
2: Pues, ¡claro!
1: De ese, doña Catita. Usted no ande de metiche, usted ya tiene a su señor Nacho ahí. No se ande metiendo, ¿verdad? Deje que la señora Cleo escoja. ¡Ay, no, de veras! Hasta en esto uno no sabe ya ni qué. ¡Qué bárbaros! Oiga, ya me hicieron enojar. Y usted también, cállese, don Nacho. No estoy hablando con usted, ¿verdad? Aquí estoy hablando con la raza. Ahora sí, discúlpeme la violencia, racita chula, pero es que ya me hicieron enojar. O sea, tres contra mí, ¿qué traen? Oiga, vámonos con la palabra rápidamente. Y la palabra para esta dinámica es caballo. ¡Ah, caray! Ándele rápidamente, aquí los leo. Caballo. ¿Qué rola contiene la palabra caballo? Pues yo creo que debe haber varias, ¿verdad? Tiene que haber varias. Dice por aquí... ¿qué mensaje llegó primero? El mensaje que llegó primero fue el de mi querido Forky pidiendo la canción de José José, pero yo quise, ¿verdad? Si la racita prefería escoger la misma canción, pero con Julio Preciado, que ustedes decidieran, ya ve. O sea, pero por default, el que se llevó esa canción fue José José pasado, ¿verdad? Yo lo digo como llega en el orden, para que luego no se me anden sintiendo. Dice por aquí, ¿dónde estará mi caballo? Leandro Ríos, dice, y luego acá, cuatro caballos apoderó de la sierra. ¿Cuál es esa? Oiga, la de cuatro caballos.
3: La del caballo blanco de Alfredo Jiménez.
1: Ándele, la del caballo blanco. Déjeme ver, me pidieron esta de Leandro Ríos, déjeme ver si la tenemos con Blanquita, pero... La primerita que no llegó, a ver, es que como están entre todos los mensajes, no alcanzo a ver cuál es el primerito, pero, a ver, déjeme que se me pongan en orden. Ahora sí, este es el primer mensajito, a ver.
3: La del caballo blanco de Alfredo Jiménez.
1: Ahí está, este es el primer mensaje que llegó, ¿verdad? Mientras tanto, hasta se los voy a decir enumerados para que no vaya dando y que, ay, no, que no sé qué, oiga. Aquí está Efren, llegó en segundo lugar, Blanquita en tercer lugar. Luego Carlita nos pide por ahí los de los Falcons en cuarto lugar, ¿verdad? Entonces, ahí está, ya la tenemos lista. Caballo blanco.
3: Luego Carlita.
1: Ah, compadre, yo creo que es la misma, ¿verdad? Oiga, pues vámonos rápidamente. Caballo blanco, aquí viene José Alfredo Jiménez sonando en la mejor, aquí nomás.

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1: Ya son las 10:01 de la mañana, racita chula. Este es el momento de ver el reloj. ¿Para qué? Para ver qué horas son y es la hora de ser felices. Es la hora también de desayunar. ¿Ya desayunó? Provechito, oiga, porque panza llena, corazón contento, ¿verdad? Gracias, racita chula, por seguir en sintonía de la mejor a través de nuestras dos frecuencias y una aplicación que suena alrededor de todo el mundo. 102.3 de este ladito, Cabo San Lucas, y 89.9 San José del Cabo. ¿Qué dice la racita chula que anda por aquí? Dice, hombre, tenemos, no sé en qué momento, oiga, pero tengo muchísimos mensajitos. Vamos a tratar de darle lectura a todos y cada uno. Vámonos rápidamente antes de irnos de lleno con la música retro. Dice por aquí: buenos días a todos, ¿cómo han estado? Un saludo para todos por ahí con relación al tránsito que hay en San José del Cabo en las mañanas, ahí por el vado de Santa Rosa, que llega hasta la tienda de la C. A veces, dice, en la tienda de la C Zacatal, dice, yo creo firmemente que el problema de este tránsito es que los semáforos que están enfrente de Soriana, ay, se me fue esa... De, ahí en Guaynuita. Ay, es que me ponen. Ay, de veras tantas tiendas, oiga.
2: ¡Prendan el internet!
1: No, mejor que lo apaguen, señora, creo no voy a hacer que los jefes estén escuchando y me cobren este gol, ¿verdad? Desprogramados o no deberían de haber semáforos ahí, porque dice hasta ande, que dice, ha de poner uno solo, que estén libres, porque es todo el tráfico, ya de ahí para adelante está libre. Ok, mi querido Diego, muy buena observación. Saludos para la Chuli, dice, mi canción, ¿qué pasó, oiga? La del Chuntaro, ¿es la canción esa? Ahorita se la buscamos o no sé si ya salió, la verdad desconozco, ¿verdad? Dice, hola, buenos días, no sé si este es el número con la Chula Trejo, pero yo también quiero decirle que en la tienda de la L nueva de la calle Tamaral está bueno para unos buenos accidentes, ya que abrieron y no señalizaron bien para entrar y salir. Fíjese que justo eso estaba viendo el día de ayer por la noche, tiene todisísima la razón, porque me di cuenta justo que salió un carro, ¿verdad? De la quién sabe dónde, de la nada. Y dije, oigan, aquí qué mal que no hay una señal, ¿verdad? Totalmente de acuerdo, muy buen punto. Y dice, y que estaba por la ciclovía y hacen doble fila para entrar. Aparte, quieren cruzar de lado a lado hacia la acera de enfrente cuando están pasando los autos y nadie hace alto. Pero agrégale que la gente pasa a pie con niños y bolsas de mandado. Algo tienen que hacer porque sí está muy peligroso. Muchas gracias, Chula, por este espacio. Totalmente de acuerdo. ¿Quién reporta aquí? Quique y Torres, ¿verdad? Dice, ok, eso, sí, definitivamente, oiga, que pongan señales ahí porque tiene toda la razón, oiga, no se ve nada cuando sale un carro y ni de dónde sale, ¿verdad? De la nada. Usted no ha chocado, Nacho, pero estamos diciendo para que la gente no choque, ¿verdad? Nada más, es una observación. Saludos por aquí para toda esa racita que andaba participando también en la dinámica. Dice, yo, si no escucho empezando el día la radio de la mejor, no me pongo positivo. Ya las autoridades no desquitan ni lo que comen, tracas, ¿verdad? Ahí está, mi querido Los dice, dicen que los ojos negros nunca engañan de los Tigres del Norte para la música retro, con todo gusto, oiga. Saludos por aquí también que dice, hola, buenos días, la canción de Ojos Blancos con la Arrolladora. Esa era para, andaba participando para lo de ojitos, ¿verdad? Ok, oiga, ¿dónde más nos quedamos con saluditos? Bueno, pues ahorita continuamos con más. ¿Qué le parece si entramos de lleno? Y ahorita lo sigo leyendo con muchísimo gusto. Oiga, téngame paciencia, por favor. Vámonos, ¿qué te parece, mi querido Dani, desempolvando? Oh, claro. Ay, no, qué pelonera viene, parece gallo de pelea. Un kikiriki le queda corto, señora.
2: Ah, ya, ya.
1: Ay, no, de veras, no se soportan. ¿Sabe qué? Ha de ser la calor, ¿verdad?
2: Ay,
1: yo digo que...
2: Ay, no, vas a ver.
1: ¿Por qué andan así? La calor, ¿verdad? Ay, no. ¿A poco no ha de ser por la calor?
2: Pues
1: ay, no, que me ocaso. De veras, mejor la calor. Ay, ya, ya, ya, mija, ya.
3: ¿Y qué?
1: Ay, no, de veras, oiga. Mejor vámonos con música, desempolvando estos recuerdos, bonitos recuerdos, oiga. Y esta viene en voz de nada más y nada menos que el poeta del pueblo. Ay, qué buena rola. Yo del pirata, yo lobo de mar. Qué buena rola, dale, gusta. Pirata de amor, aquí viene Joan Sebastián. Aquí nomás.
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0: Aquí nomás la mejor, ya son las 10:20 de la mañana. Vamos a seguirle dando lectura a los mensajitos que tenemos. Dice, está muy todo que ver, es correcto. Y galarrolitas, ¿verdad? Que andan pidiendo por aquí. Dice, Lalo, claro. Saludos, mi chula. Yo sé, ¿verdad? Aquí puro éxito, como de que no, oiga. Dice, ¿qué más? Diga, nuestro querido Alfonso.
1: La chula Trejo, nada más para reportar, anda ganado ahí en el Vado Santa Rosa para que extremen precauciones. Son como 6 o 7 cabecitas ahí de ganado que están echaditas en el camión. Ahí para que tengan cuidado. Vado Santa Rosa. Saludos a los de la...
0: Ahí está mi querido Alfonso de la aplicación de la U. Efren, un fuerte abrazo. Blanquita León, también saluditos. Saludos para mi tocaya Carlita, que nos anda pidiendo algo de los Falcons. Ahorita se lo buscamos con todo gusto. Oiga, saludos para Cruz, que dice Rosita. ¿Cuál? Oiga, ¿cuál Rosita? Saludos también por aquí para Lourdes, que dice saludos a los muchachos de AC.
2: Tía chula, ¿me puedes poner la canción de Antonio Aguilar, 4 meses?
0: Uy, los otros 4, ya, no, hombre, con otra y otra y otra, ¿verdad? Está muy buena esa rola, ahorita se la buscamos, 4 meses. Dice Julio Preciado, duro, dice 2 pesos, mi chula, ¿de cuál rola, oiga? Se soltó la de Don Nacho, no, Don Nacho anda bien peleonero, oiga. No, no está bien, pues nomás digo, ¿verdad? Dice, bueno, de hecho, por eso nomás digo, ay, no, oiga, yo con Don Nacho, yo no quiero problemas, ¿verdad? Dice, buenos días, chula, ¿puedes mandarle un saludo a Christopher alias el famosísimo Macaco Mayor? Como de que no, oiga, saludos para Sebastián Mufasa. Dice, hermosa, ¿qué dice? Claro que es mi todo. Ay, muchas gracias. Dice, porque hace mis días mucho más agradables. Y si alcanzo, me pone brindis adicto de ti. Gracias, chula. Fíjese que ahorita justo tenemos otra complacencia que nos pidieron de brindis. Podemos cambiar el artista con mucho gusto.
3: Pero ya, mi chula, ya están poniendo semáforos.
4: Algo tiene
3: ya
4: que hacer porque sí está muy peligroso.
3: También, o sea, que también comprende la gente. También no todo se puede hacer en el mismo día.
0: ¡Ay, el Tommy! Ya le han de haber dado hueso allá, yo creo, ¿verdad? Por eso ya anda peleando acá, que defendiendo a los de, ¿verdad? ¡Ay, no, qué bárbaro!
5: Buenos días, mi querida chula hermosa.
0: Mándeme acá, aquí andamos.
5: Muy bendecidos días tengan todos ustedes. Aquí el compa chino, el original, tratándose de reportes, ahí estaba el mío. Mi querida chula, en el puente del Tesal, a quien corresponda, dijera el compa de ese rato, se robaron el disco del alto que está viniendo de San José hacia acá.
0: Ah, ya,
5: y la gente
0: ya
5: sabe perfectamente que ahí tienen que hacer alto los que vienen de allá para acá, y no lo hacen. Se pasan, hecho la mocha, y pueden provocar un accidente grave porque demasiado recios. Entonces, ahí para las autoridades correspondientes, vayan y pongan ese alto, no esperen a que pase un accidente, señores.
0: Ahí está, ¿verdad? Pues ya se enojó el chino, oiga. Saludos para Jessy, comadre. Esa tienda nueva de la L está igualita que la tienda de la A. Dice, en Palmas no hay nada de precaución. Cada quien entra a esas tiendas y da vuelta donde Dios le da a entender. Dice, es correcto, oiga. Y en días de tianguis, la locura total me ha tocado, ¿verdad? Pues sí, lo he visto, oiga. ¿Cómo dije no?
6: José, mi chula.
0: Ajá. Dice, buenos días, mi chula. Podrían poner lástima que es ajena de Vicente Fernández. Ándele, se la ponemos con todo gusto. De este ladito dice, hola. Este video es de otro día, solo que mires que la gente no hace caso en el puente de Guaymitas como pasan debajo del puente a la hora del tráfico. Ya ve, y ahí no tiene la culpa el, ¿verdad? El gobierno, ni nada de eso, ni las autoridades.
5: Ya lo pasado, José.
0: Mi rolita de Víctor García, solo que ahorita estamos en la música retro, ¿verdad?
7: Corrección, mi chula. Son 10 vacas. Se me antojó una birria.
0: Ay, santa cachucha, ¿verdad? Ay, no, qué bárbaro. Dice por aquí también, buenos días, mi chula hermosa. Dios te bendiga siempre y que tu papi se recupere pronto. Atentamente, Piñito Chulo. Muchas gracias, mi chulo. Saludos, chula. Dice, ¿puedes mandar saludos al chef Kennedy y a mi amiga Mariana? Con mucho gusto, mi querido Lalo. Un fuerte abrazo. Osmar.
8: Mi chula. Ya le mandaron un mensaje para mi compa, el del dieta negro que venía bajando por el arroyo. Díganle que se vaya a su casa a descansar para que me dé el viaje. Y también un saludo para mi compa David, que anda en el MG blanco. Que se vaya a descansar para que me dé para la cocina. Váyanse ya, chavos.
0: Ahí está, ¿verdad? Oiga, pues vámonos con más música. Regresando, me aviento otra tandita de saluditos porque tengo muchos acumulados por ahí. Gracias, Racita Chula, por ponerse en contacto con nosotros. Ya son las 10:25. Y vámonos, siga con Rolita. Pónmele unos, ¿qué será? 1,000 pesos, oiga. 1,000 pesos como tú. Ay, aquí vienen los temerarios sonando en la mejor, oiga, de las rolitas y de los artistas consentidos. 10:26 de la mañana. Aquí nomás.
6: ¿Y qué?

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2: ¡Vámonos, Ricky! Y ahora sí, vámonos con el dicho, ya, porque con tanto saludo no lo alcancé a decir, pero...
3: ¡Claro!
2: Cálmese, doña Catita, ya lo iba a decir, ¿verdad? Doña Cleo me dijo, órale, regrésate a decir el dicho. Y dije, ay, sí, tiene toda la razón, ¿verdad? Vámonos rápidamente, y el dicho dice, más o menos así, oiga, el que nace para tamal, del cielo le caen las hojas. ¿Por qué se dice lo que se dice? ¿Por qué se dice este dicho? ¿Usted lo ha aplicado? ¿Se lo han aplicado a usted? A ver, por favor, en este momento los leo todos a participar. ¿Por qué se dice que el que nace para tamal, del cielo le caen las hojas? ¿Qué significa, racita chula? A ver, los quiero escuchar primero a ustedes y ahorita les digo yo qué es lo que significa. Dice, chula, buen día, eres la mejor. Si pueden poner 4 palabras, ando agitada porque mi pareja se fue con mi tarjeta y está compre y compre. Y no sé cómo será mi tarjeta, es Luis Serrano, dice, por si quieren difundirlo, si no, no pasa nada. ¿Este es en serio? ¿Este es un reporte en serio?
3: Pues sí.
2: Oiga, pues de volada, póngale una denuncia, como el fulano ese susodicho, ¿verdad? Bueno, para nada, va a andar gastándose su dinero de su tarjeta. No, hombre, mira, ahorita de volada, ¿verdad? A poner una denuncia. ¿Qué es esto? Oiga, vividores aparte. Ay, no, recita, ya me estoy emperrando bien feo.
4: Ah, ya. Tamal, del cielo te caen las hojas, facilito, mi chula. Hay veces que alguien nace con un talento, con algo que alguien más no tiene. Y la neta, se le dan los medios, se le dan las circunstancias y logra hacerlo. Así mero.
2: Ándele, es correcto, ¿verdad? Que es como que si todo lo que luego la gente dice, ¿verdad? Hasta el universo trabaja a su favor, ¿verdad? Algo así. Dice, hermosa, que siga recuperando a su señor padre, bendiciones. Hoy cuando a uno le toca estar en esa situación, no quisiera ser uno para estar pasando por todo ese proceso. Es correcto, oiga. Hermosa, usted sabe, dice, ¿por qué la aplicación de la radio se prende solita? ¡Ah, caray! Yo creo que anda por ahí, ¿verdad? Algún ghost, ¿verdad? Algún fantasmilla puede ser, oiga, porque no tendría por qué prenderse sola, ¿verdad?
5: ¿Qué?
2: No sé, don Nacho, usted mejor ayúdenos a descifrar este enigma, ¿verdad?
3: ¡Prendan el internet!
2: A lo mejor lo prenden en momentos, ¿verdad? De repente se prende eso. Ay, no, está feo eso, está raro, oiga. Dice, chula, ¿cómo te ha tocado el caos por el tianguis si tú vives en el Pedregal? No, mija, yo vivo en el Pedregal, pero yo de repente me voy a dar mis baños de pueblo. O sea, ahí donde me ven ustedes, pues toda sí, diosa inalcanzable viviendo en Pedregal, a veces voy para allá, para el tianguis, oiga, así que no le sorprenda si un día me topa por allá, ¿verdad? Tengo que ir a ver a mis

0: de personas también cuando les llegan oportunidades sin buscarlas, o parece tener mucha suerte, o siempre encuentran ayuda y facilidades. ¿Le ha pasado, oiga? La verdad, somos unos bendecidos de Dios. ¿Sí o no, racita chula? Por ejemplo, a Juan le ofrecieron trabajo sin que lo anduviera pidiendo, fíjese. Pues el que nace para tamal, del cielo le caen las hojas, es un suponer. O por ejemplo, entró en el trabajo, no lo estaba buscando ese trabajo y de repente, tracas, que me le dan ascenso, ¿verdad? Pues que ahora ya es el jefe, oiga. Que la señora Pinadora ahora ya es la dueña de MBS Radio, ándele.
1: Me dice que traigo una cerveza para brindar.
0: Hay que brindar por la señora Pinadora, ¿verdad? Un brindis adelantado por si un día le dan la gerencia a la señora Pinadora, como de que
2: ¡claro!
0: Le...
2: Cálmense. Puede ponerla de 3 semanas de los Bookies, por favor. Gracias.
0: Ay, esta rola está bien para llorar, oiga, pero se la ponemos con todo gusto, como de que no.
3: Chuleta, buenos días, buenos días. Voy a poner la canción de 1,000,000 de primaveras de Vicente Fernández. Muchas gracias, buenos días. Y retén en el 4 altos del Aguajito en San José del Cabo. Andan con todos los perros.
0: Qué bueno que me dice para no irme por ahí, ¿verdad? Ay, no, no sabes si también a los que somos choyeros Anapromex nos andan deteniendo, no sabes. No sabes si también nos están pidiendo papeles, oiga, en una de esas, ¿verdad?
4: Chula, mi chula, mándeme. Saludos. Si del cielo te caen tamales, me los como, tengo un gran hambre ahorita, chula. Pongo la canción, la de payaso de rodeo, para ir aquí alegre en el tráfico.
0: Imagínese,
4: por favor, chula.
0: Un tamal de rajitas con un champurrado, no, hombre, Dios guarde, oiga, dice, no me leíste, mi chula, qué show, a ver...
5: Mi chula, este es un reporte importante que tengo para toda la raza. Están asaltando aquí en el vado de Aguajitos. Están asaltando. Está el operador.
0: Agarra bien sus 500, ¿verdad?
5: Para que estén pendientes, porque siempre te buscan algo para sacarte la mordida. Hasta aquí mi reporte, mi chula. Es reporte urgente.
0: Ahí está, ¿verdad?
6: 50,000 pesos que...
0: Pues ahí se quedaron, oiga, ¿verdad? Si sabe contar, ya no cuente con esos 50,000 pesos. Vámonos rápidamente con música, oiga, y ahorita regresamos 10:36 de la mañana. Sigue con nosotros, esto es el This Morning, aquí nomás.

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1: ¿Qué dice mi querida tocallita? Que cuando uno nace para tamal, dice que quiere decir que cuando algo tiene que pasar, la vida te pone todo para que te pase. O sea, sé que cuando te toca, ni aunque te quites, y cuando no, ni aunque te pongas, ¿verdad? Esto quiere decir, dice mi Carlita. Un fuerte abrazo, oiga. Saludos para Lidia también, fuertes saluditos. Y de este ladito dice mi querido Forky que trae un reportazazazo.
2: Carretera transpeninsular a la altura del vado de Santa Rosa se hace el cuello de botella. Tráfico, tránsito lento por obras de reencarpetado. Ahí para que lo tomen en cuenta, es con sentido del aeropuerto de San José hacia el centro.
1: Hasta aquí mi reporte, el Forky. Muchas gracias. Cambio y fuera, ¿verdad? No pasa nada. Usted ni siquiera va para San José del Cabo, que se enoja, doña Cleo, de veras. Ay, no. Oiga, saludos para Lourdes también. ¿Qué dice? Saludos a los muchachos de AC. Un fuerte abrazo. El Murillo dice que unos tamalitos de qué.
3: Un tamal de chipilín o chipile, como dice mi suegra. O de frijolito. O de puro chipile con pollo en salsa verde o pollo en salsa roja o de mole. ¡Ay, papera! Y con un café de talega, manito.
4: ¡Pues claro!
1: ¡Ándele! Imagínese un tamalito así, ¿verdad? De mucha carnita y con una michelada. Es más, sin el tamal y la carne, la pura michelada, porque ya es miércoles, ¿a poco no? Ya como que ya andas dándose de la peligrosa.
3: Tengan cuidado, hay ganado.
1: A ver, ¿qué es lo que trae doña Cleo? A ver, dígame qué trae. ¿Qué trae?
5: Que traigo una cerveza para brindar. No te creas, yo ya no voy a tomar.
1: No podemos estar tomando en la cabina, relájese.
3: Descansando, tomando el sol ahí, casi enfrente de donde Pachavara y Gasolina, adelantito donde se hace cuello de botella, la misma dirección, bueno, antes de llegar, pasando el semáforo, ahí están ahí como unas 8 o 9 vacas descansando, tomando el sol, son unas pintas ahí.
1: Ahorita con esta hambre que nos cargamos, si pasamos las vamos a ver con cara de plato de birria, ¿verdad? Pobrecitas vaquitas, que no se me atraviesen ahorita, ¿verdad? Dice, ¿cuál de las dos? Una pecho amarillo, oiga, como de que no, saludos. Carlita dice, unos tamalitos de costillitas de puerco estilo chollero y una taza de café bien calientito, se la cambio por una de champurrado. Ay, pues, qué delicioso.

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0: Muchas gracias a toda la raza que tiene a bien sintonizar las frecuencias number one de Los Cabos, el 89.9 en San José del Cabo y el 102.3 en Cabo San Lucas. Esta emisora, esta bendita emisora que pertenece a un esfuerzo radiofónico de MBS Radio y que tiene presencia en todo el territorio nacional, Centro, Sudamérica y en la Unión Americana, nos llamamos aquí nomás, la mejor FM. Oigan, muchachos, pues ahorita me voy a ir con mi compadre La Pantera de la calle. Vamos a andar, atención, atención. Quiero juntar así gente como La Chula y como y como La Bandida que juntaron. Ah, me lo voy a juntar. Se junta más gente en un choque de bicicletas, en un perro atropellado, ¿verdad? Pues es que La Chula y La Bandida, pues están bien guapas, compadre. También sexys las dos. Entonces la gente, pues quiere ir a verlas, ¿verdad? Entonces me dijeron, pues entonces tú te vas a ir el miércoles 20 de mayo del 2026, previo a tu cumpleaños, para que la gente llegue a darte la brecha. Entonces, te vas a ir el miércoles 20, miércoles, Ecuador de la semana. Y me voy a ir con La Pantera ahorita a la calle. Atención, la colonia Lomas del Sol, la Leona Vicario y calle Estrella. Ahí vamos a andar bien pendientes porque quiero que lleguen para pegarles la calca, para regalarles un llavero. ¿Tenemos llaveros? ¿Tenemos llaveros? ¿Y también tenemos cheve o qué? Ah, lentes. ¿Qué más tenemos, compadre? A ver, tenemos llavero, tenemos calca, tenemos las... No, ahí ya no, se acabaron. Entonces ya caguamas ya no. Es que íbamos a regalar caguamas, pero La Pantera ya se las acabó, ¿verdad, compadre?
1: Sí, ayer justamente me las acabé. Por eso no me he podido recuperar bien de la gripa ayer.
0: Éndrigo mugroso. Oye, muy bien, entonces ya estamos listos para irnos a la calle. Allá recíbanos en Lomas del Sol, Leona Vicario y calle Estrella, ¿verdad, compadre?
1: Ahí por donde está Mamalucha, por ahí.
0: Ahí por donde está Mamalucha. Ahí donde... ¿Mama qué? mi nombre no importa. De todas maneras, se los voy a decir. Soy Ángel El Regio. Señoras y señores, que empiecen a llegar los mensajes de audio al 624-1920-899. El cotorreo regio del día de hoy. El hombre en realidad apoya en los quehaceres del hogar. Porque ahora ya estamos antes que el machismo y que, ay no, ¿cómo voy a lavar los trastes? Se me van a caer las de estas, ¿verdad? Así no, ¿y cómo crees? Eso es para las mujeres. No, no, todo el rollo ya cambió. Pero no ha cambiado del todo. Todavía tenemos ahí algunos viciecillos machistas, ¿verdad? Entonces, ¿el hombre ayuda en realidad a las labores de la casa o todo se le carga a la señora? ¿Tú sí ayudas ahí en tu casa, tú, Pantera? ¿Tú sí ayudas? A ver... ¿Sí? ¿Cómo ayudas? ¿Qué haces, compadre?
1: A veces hago comida.
0: A veces haces comida.
1: No todo el tiempo porque a veces tengo chamba.
0: ¿Pero pues tú ayudas con todo tu corazón o sí, te obligan,
1: no,
0: compadre?
1: No, con el corazón.
0: ¿Y no te obligan?
1: Me gusta cocinar.
0: A mí se me hace que lo obligan a mi compadre, ¿verdad? ¿El hombre en realidad colabora con las labores del hogar o todavía anda muy machista? Ese es el cotorreo regio del día de hoy, 11:06. ¡Vámonos! Ahí vamos a la calle, vamos a Lomas del Sol, atención, para que vayan a saludarnos. Pase por su calca, por sus lentes. Traemos lentes, ¿verdad, compadre? Y llavero de la mejor aquí nomás. 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
1: Señoras y señores, estamos aquí de regreso y andamos en la calle, por supuesto. Estamos aquí en la colonia Lomas del Sol, mi querido Pantera de la calle. Estamos haciendo el programa aquí desde la calle, ¿verdad? Porque teníamos muchas ganas de venir a saludar a la raza para que se dejen venir. Mira, compadre, aquí está llegando la raza y me da mucho gusto saludarlos, que son del sitio Faro Viejo. Y también están bien viejos estos vatos. ¿Qué onda, compadre? ¿Cómo te llamas, compadre?
2: José, José Montes.
1: Tocayo, ¿tú cómo te llamas, compadre?
3: Leo de Gario, de la 80 de Faro Viejo.
1: ¡Órale! ¿Y acá a quién tenemos, compadrito?
4: ¿Cómo te llamas, güey?
1: José. José, en Chihuahua, me poco se pone nervioso, mi querido. Se llama José, igual que yo, por eso, mi compadre. Oiga, déjense venir, porque tenemos llaveros para toda la raza y además los queremos saludar, la raza que se quiera tomar la foto con nosotros. Estamos a la orden. Mira, aquí vamos a regalarle a mi querido José su llavero, al otro José. Oye, puro José, la burra tiene C. Y también, mira nomás, para cada quien, llaveros y calcas de la mejor. Estamos regalando para verdaderos radioescuchas. ¿Ustedes escuchan la mejor?
3: Siempre la mejor.
1: Siempre la mejor. Entonces, que se deje. Muchas gracias, compadre. Dios los bendiga. Dios los bendiga, compadrito. Gracias. Órale, compadre. Muchas gracias. Déjense venir. ¿Qué onda, compadre? ¿Cómo te llamas? Oliver. ¿Tú a qué te dedicas, Oliver? Eres mecánico, ¿no andas en la U?
5: No.
1: Ah, es mecánico. Muy bien, Oliver. Oliver, estás bien guapo, güey.
5: Ah, sí, ¿verdad?
1: Qué rico, amor. Mi Oliver, ya está, compadre. Gracias. Aquí está su llavero. ¿Qué onda, compadre?
6: Pues ya mero le va llegando a la...
1: ¿Ya mero qué?
6: Ya mero le llegas a la gente que tiene la...
1: ¿La qué, güey? A ver, tranquilo. No te pongas nervioso. Piensa lo que vas a decir. Ya mero le llego a la gente que qué.
6: La que junta la chula.
1: Ah, ya merito, ¿verdad? Aquí estamos esperando. No, es que la chula y la bandida están bien guapas, compadre. Espérame, no te voy a dar tu llavero ni tu calca hasta que no te avientes. ¿Cómo te llamas?
6: Juan.
1: Juanito, hasta que no te avientes un ay, qué rico amor.
6: Ay, qué rico amor.
1: Juanito, aquí está.
6: Se pega lo malo.
1: ¿Se pega lo qué? Lo pipiluyo. Mi querido Juanito, gracias, compadre, por escuchar siempre la mejor.
6: Ahí luego te mando la fecha del día de mi cumpleaños.
1: Ah, órale, ya está, compadre, para... ¿Cheves o qué?
6: ¿Cheves o qué?
1: Órale, ya está, Juanito. Sobres, gracias a toda la raza que está llegando aquí. ¿Estamos dónde, Pantera?
7: Exactamente, al cruce de la avenida Leona Vicario y la calle Estrella en Lomas del Sol. Aquí los vamos a estar esperando porque traemos buen cotorreo, compadre.
1: Oye, hablando de cotorreo regio, la raza se está dejando caer con el cotorreo regio del día de hoy. El hombre en realidad ayuda en las labores del hogar, dice por acá. Dice, quiero mandar un saludo. ¿Qué onda, compadre? ¿Qué ha habido? ¿Cómo te llamas, compadrito?
8: Soy el alemán.
1: El alemán. Ah, ya me mandé. El alemán de la... Oye, aviéntate un qué rico amor.
9: Ay, qué rico amor.
1: Mira, aquí tienes tu llavero y tu calca para la nave alemán. Ya está. Gracias, compadrito. Gracias por escuchar siempre la mejor FM. Oye, los hombres en realidad ayudan en las labores de la casa. Mira lo que dicen por acá. Vamos a escuchar.
10: Hola, Regio, buenos días. No, es que no es ayudar. Tienen que hacer la parte que les toca, porque son dos adultos en una casa que tiene que ser mantenida por ellos y por los hijos, ¿verdad? Pero no, tiene uno que andar diciéndoles las cosas, la verdad.
1: Ah, pero no está enojada, oiga. No está enojada. Oye, qué mala experiencia tiene ella ahí en su casa, ¿verdad? Oye, entonces no es ayudar. Entonces, ¿qué estamos haciendo? ¿Verdad? Dice por acá mi querido Johnny. Ni me leíste, Regio. Sí, compadre, espérame, compadre. Dale tranquiqui, a ver qué dice, compadre.
11: Afírmale, mi Regio, afírmale. En casa somos un equipo. Aquí no hay machismo. Aparte, pues, cuando la mujer trabaja, pues, ajá, mucho más. Nos repartimos el quehacer de la casa y lo hacemos de volada entre mis hijos y mi esposa. Así que ya no hay machismo, mi Regio.
1: Ya no hay machismo, ya no hay Rolling Stones. Oye, compadre Pantera, pues hay que invitar a la gente para que se deje venir el cotorreo regio del día de hoy. Mira, aquí está mi compadre fiel, radio escucha de la mejor FM. ¿Qué onda, compadre?
4: ¿Cómo está, compadre? Buenas tardes.
1: Mi compadre Heraclio, ¿Cheves o qué?
4: De un beso, Halloween.
1: De una vez, compadre. Oye, te vas a llevar tu... Te habla Pantera, Pantera, saluda.
4: Saludos,
1: compadre, te vas a llevar tu llavero de la mejor que está nuevecito y además la calca de la mejor, pero aviéntate el... ¡Ay, qué rico amor!
4: ¡Ay, qué rico amor!
1: Mi querido Heraclio, que le encanta escuchar la mejor FM, ¿verdad, compadre?
4: Me platicó un radio escucha que el Panterita es el terror de las mujeres casadas.
1: ¿A poco? Sí, Pantera, ¿qué tienes que decir a eso?
7: Nada más, no, que no.
1: ¡Cuco!
4: Porque las deja sin marido.
1: Ya está, mi Heraclio. Gracias, compadre. Gracias por... Igualmente, un honor saludarte, compadre. Muchas gracias. Oye, la raza que se está acercando, de verdad. Aquí estamos, ¿dónde? Rápidamente para irnos con música, mi querido Pantera.
7: Exactamente, al cruce de la avenida Leona Vicario y la calle Estrella, justamente enfrente de la tienda verde de Mamalucha. Aquí estamos.
1: Aquí está toda la raza de los taxis. De el sitio del faro. El faro, ¿verdad, compadre? El faro viejo, ahí está toda la raza. A ver, que se oiga el claxon, compadre. Que se oiga el claxon, que se oiga el pito. A ver, todo el mundo ahí, toda la raza. Hay muchos taxis, compadre, escuchándonos. No nos escuchó el pito, ¿verdad? No traen pito los taxistas. No traen pito. Ok, muy bien, perfecto. Vámonos entonces, mi querido Dani. Oye, un placer enorme saludar a toda la raza. Venga por su calca, venga por su llavero. Aquí lo estamos esperando, la Pantera y su servidor. Vámonos con música. Y ahorita regresamos. Recuerda el cotorreo regio del día de hoy. El hombre en realidad colabora con las labores del hogar. A ver, dígamelo. Al 624-1920-899. Vámonos con música, compadre.

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1: Ahí estamos listos, al aire. Continuamos aquí, mi querido Pantera. Hoy haciendo Arráncate con el Regio, patrocinado por nuestros amigos de Sani Ramos, porque estamos haciendo el trabajo limpio. Estamos desde la calle, compadre. Saludamos a todos nuestros amigos que trabajan en la U. Déjense venir porque nada más vamos a estar otro ratito. Luego unos 10 minutos más, porque luego nos reclaman y nos regañan. Ay, es que andaba detrás de ustedes, pero no los alcancé. Déjense venir. Oye, nos están llegando saludos aquí de la gente que se acerca con nosotros por su llavero, que se acerca por su calca, hacer el ¡ay, qué rico amor! Porque a toda la gente que quiera su calca y su llavero tiene que hacer el ¡ay, qué rico amor!, ¿verdad? Oye, saludos para Carlitos Moreno, que trabaja en los Dompes, y también para Abril y Mateo, que son unos chiquitines que siempre nos escuchan, y se acercó aquí su mamá y nos dijo que le mandáramos saludos. Y nosotros, con mucho gusto. Pantera, qué padre se siente que la raza se acerque a saludarnos.
2: Así es, Palomilla, cáigale, porque queremos apapacharlos, queremos tomarnos muchas fotos con ustedes y, por supuesto, que se lleven un cariñito por parte de nosotros, ¿verdad, compadre Regio?
1: Así es, compadre, que se lleven un cariñito, porque tenemos la calca oficial de la Mejor FM, que es bien importante, de verdad es bien importante para todas las promociones, porque se vienen conciertos, porque se vienen dinámicas especiales. Ahí viene el Día del Padre, compadre, ahí te encargo. Entonces, ustedes tienen que estar bien, bien preparados con la calca de la Mejor ahí en su trasero, ¿verdad?
2: Así es, en el trasero del auto.
3: Qué rico,
1: en el vidrio trasero del auto. ¿Qué estabas pensando tú, cochino?
2: Recuerden que andar sin la calca de la Mejor es como andar sin placas, así que aquí los esperamos un ratito más. Vamos a irnos rumbo a lo que es la colonia Arcos del Sol en su etapa número uno.
1: Así es, déjense venir, aquí estamos recibiéndolos con mucho cariño. Para que, a ver, vénganse para acá, cómo no, con mucho gusto. Sigue llegando la gente con mucho cariño. Nosotros aquí los recibimos, ¿verdad? Para que se lleven el llavero, que está bastante padre el llavero de la Mejor. Acá está mi comadre, vamos a recibirla, la saludamos con mucho gusto. ¿Cómo te llamas?
4: Blanca.
1: Blanca, siempre escuchas la Mejor FM.
4: Todos los días.
1: A ver, acércate un poquito más, aunque no te dé vergüenza. ¿Todos los días?
4: Todos los días.
1: ¿Cómo se llama tu hija? Acércate un poquito más, por favor.
4: Jimena.
1: ¡Jimena!
4: Es que ahorita no está oyendo porque...
1: Oye, a ver, aviéntate el ¡ay, qué rico amor! ¡Ay, qué rico amor! Ándale, ándale, nadie te ve.
4: ¡Ay, qué rico amor!
3: ¡Qué rico amor!
1: Órale, muy bien, vamos a regalarle ya su en este momento su calca oficial de la Mejor FM y también el llavero de la Mejor. Que se vea, la vengo preparada para la foto. Sí, eso, muy bien. Gracias a toda la raza, gracias. Vamos a establecer contacto de regreso a cabina. Mi querido Dani, aquí andamos, vamos 10 minutitos más aquí. Y luego nos vamos, ¿a dónde, compadre?
2: A Arcos del Sol en su etapa 1. Allá nos vemos.
1: Arcos del Sol, primera etapa, aquí nomás la Mejor FM.

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2: Estamos nosotros muy contentos de estar en la calle haciendo nuestro programa, ¿verdad? Cuando, ya sabes, cuando las manecillas del reloj se juntan, cuando el reloj de catedral indica que son las 12 del mediodía, la hora del Angelus, también es el momento de proyectarte lo mejor y solo lo mejor de la música norteña que tenemos lista y presta para ti aquí a través del doble impacto de la mejor FM en el 89.9 en San José del Cabo, 102.3 en Cabo San Lucas. Seguimos en tránsito, aquí andamos en la regaladora, la unidad más bonita de toda la radio aquí en Los Cabos, Baja California Sur. De mi compadre La Pantera de la Calle. ¿Qué les parece si nos vamos con música? Ya estamos listos, Dani. Ahorita regresamos para saludar a la raza. Adelante, compadrito.

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1: Señoras y señores, ya estamos en otro punto, saludando a la raza, haciendo el programa desde la calle, que es muy bonito, de verdad. Estamos nosotros todos los días ahí en la cabina y de vez en cuando, así como hoy, hacer el programa aquí desde la calle. Ya estamos desde otro punto, estamos en la colonia Arcos del Sol, Pantera.
2: Así es, al cruce de las calles Los Pinos y la calle Chileno, Puerto Chileno, justamente enfrentito de lo que es el centro recreativo, ¿verdad? De la colonia Arcos del Sol.
1: De la placita, ¿verdad? Y enfrente estamos en el Cebetis 256, si mi memoria no me es infiel. Enfrente del Cebetis y a un ladito del parque donde están aquí los juegos y todo. Déjense venir, de verdad, toda la raza que quiera, toda la raza radioescucha de corazón y que quiera el llavero. Ay, me atrabé, el llavero de la mejor y la calca de la mejor. Acérquense, aquí los estamos esperando. Reiteramos la invitación, estamos aquí en la colonia Arcos del Sol. Si usted quiere tomarse la foto con el más guapo de la radio, aquí está la Pantera, listo y presto para tomarse fotos, ¿verdad, compadre?
2: Así es, no trajimos al más guapo, pero venimos nosotros dos.
3: Qué rico, ¿no?
1: Ay, qué mugrero trajo el agua, ¿verdad? Muy bien, es que el guapo es mi compadre Dani, el Bitle, que está allá en la cabina. Así es.
2: Ay, qué rico, amor.
1: ¿Cómo, Dani? Ay, qué rico, amor.
3: Qué rico, amor.
1: Oigan, entonces, déjense venir, aquí estamos justo en la esquinita del parque recreativo, enfrente del Cebetis, entre las calles, ¿cuál y cuál?
2: Puerto Chileno y la calle de Los Pinos.
1: Puerto Chileno y la calle de Los Pinos, toda la gente que nos está escuchando, véngase por la calca, véngase por el llavero y véngase por la foto con el regio y con la Pantera de la calle. Vámonos con música, mi querido Dani, aquí nomás la mejor FM.

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0: Ándale.
1: Oye, este Dani sí que salió bien norteño, mi compadre, las rolitas que está poniendo, bien norteñas, bien de acordeón, bien de bajo sexto, el Dani que tiene mucha cultura musical, es una fonoteca caminando, mi compadre, que está ahí complaciendo a toda la raza y en cabina. Nosotros aquí andamos en la calle, seguimos por otros 10 minutitos más aquí en la esquina de ¿dónde, compadre?
2: Exactamente, de la esquina de Puerto Chileno y la calle Los Pinos, aquí vamos a estar un ratito más. Por si usted quiere arrimarnos un suerito, aquí vamos a estar 10 minutos más, ¿verdad?
1: Oye, hablando de suerito, vinieron todas las chicas, vino un bandón del IMSS Bienestar, compadre.
2: Así es, muy guapas todas ellas, ¿verdad? Ya me querían vacunar.
1: Oye, muy bonitas todas y sin novio, ¿verdad?
2: Así es.
1: Y el más guapo era el que iba manejando, el señor de la barba, parecía Santa Claus. Oye, bueno, vinieron todas las de las chicas y se llevaron cada quien su llavero y su calca. Y ahorita que dice suero, ni un suero ni nada, ni nos vacuna. Andan vacunando gente, ¿verdad?
2: Nos hubieran vacunado de una vez,
1: ¿verdad? De una vez, ¿verdad, compadre? Oye, bueno, pues aquí estamos, donde dice mi compadre Pantera, aquí en la colonia Arcos del Sol. Solamente por otros 10 minutitos hemos recibido mucha gente que nos está visitando, que quiere su calca, que quiere el llavero oficial de la mejor, que está bien padre el llavero, está bien bonito, bien práctico, con los colores de la marca La Mejor FM y las frecuencias, el doble impacto 89.9 y
2: 102.3 para Cabo San Lucas, ¿eh?
1: Así es, así que ya nos andamos yendo, todavía está llegando raza, compadre, ahorita nos tomamos foto y toda la onda, pero tienen que hacer el ¡ay, qué rico amor!, ¿eh? Tienes que hacer el ¡ay, qué rico amor!, para que te lleves tu calca y tu llavero. Vámonos entonces con música. Oye, a ver, mi compadre, ven, compadre, córrele. ¿Cómo te llamas? Dime rápido, ¿cómo te llamas?
3: José Luis.
1: José Luis, ¿de qué colonia, José Luis?
3: De Mesa Colorada, tercera etapa.
1: De Mesa Colorada, tercera etapa. A ver, di, ¡ay, qué rico amor!
3: ¡Ay, qué rico amor!
1: Eso, compadrito. Vámonos con música. ¿Qué onda, compadre? ¿Vas a mandar saludos?
3: Quería saludarte a Regio Tim, más que nada.
1: A mí, órale, compadrito. Ahorita nos tomamos una foto. Vamos a establecer contacto de regreso a cabina, mi querido Dani. Échale más música de esa que estás poniendo, compadre.

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0: La hora exacta es 1:00 p.m.
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3: Hola, hola, muy buenas tardes. Me da mucho gusto darles la bienvenida a MBS Noticias Los Cabos. Yo soy Ligia Romero Gutiérrez y estaré con ustedes a lo largo de esta hora para llevarles la información generada aquí en Baja California Sur en esta edición informativa de miércoles, ya mitad de semana, 20 de mayo del 2026. Recuerde las estaciones en donde nos escucha: en EXA Los Cabos en el 103.9 de su FM y en la doble frecuencia de La Mejor en San José del Cabo en el 89.9, y también en Cabo San Lucas en el 102.3. Ahí en La Mejor estamos en el 2x1. También estamos en la aplicación digital desde su teléfono celular, vía internet o en Facebook. Se va a la página de Facebook y en MVS Noticias Los Cabos, ahí nos va a encontrar. Es muy importante para nosotros que nos siga en esa vía, de like a la página, comparta, nos mande sus mensajes. Es muy importante para nosotros conocer todas sus impresiones y darle seguimiento. Incluso el día de hoy, por cierto, déjeme decirle, tenemos nuestro segmento de Ciudadanos al Aire de nuestro compañero Jaime León para dar lectura a esos mensajitos que de repente se nos quedan atorados ante el montón de información que luego les tenemos para ustedes, y más cuando se trata de temas que dejamos la víbora chillando, como ayer y otros días de la semana pasada. Ahí nos puede seguir en la página de Facebook y también en internet y en las demás aplicaciones digitales de su celular, EXA y La Mejor. Ahí estamos muy cerca de usted, también vía WhatsApp, 624-192-0899 en La Mejor, y en EXA, 192-1039. Ya estamos en el día 140, faltan 225 días para concluir este periodo anual. En miércoles 20 de mayo del 2026, las actividades marítimas el día de hoy, de acuerdo a lo que indica Capitanía de Puerto, están operando con normalidad, pero invitan a todos lo que es la comunidad marítima a estar bien informados. Que fíjese que el día de ayer se presentó una batalla campal en la Marina de Cabo San Lucas, que por cierto, toda la información nos la tiene nuestro compañero Ignacio Martínez de Jesús. Y no nada más eso, otras situaciones muy lamentables que nos ponen a reflexionar como sociedad, como un homicidio que se registró en las colonias, en una de las colonias de Cabo San Lucas, y que en verdad sí nos pone a pensar. Las playas del día de hoy estarán en bandera amarilla y roja en la zona de San José del Cabo y también Cabo San Lucas.

0: Lucas las zonas aptas para los bañistas, pero con extrema precaución, ahí les van. En Cabo San Lucas está la zona del Médano y la Empacadora. En San José del Cabo está Palmilla y también en la comunidad de La Playa. En el caso de la zona norte del municipio de Los Cabos, todas las playas están disponibles, pero ojo, recuerde, están en color amarillo, de que hay que extremar mucho los cuidados a la hora de ingresar al mar. Otra información que les doy de manera puntual es la relacionada al clima. ¿Cuáles van a ser las máximas para hoy? Días anteriores teníamos los 40 o por arriba de los 40 grados centígrados. Esta ocasión no será tan caluroso. Serán 38 grados centígrados en la zona de San Antonio y también en la Ribera. Las mínimas serán 8 grados centígrados en Gustavo Díaz Ordaz, municipio de Mulegé. La capital tendrá máximas de 35 allá en La Paz, municipio de La Paz, y ciudades y comunidades circunvecinas tendrán máximas de 35 y mínimas de 20. San José del Cabo tendrá 32 como máxima y mínimas de 19. San José es una de las comunidades que ha tenido temperaturas cálidas, al igual que Cabo San Lucas. En esta ocasión serán los 31 grados centígrados como máxima y mínimas de 20. Santiago tendrá máximas de 36, mínimas de 20. Miraflores mínimas de 32 y mínimas de 21. Perdón, máximas de 31 y sí, mínimas de 21 grados centígrados. Fíjense que días atrás se dieron bonos a los maestros por el día del 15 de mayo, que es un día conmemorativo y que festeja a este sector de la población que es el magisterio. Fueron a cobrar su bono, pero resulta que al salir ya los estaban infraccionando. Y muchos dijeron, ah, no, pues sí, venimos a recibir nuestro dinerito y lo vamos a ir a tener que regresar al municipio para ir a pagar la multa a la que fuimos acreedores, y eso generó una serie de suspicacias y comentarios por parte de algunos mirones que no son crueles y que empezaron a subir en redes sociales. Ahí está la información ya en redes sociales, pero es una situación que fue muy criticada. Fíjense que otra información que doy, la del tandeo de agua potable para el día de hoy, y que yo sé que toda la población de Cabo San Lucas está esperando para ponerse a lavar la ropa y hacer, otras labores domésticas. Disculpe usted si me anda atorando la carraspera en la garganta, pero como les iba mencionando, el día de hoy el tandeo está para Caribe Bajo, Caribe Medio, Tierra y Libertad en su parte baja, Miramar, Real de Miramar, Palmar de Miramar, Auroras, Altos de Miramar, Ampliación Paraíso, Privada Perla, Privada El Palmar, Casablanca Santa Bárbara, Jacarandas, Punto Lomas, Camino del Mar, Crispín Ceseña, Villas La Paloma, Coto San Diego, Cabo del Sol, Arcos del Sol en su parte baja, también está Hospital General, Puesta del Sol, Arcos del Sol en su parte alta, y de igual manera está la zona de Altamira. La vía de WhatsApp 624-192-0899 es la mejor, y en Exa 624-192-1039. Y sin tanto preámbulo, Levi, vámonos como las liebres de Galgódromo con las voces de la expresión.
1: Hay mucho que hacer por la imagen urbana de Cabo San Lucas y por la erradicación del trabajo infantil. Carlos Tinoco.
2: En realidad, la problemática no ha cambiado mucho. Es la imagen, es la movilidad, es la explotación infantil, es mucho de lo mismo. Es embellecer el centro de Cabo San Lucas. No queremos que nos pase lo...
1: Vándalos toman los parques para delinquir, se refuerzan operativos y se pidió a ciudadanos denuncien. Christopher Jordi López Monge.
3: Y ahorita la instrucción también de nuestro presidente, el arquitecto Cristian Nagúndez Gómez, es poner mucha atención a los parques, porque se han estado recuperando espacios, se han estado remodelando parques y estamos poniendo mucha atención con recorridos. Pero es importante mencionar que muchas veces el vandalismo viene de los jóvenes.
1: Con 45 refugios temporales, 21 en el plan A, se prepara protección civil para intensa temporada ciclónica. Francisco Cota Márquez.
4: Tenemos 45 refugios temporales. Se determinó ahora por instrucción del alcalde un próximo refugio temporal en Plan A. La idea es habilitar los primeros 20, 21.
1: El abuso con fraudes por engaño es un delito que se debe tipificar en el Código Penal de Baja California Sur, señala diputada Karina Olivas.
5: Tiene que ver con fraudes específicos, es decir, ¿cuántas veces nosotros no hemos sabido de casos, inclusive a través de plataformas digitales en donde ofrecen...
0: Y ahora sí, vámonos de lleno con toda la información. Ya estamos en la cuenta regresiva para la temporada ciclónica que arranca el 15 de mayo y sabemos concluye a finales del mes de noviembre. La zona más álgida de temporada ciclónica es finales de agosto y lo que es septiembre, incluso octubre. Sin embargo, ha derivado a esta temporada de lluvias, las autoridades de Protección Civil del municipio de Los Cabos ya llevan a cabo la revisión de los lugares que van a fungir como refugios temporales y son 45. Recuerde que viene una temporada muy álgida, pronosticado por Conagua, de acuerdo a los estudios y análisis que han hecho y a los efectos del Niño que genera unas temperaturas más cálidas en el mar y con ello las consecuencias a fuertes lluvias. 45 refugios temporales son dos planes. El plan A serán 21 instituciones que van a ser refugios temporales. Así lo da a conocer Protección Civil, pero en dado caso de que se ponga bien intensa la lluvia, van a recurrir al plan B. Vayamos con nuestra compañera Leticia Hernández.
6: El Consejo Municipal de Protección Civil ha dispuesto a abrir para esta temporada ciclónica, que será intensa, un total de 45 refugios temporales, 21 en el plan A y 24 en el plan B, para albergar a las familias ubicadas en las zonas de alto riesgo, informó el director de Protección Civil y Gestión de Riesgos, Francisco Cota Márquez. El directivo municipal informó que por el fenómeno del Niño viene una temporada ciclónica muy fuerte y precipitaciones al doble de la temporada pasada, por eso están trabajando en la evaluación de albergues, asegurando que se encuentren en las mejores condiciones, así como en las acciones preventivas y de salvaguarda a la población en caso de cercanía de un fenómeno meteorológico.
4: Tenemos 45 refugios temporales. Se determinó ahora por instrucción del alcalde un próximo refugio temporal en Plan A. La idea es habilitar los primeros 20, 21 en Plan A que tenemos, y de ahí abriríamos los de Plan B. Tenemos capacidad aproximadamente unas 10,000 personas que puedan ser refugiadas en estos lugares en todo el municipio de Los Cabos. Tenemos otro plan especial, especial con el sector hotelero para que atiendan a los huéspedes que se encuentran en ese momento de vacaciones por esta zona.
6: Indicó que vienen trabajando con la atención y evaluación de los refugios temporales porque son escuelas públicas las que se utilizan y se tienen que tener de una manera muy segura.
4: Hicimos ya hace un mes la evaluación de los refugios temporales. Estamos determinando que se puedan tener el abastecimiento necesario en los refugios y que quede bien resguardado para la temporada, ¿no? Primeramente, que no falte luz, que no falte agua, suministros básicos, ¿no? Principalmente un lugar donde estar de forma segura y proteger los lugares donde ellos van a estar refugiados con diferentes materiales para que no sean afectados por los vientos y la lluvia, ¿no?
6: Informó para MBS Noticias Los Cabos, Leticia Hernández.
0: Y ya que estamos hablando de la época de lluvias, sabemos que con el nuevo gobierno de la Cuarta Transformación, bueno, ya ni tan nuevo, pero cuando recién ingresó el gobierno de Andrés Manuel López Obrador, determinaron acabar con ciertos recursos canalizados a programas de bienestar social, como las guarderías, entre otros, y además estaba destinado el fondo para los desastres naturales y que fueron también eliminados y que muy buen apoyo representaban para los estados. En el caso de Baja California Sur, el diputado local Fabricio del Castillo, emanado del Revolucionario Institucional, ha presentado una propuesta, vaya, una iniciativa para crear aquí en la entidad un fondo estatal de desastres naturales. Toda esta información nos la tiene nuestro compañero Pedro Mazón. Vayamos a ello.
7: El El diputado local del PRI, Fabricio del Castillo Miranda, presentó iniciativa para que en Baja California Sur se dé la creación de un Fondo Estatal de Desastres Naturales, FONEDEN. Este cumplirá el objetivo, si se aprueba en pleno del Congreso del Estado, de fortalecer la capacidad de respuesta ante la presencia de fenómenos naturales y emergencias que afecten a las familias sudcalifornianas. El fondo será de aplicación inmediata cuando se presente un evento que afecte en cualquier punto de la geografía sudpeninsular, puntualizó del Castillo Miranda.
8: Sino en el accionar, tu servidor Fabricio del Castillo presentó una iniciativa para la creación de un fondo que le llamamos FONAEDEN, el cual se encuentra en comisiones, se encuentra trabajando las comisiones respectivas para que pueda ser una realidad un fondo para Baja California Sur. ¿Y en qué consiste? La idea es que Baja California Sur tenga una herramienta, el Ejecutivo Estatal, quien ocupe la titularidad de gobierno del Estado, tenga una herramienta para cuando nos llegue algún fenómeno natural, podamos accionar. La realidad es que vivimos en condiciones donde los fenómenos naturales es muy probable que nos impacten, sobre todo huracanes, pero también hay algunos otros fenómenos naturales que pueden existir y debemos de tener herramientas para accionar inmediato y no esperarnos hasta que la Federación nos voltee a ver y que llegue el recurso, sino que tengamos la manera de salir, de accionar en esos momentos de crisis, en esos momentos de incertidumbre y que las familias sudcalifornianas tengan una protección. Esta iniciativa nace porque la realidad es que cuando ya no contamos con el FONDEN, ahora tenemos que tener una herramienta aquí en Baja California Sur y es la propuesta que hace un servidor. Estoy seguro que se aprobará por la mayoría de los diputados. Estamos en el análisis. Es una iniciativa que se lo he comentado a los compañeros. Es perfectible, se le puede todavía enriquecer y es lo que nosotros estamos trabajando porque debemos de dejar acciones positivas para Baja California Sur, como siempre lo he manifestado.
7: La iniciativa para que se autorice la creación del Fondo Estatal de Desastres Naturales, FONEDEN, se encuentra en análisis de comisiones unidas en el Poder Legislativo local.
9: Para MBS Noticias Los Cabos, Pedro Mazón.
0: Y nos vamos a ir con más información y para ello nos vamos a la entrevista vía telefónica y le pedí a Lupita Saldaña, diputada local de Baja California Sur por el Partido Acción Nacional, nos hablara del pronunciamiento que dio ayer y que tiene que ver con las demandas más sentidas de los sudcalifornianos, hechos que se dan en medio de una guerra anticipada de campaña y que ella pronunció y dijo, hay que hacerle el llamado al gobernador para que le llame a los suyos y que se calmen tantito y le bajen dos rayitas y que en lugar de andar aplicando el dinero del recurso de la administración pública en cuestiones de política, mejor lo dedicaran a canalizar a las necesidades más sentidas de la población. Y para ello le pedí que nos dijera cuáles son esas palabras, ese pronunciamiento que dio el día de ayer. Muy buenas tardes, diputada, qué gusto saludarle.
10: Hola, ¿qué tal, Ligia? Muy buenas tardes a ti, a todo tu auditorio. Gracias por la oportunidad, Ligia, porque a veces pues lo que exponemos aquí en el Congreso no logra llegar a tanta gente como quisiéramos y es a través de tu medio como lo logramos. Y efectivamente, fíjate que en los últimos días he subido yo problemática que me traigo de Los Cabos o que recojo en las colonias, el tema del agua que está tan crítico en Los Cabos y que no vemos que avance. El proyecto de la nueva desaladora tiene ya, va a cumplir 10 años ya en proceso y me parece un crimen que teniendo ahorita Morena, el municipio, el Estado, la Federación, los congresos, hoy estamos peor que nunca. He subido el tema de salud, que es un tema que está colapsando en Cabo San Lucas, en donde a pesar del esfuerzo de enfermeros, enfermeras, médicos, no hay insumos, no hay citas, no hay esa infraestructura que urge para Los Cabos y para Baja California Sur. Y bueno, el día de ayer subía yo la preocupación de que no hay orden en estos grupos de Morena que un día hacen campaña y otro día también campaña anticipada ilegal, en donde los recursos que están utilizando no son transparentes y hemos visto al gobernador hacer declaraciones en donde pues dice que no están fuera de la ley, y el llamado es a que hagan conciencia, a que cada actor atienda la responsabilidad que se le confirió, a que atiendan las problemáticas, a que dejen de usar los recursos para enlonar a todo el estado, porque vemos, eso sí, en todos los rincones de Baja California Sur, publicidad de quienes aspiran a dirigir el estado, pero no atienden a su comunidad, a su municipio y sus problemas. Ese fue el llamado respetuoso, pero contundente y valiente, Ligia, que estamos haciendo al Poder Ejecutivo y a los diferentes actores que tienen aspiraciones, a pedirles que sean respetuosos a los tiempos y con la población subcaliforniana, Ligia.
11: Esta campaña anticipada, a pesar de que es una irregularidad, me imagino también que es un arma de doble filo, porque desde ahorita ya están dando su postura, su perfil, su trabajo, dejando en desventaja a los que vienen cumpliendo con tiempo y forma a los estatutos electorales. Pero en cierta manera eso ya es una imagen desgastada y que puede ser una fortaleza para los que vienen cumpliendo en tiempo y forma, ¿no cree?
10: Totalmente, Ligia, y aquí pues yo veo ausente a la autoridad electoral también, y sí, como bien dices, un Pancho Pelayo, por ejemplo, una Edith Aguilar, una Susana Sataray, yo misma, una Lupita Saldaña, que nos han preguntado, oye, ¿por qué ustedes no van a participar? Y les decimos, no, es que sí queremos participar, pero no son los tiempos aún. Entonces sí me parece que debe haber cambios en la ley para poderle dar dientes a la autoridad y que esto no se repita. Y en lo inmediato, ojalá y los subcalifornianos, y a eso le apostamos, puedan juzgar esto que está pasando, que yo lo decía también en tribuna, es más delito ahorita vender elotes en un área no permitida, donde ahí sí todo el peso de la ley, multa, decomiso del triciclo de este trabajador, pero ellos sí tapizan Baja California Sur de publicidad con una ilegalidad. Entonces, efectivamente, creo que hay una desventaja, pero también le estamos apostando a que haya una conciencia por parte de los ciudadanos. Y por supuesto nos han preguntado, oye, ¿tienen aspiraciones? Y lo hemos dicho claro, más que un tema personal, tenemos aspiraciones a que los problemas se resuelvan, Ligia. A eso le apostamos en este proyecto, en este grupo político. Más que un sueño a ocupar una silla, es un sueño a que la gente en Los Cabos tenga agua, a que en La Paz se atienda este tema también de manera consciente, a que el tema de la comprobación de recursos sea una realidad. Esos son los sueños que tenemos de este lado y en este proyecto.
11: Ya sabemos que se mencionan efectivamente de ponerle dientes a las leyes y poder sancionar a quienes hacen actos anticipados. A lo mejor sería bueno tapar esos vacíos legales mediantemente a lo local, porque en lo federal sería un poquito imposible, pero desde el Congreso, a lo mejor ahí en las reformas a la ley electoral para poderle poner esos dientes. ¿No ha considerado esa propuesta? Aunque me imagino que no creo que los morenistas quieran apoyar.
10: Por supuesto que lo hemos considerado, y está la otra parte que bien comentas. Ahorita en el Congreso del Estado está una servidora, somos 21 diputados y una servidora y Fabricio del Castillo del PRI, somos los que estamos, y me parece que necesitamos más voces potentes en los nuevos congresos. Yo he tenido esa transparencia, esa valentía para los temas que me exponen en los recorridos, subirlos a tribuna, trátese de quien se trate, a quien hay que señalar cuando las cosas están mal y afectan a los subcalifornianos, pero sí ocupamos más espacios, más voces, y efectivamente, pues a veces hay iniciativas muy buenas que se plantean, pero si Morena no quiere, que hoy son la mayoría, pues nada más no pasan. Entonces yo creo que para empezar, Ligia, los sudcalifornianos tenemos que reflexionar que nuestra arma más poderosa para hacer cambios para bien en Baja California Sur, en los congresos, en las leyes, es nuestra credencial de elector. Y ya vienen afortunadamente esos tiempos en que podemos hacer la diferencia y ojalá y podamos hacer esa conciencia en la gente para que podamos en el 2027 lograr cambios que de verdad sean transformación positiva para Baja California Sur.
11: Finalmente, para cerrar con la entrevista, ¿qué le diría a la población, ya que en el Congreso no se pueden dar a notar mucho? ¿Qué le diría a nuestra audiencia y sobre todo más allá de la reflexión y la conciencia de dejar de ser abstencionistas?
10: Exactamente, Lidia, desafortunadamente solo el 50% de la gente participa en los procesos electorales. Yo les diría, se tienen que involucrar, tienen que participar, porque eso es lo que hace la diferencia entre tener un gobierno que resuelva o tener pues más de lo mismo. Entonces, eso, involúcrense, participen, todos podemos poner nuestro granito de arena. En el caso del Partido Acción Nacional, tiene un año que abrió un proceso distinto en todos los sentidos, en afiliación, en candidaturas. Ojalá y puedan explorar esa gente, la sociedad civil valiosa, incorporarse, ayudarnos, porque el objetivo es común, es tratar de pues resolver los problemas que le aquejan a la sociedad y que de verdad se dé un cambio para bien de los sudcalifornianos. Entonces, en conclusión, participación. Tenemos que dejar de cruzar los brazos y pensar que esto va a seguir igual e involucrarnos, Ligia, todas y todos.
11: Pues agradezco mucho los minutos que nos regaló y más bien las puertas de MBS Noticias están abiertas para usted.
10: Muchas gracias. Excelente tarde para todas y todos.
11: Pues ahí están las palabras de la legisladora local. No se vaya, no se vaya. ¿A dónde cree que vamos? No muy lejos. Ahorita venimos.
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26: ¿Qué tal? Buenas tardes, queridas y queridos ciudadanos. Yo soy Jaime León y esta es su sección, principalmente su sección de ustedes, Ciudadanos al Aire. Aquí los escuchamos principalmente con mucho gusto y recuerden las vías para los mensajes, principalmente sus mensajes de voz que nos gusta escuchar todos los miércoles, 624-192-1039 y 624-192-0899. También los leemos con gusto en la página de Facebook, en el en vivo que estamos transmitiendo en estos momentos en MVS Noticias Los Cabos. También ahí recibimos sus mensajes con mucho gusto. Y vamos a dar expresión a algunos mensajes que nos han llegado hoy y algunos que se nos quedaron el día de ayer. Efectivamente, a veces la información es mucha que se nos junta y también se nos juntan sus mensajes, pero les damos lectura cuando tengamos precisamente este espacio de Ciudadanos al Aire. Respecto a la entrevista de hace un momento que tuvimos con la diputada Lupita Saldaña, llegó un mensaje, dice: buenas tardes. El problema del Partido Acción Nacional es que solo se ven en tiempos de elecciones, mientras tanto todo el año no se ven. Otro mensaje que llegó el día de ayer, dice: buenas tardes, Ligia. No todos los mensajes son para reclamos o llamadas de atención, sino que también para felicitar a los servicios públicos porque se levantó un reporte para unos cachorros y en menos de 2 días ya estaban recolectándolos. Enhorabuena y muchas gracias para Servicios Públicos San Lucas. Así es, efectivamente, hay algunas cosas que, o algunos servicios que tardan menos que otros, pero hay otros que están muy, muy pendientes. Uno de ellos podría ser el agua potable, quizá. Escuchamos ese mensaje que nos hicieron llegar ayer precisamente respecto al tandeo.
27: Espero que te encuentres bien. No solo para reportar que estamos en tandeo, yo vivo en Miramar desde ayer de la tarde. En la tarde se suponía que nos iban a dar agua. Sí cayó un ratito, no con mucha presión, pero un ratito. Y ahorita ya no tenemos nada. Y si mal no recuerdo, una persona, una mujer, no me acuerdo su nombre, dijo que a partir de mayo vamos a tener cada 15 días y tenemos desde el 17 de abril, si mal no estoy, que no tenemos agua. Entonces, pues qué mal. Solo para reportarte eso. Gracias, que tengas una excelente tarde.
26: Ahí está. Recuerden que estos mensajes, principalmente los del agua potable o de recolección de basura, que ahora son más los del agua potable, por favor, cuando nos envíen una fuga o un derrame de aguas, estaría bueno que nos compartan su número telefónico y nos digan si podemos compartirlo con la dependencia correspondiente y también la ubicación para que podamos compartirlo a su vez con la dependencia. Otro mensaje que nos llegó igual respecto al agua potable, dice: señorita Ligia, buenas tardes. Por favor, ocupamos de su gran ayuda. Llevamos 6 semanas sin agua por el Palmar de Miramar. Por favor, ¿por qué tenemos que mendigar un servicio básico? A usted si le hacen caso de antemano, muchas gracias. Igual pedimos a este radioescucha, a este ciudadano que nos envió el mensaje, que nos pase su ubicación y pues su nombre para estar pendiente, y también eso nos sirve a nosotros para darle seguimiento a su información. Otro mensaje, otra denuncia, esta es una denuncia ciudadana que nos hicieron llegar, es al parecer pues una obra mal hecha. Nos envían una imagen de un de una banqueta que está mal hecha, y no solamente está mal hecha, sino que hay un poste estorbando el paso de una silla de ruedas. Y bueno, nos envían también la ubicación, es en Colonia Arcoíris, entre Paseo Arcoíris y Colonia Alta. Y también nos enviaron la ubicación. Vamos a darle seguimiento a este mensaje que nos hicieron llegar para que pues podamos ver con las autoridades qué se puede hacer para quitarlo, para removerlo o para hacer pues ahí esa mejora. Otro mensaje que nos hicieron llegar ayer respecto al tema político. Escuchemos qué nos dice este ciudadano.
1: Dijo no a las jugarretas políticas.
2: Ligia, yo creo que si el gobernador se reunió, Castro Cosillo se reunió con el Niño Verde, previa a cualquier interpretación, se supone que la administración general del estado es de él y todas las instituciones que forman parte del gobierno de California Sur deben rendir e informar de cualquier acto, y el caso concreto son permisos, sí, del área federal, pero no puede, un área federal no puede por sí sola, excepto un procedimiento, incorporarse a llevar a cabo acciones que son de propia autonomía estatal.
26: Ahí están los mensajes que nos quedaron y hay otros que nos están haciendo llegar. Muchísimas gracias. Dice este mensaje, en Avenida Constituyente siempre es lo mismo, frente a tránsito se hace una fila larga ya que se ocupa un solo carril para la espera de los estudiantes cuando pueden estar en una calle que no hay afluencia de autos, y nos envían una imagen y sí, precisamente ahí está el tráfico y no hay tránsito. Es importante esto que nos hacen llegar. Otro mensaje bastantito largo, vamos a darle lectura. Dice, buenas tardes, quisiera hacer el siguiente reporte. Todos los días, tanto a la hora de la entrada, que es a partir de las 7 de la mañana, y a la hora de la salida, que es a partir de las 2 de la tarde, de los alumnos del Colegio Cultural, algunos padres de familia, en lugar de salir a la carretera y tomar a la izquierda, que es lo correcto, se van en sentido contrario, dos cuadras hacia abajo, usando el camino peatonal y estacionamientos de establecimientos como por ejemplo farmacias, y es muy peligroso ya que, como menciono, van en sentido contrario en plena carretera. Comparto estos videos tomados por un servidor para constatar lo comentado. Ojalá se pudiera hacer algo, ya que en cualquier momento van a causar un accidente. Muchísimas gracias por sus mensajes y también por sus videos. Vamos a darle seguimiento precisamente con tránsito, con los padres de familia, para que igual nos digan qué opinan y principalmente que se ponga orden en ese sentido. Recuerden las vías de comunicación 624-192-1039, también está el 624-192-0899. También recuerden seguirnos en Facebook, estamos como MVS Noticias Los Cabos. Esto es Ciudadanos al Aire y continuamos con más información. Eso es lo que tenemos, Ligia.
11: Muchísimas gracias, Jaime, como siempre atendiendo las necesidades, las inquietudes de nuestra audiencia. Fíjese que en una entrevista que sostuvo nuestra compañera Leticia Hernández con el titular de Seguridad Pública, refiere que los vándalos están tomando los parques públicos del municipio para delinquir. Así es que van a llevar a cabo operativos y le están pidiendo a la población que si ve alguna situación vandálica en estas áreas recreativas, inmediatamente lo denuncie. ¿A dónde? Es el 911. Vayamos a la información.
3: Ante la presencia de vándalos cerca de los parques que se han estado rehabilitando, que se dedican a delinquir y a destruir las áreas recreativas, se vienen reforzando los rondines de vigilancia. Sin embargo, se requiere del apoyo ciudadano para que reporten cualquier situación que se presente en estas áreas recreativas, ya que han sido varias las denuncias de que gente de fuera llega a asaltar a las personas o robar los vehículos o comercios cercanos. Así lo informó el director general de Seguridad Pública, Christopher Jordi López Monge. Lamentablemente, dijo, en varios casos son los propios jóvenes los que llegan a vandalizar las áreas recreativas, generando preocupación en la comunidad.
0: Y ahorita la instrucción también de nuestro presidente, el arquitecto Cristian Agúndez Gómez, es poner mucha atención a los parques, porque se han estado recuperando espacios, se han estado remodelando parques y estamos poniendo mucha atención con recorridos. Pero es importante mencionar que muchas veces el vandalismo viene de los jóvenes. En algún momento estuvimos en un parque en Eurovisión y nos estaban dando vuelta varios muchachos jóvenes menores de edad, donde pues la misma ciudadanía decían que pues todos los muchachitos, niños, jóvenes, son los que llegan, pintan y hacen este tipo. Entonces también hay un llamado a la ciudadanía para que nos apoye en ese sentido.
3: Destacó que es importante que los ciudadanos sean los vigilantes de los parques y áreas recreativas y también reporten cualquier situación si observan gente extraña cerca de estas áreas deportivas donde conviven niños y jóvenes. Por parte de Seguridad Pública abundó, hay recorridos frecuentes y se han detenido ya a varias personas, pero es importante contar con el apoyo de la comunidad, insistió, al señalar que se han presentado varios casos de robos a transeúntes y a negocios.
0: Si hacemos recorridos, pero desgraciadamente no podemos tener elementos las 24 horas en los parques, ¿no? Se están haciendo y más en los parques que se están recuperando precisamente para recuperar espacios públicos para los niños, jóvenes, porque si como usted bien lo dice, hay personas que dicen, es que después de las 8 de la noche ya no puede haber niños porque llega gente a vandalizar. Entonces estamos poniendo mucha atención, le digo, para recuperar espacios para la ciudadanía, que puedan estar de manera tranquila y segura. Lo seguimos haciendo, tenemos robos de vehículos, algunos vehículos los hemos localizado y recuperado, esto en coordinación con la Procuraduría, algunas personas han sido detenidas y puestas a disposición, ya tienen su carpeta de investigación y continuamos con eso. Eso es algo que estamos tratando de contener, de detener, de erradicar. Tenemos robo a negocios, tenemos robo de vehículos, es variante, pero sí hemos tenido, le digo, robo a negocios, robo a vehículos, que es lo que más ahorita estamos focalizados a atender.
3: Informó para MBS Noticias Los Cabos, Leticia Hernández.
11: Ahí está la información de nuestra compañera Leticia Hernández. Y en materia de seguridad, ya que estamos ya picados y en la barra con este tema, y además es la hora de la comida, para estar guisando, picando ahí la cebollita, ya está hambre medio. Fíjese que nuestro compañero Pedro Mazón tiene información de la diputada Karina Olivas, emanada del Partido del Trabajo. Está trabajando de manera coordinada con otros legisladores para poder blindar a los ciudadanos. ¿En qué tema? En el tema del fraude digital. Como sabemos, las redes sociales y el tema de las plataformas digitales es arma de doble filo, así como puede ser bueno, puede ser malo, y hay personas malintencionadas que hacen de las suyas, y derivado a ello es que pretenden cerrar candados en el tema. Vayamos a la información.
4: La diputada del Partido del Trabajo, Karina Olivas Parra, presentó al Pleno del Congreso Local iniciativa de ley para tipificar en el Código Penal para el Estado de Baja California Sur el delito de fraude en materia de programas sociales, con el objetivo de prevenir y reducir los engaños cometidos mediante plataformas digitales o redes sociales, utilizando la imagen de programas institucionales. Olivas Parra citó que la iniciativa plantea aumentar hasta en una tercera parte las penas actualmente establecida de 3 a 10 años de prisión. Esto debe tener proceso cuando las víctimas sean personas adultas mayores, con discapacidad, indígenas o de escasos recursos económicos, enfatizó la diputada del PT.
5: Tiene que ver con fraudes específicos, es decir, ¿cuántas veces nosotros no hemos sabido de casos, inclusive a través de plataformas digitales en donde ofrecen información, pero a su vez también algunos links que te hipervinculan con alguna solicitud para accesar a algún programa federal? No solamente programas federales, programas estatales, programas municipales, en donde la gente cree que son verdaderos y caen, inclusive arrojan toda su información, hasta sus números de cuenta, para que se les transfieran el recurso que muchos de estos programas son reales, pero que la gente piensa que sí es una plataforma formal, institucional y oficial, o algunos otros programas que no existen y la ciudadanía cae. Entonces, fraude específico para tipificar como un delito a quien genere, cree o accede al uso de estas plataformas o mandarlos vía WhatsApp a la ciudadanía. No es un delito en nuestro estado y pues bueno, hoy vamos a presentar esta iniciativa para que sí lo sea.
6: Para MBS Noticias Los Cabos, Pedro Mazón.
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8: Muy buenas y deportivas tardes tenga todo el amable auditorio de MBS Noticias Los Cabos. Les saludo con mucho gusto el día de hoy, miércoles, Ecuador de la semana, miércoles 20 de mayo del año de gracia del 2026. Felicidades a quienes están festejando algo en particular. Yo soy Ángel El Regio y pertenezco con mucho orgullo al staff de locutores de MBS Noticias y estoy aquí para compartir las noticias de los deportes con todos y con todas ustedes. ¡Comenzamos! Y es que orgullo cabeño en la Olimpiada Nacional CONADE 2026. El velocista cabeño Cristóbal Higuera Quiñones conquista la medalla de plata en la prueba de 400 metros con vallas categoría sub-18. Muchas felicidades a Cristóbal Higuera por este importante resultado alcanzado en la justa deportiva juvenil más importante del año y reconocimiento a los entrenadores Rolando Romero y Guadalupe Ruiz por ser parte de este proceso. Esas noticias son las que nos encanta dar también. Una felicitación a su familia, que son parte crucial de este proceso. Y en la Liga MX, déjenme, les doy información porque ya está listo el horario. El día de mañana se juega el primer partido, el partido de ida, en punto de las 7 de la tarde, hora del centro de México, entre la Máquina Cementera de la Cruz Azul y los Pumas de la Universidad Nacional Autónoma de México. Esto arranca el día de mañana. Y la final, el partido de vuelta en Ciudad Universitaria, próximo domingo 24 de mayo, en punto de las 6 de la tarde, también hora del centro de México. Pumas recibe al Cruz Azul. Así es que vaya usted apoyando a su equipo favorito, si usted es Puma o es Cruz Azulino. El mejor de los éxitos para conocer al campeón de la Liga MX en su torneo clausura 2026. Hasta aquí las noticias de los deportes. Para mí un placer saludarles. Si usted está comiendo, buen provecho y tengan la bondad de ser felices.
11: Y muchísimas gracias a nuestro compañero Regio. Fíjese que el Cardonal se prepara para vivir una gran fiesta de pesca deportiva. ¿Cuándo va a ser? El 22 y 23 de mayo se va a realizar el 22º torneo de pesca, el Cardonal 2026, que va a reunir pescadores de alta mar y orilla en uno de los torneos más esperados de la región. La bolsa van a ser 300,000 pesos. Las categorías marlin más pesado, dorado más pesado y atún igualmente más pesado. Los requisitos o los registros más bien va a ser el 22 de mayo de 2 a 8 de la tarde o 8 de la noche o de las 14 horas a las 20 horas. Va a ser la Junta de Capitanes y Pescadores el 22 de mayo a las 7 de la tarde. El día de pesca va a ser el 23 y va a ser en alta mar a las 7 de la mañana hasta las 3. La orilla, la que es la actividad de pesca a la orilla, va a ser de 8 a 12. En la báscula va a estar disponible de las 12 a las 4 de la tarde. Además, habrá rifas, sorteos y las emocionantes pollas en marlin, atún y dorado. ¿En dónde va a ser la cita? En el Cardonal. Los informes pueden usted comunicarse con Claudia Álvarez al 612 201-81-61. Así es que sí, ya están listos para este torneo que se va a llevar a cabo en el Cardonal. Y una vez se vaya preparando y vaya con la familia para que tenga estos momentos emocionantes, 22 y 23 de mayo, ya estamos a la vuelta de la esquina, es decir, este fin de semana. Y el próximo fin, es decir, el 29 y 30 de mayo, en la playa Ensenada de Cortés, será sede de la pesca deportiva Convivencia Familiar y Mucho Ambiente, en donde habrá totalmente un ambiente sano. El torneo contará con una bolsa de premios de 20,000 pesos. Las categorías son para adulto y también para los pequeños. Y la idea es impulsar la participación de toda la familia en este evento deportivo que se realizará en Playa Ensenada de Cortés, La Paz, en Baja California Sur, 29 y 30 de mayo. La inscripción, 200 pesos adultos, 100 pesos los niños. Toda la información se la pueden proporcionar ahí mismo en la vía de teléfono. Ahí les va el número, 612-102-5120. Así es que si quiere participar en los eventos de FONMAR en pesca deportiva y pesca en alta mar y a la orilla, es el momento para que vaya y se inscriba. ¿Qué cree? Ya es la 1:49 p.m. y nos vamos a ir de volada a un breve espacio y regresamos.
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5: Buenas tardes, esta es la información. Una tragedia ocurrió en la invasión Cactus en Cabo San Lucas, donde una persona del sexo masculino fue asesinado por su hermano. La movilización policial que ocurrió anoche en el citado asentamiento humano, que se ubica al lado de la prolongación Leona Vicario. Una llamada al número de emergencia 911 alertó a las autoridades de una riña entre dos hermanos. Uno de ellos sacó un arma blanca y agredió en varias ocasiones a su consanguíneo. Lugar fueron movilizados paramédicos, quienes atendieron al lesionado, quien lamentablemente ya había fallecido. Se trataba de una persona del sexo masculino de 40 años de edad. También arribaron policías, quienes detuvieron al agresor, quien tiene 34 años de edad, y fue entregado al agente del Ministerio Público del Foro Común Investigador, quien inició la respectiva carpeta de investigación en torno a este homicidio. En más información, Iris Manríquez, del colectivo Búsqueda por la Paz en el Estado, afirmó que tan solo en lo que va de este año han localizado 32 fosas clandestinas con 56 cuerpos. En entrevista aseveró que las inhumaciones clandestinas de este año fueron halladas en la ciudad de La Paz y en el municipio de Comondú.
6: Los números que nosotros tenemos, las fichas de localización de fosas clandestinas, es el número de 32 fosas localizadas con un total de 56 cuerpos localizados. La mayor parte han sido en el municipio de La Paz y Comondú.
5: El representante del colectivo Búsqueda por la Paz agregó que lamentablemente se han extendido a la zona de Comondú y Loreto, donde va un aumento en número de personas desaparecidas.
6: También las fichas de personas desaparecidas nos hemos extendido con nuevos colectivos, lo que es la zona de Comondú y Loreto. Ahorita son las fichas que hemos realizado los últimos meses, extendernos desgraciadamente a la zona norte, donde ha habido una alza de personas desaparecidas aquí en el estado.
5: Manrique recalcó que en un año y medio que llevan de trabajo de búsqueda han localizado en el municipio de La Paz 104 inhumaciones clandestinas con un total de 154 cuerpos.
6: En total, en un año y medio que llevamos de trabajo de búsquedas aquí en el municipio, es un total de 104 fosas localizadas con un total de 150 cuerpos localizados en esas fosas. Ese es un trabajo que tenemos ya de un año y medio, pero de este año, lo repito, son 32 fosas localizadas con un total de 58 cuerpos localizados.
5: Otro orden de ideas, el bulevar Paseo de la Marina fue cerrado mientras que paramédicos atendían a dos turistas extranjeros que fueron atropellados por el conductor de un taxi. El taxi de color blanco de la marca Nissan quedó sobre el carril del lado derecho y tenía el parabrisas destrozado y con manchas hemáticas, que a menos de 2 metros estaban sobre el pavimento un hombre y una mujer de la tercera edad que tenían lesiones de consideración. Se trataba de turistas extranjeros que caminaban por el centro de Cabo San Lucas. El percance vial con saldo de 2 atropellados ocurrió la tarde de ayer, subidos a las ambulancias y trasladados a un hospital particular para que recibieran la atención médica correspondiente. El chofer del taxi fue detenido y quedó a disposición de la Subprocuraduría de Justicia del Estado para deslindar responsabilidades. Finalmente, luego de una batalla campal que ocurrió en el andador turístico de Cabo San Lucas, dos mujeres fueron detenidas por la policía municipal. Riña se registró la tarde de ayer a la hora que los turistas estaban en el muelle principal para subir al crucero turístico. En videos dados a conocer en las redes sociales, así se escuchaba la pelea, incluso hasta una turista tuvo que intervenir. Dos mujeres fueron arrestadas por alterar el orden público y trasladadas a la cárcel local. Quienes participaron en esta pelea campal son prestadores de servicios o quienes venden algún tipo de actividad. A MBS Noticias Los Cabos informa Ignacio Martínez de Jesús.
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7: Así es, efectivamente agradecemos a Pedro Mazón, nuestro corresponsal en la ciudad de La Paz, para que nos hable sobre esa rueda de prensa que dio el gobernador del estado, Víctor Manuel Castro Cossío, y que dijo iba enfocada al pueblo sudcaliforniano. Muy buenas tardes, Pedro.
8: Dije gracias. Estamos justamente aquí en el lugar de donde se está llevando a cabo, acaba de concluir y está dando prácticamente la última entrevista a los medios de comunicación el gobernador Víctor Manuel Castro Cossío. Se llama Conferencia para el Pueblo, lo inició con la CEPUI, donde dieron a conocer los avances en infraestructura de todo tipo en Baja California Sur. Voy a la nota directamente, mi estimada Alicia. El gobernador ya en el tema de preguntas y respuestas dio a conocer que sí, efectivamente, está en un proceso de entrega-recepción el director de informática del gobierno del estado por presunto enriquecimiento ilícito. Y esto, y con ello va, junto dice, una investigación para todos los funcionarios de su gobierno. Le ha pedido, le ha solicitado a la Fiscalía Anticorrupción para que inicie con este proceso y confirmó que efectivamente son varios millones de pesos que se le dieron en unidades móviles y en otras cosas que él dijo no pretendo juzgar. Se encargará la juez de hacer eso, pero en mi gobierno ya está en el proceso de entrega-recepción. Hasta este día último habrán de terminar este proceso y se reiniciará con lo siguiente, que será enfrentar a la ley este funcionario, mi estimada Ligia.
7: Pues hay mucha información y carnita que dar seguimiento, Pedro, con esas declaraciones, con razón fue muy enfático al decir que iba a ser información dirigida a la población en general.
8: Sí, así es, y efectivamente, esto es para cada miércoles, va a continuar Seguridad Pública, la próxima semana seguirá Salud y todos los temas que tiene que abordar en todo su gobierno, pues seguirán las dependencias junto con él para dar a conocer este tipo de avances que se tienen en su gobierno, según dijo el propio Ejecutivo Estatal.
7: Uy, entonces habremos mucha tela de dónde cortar, porque hay material que señalar, aunque también hay que reconocer que hubo acciones en beneficio de la comunidad, pero desafortunadamente más críticas. Más, Pedro.
8: Saludos cordiales, Ligia, buen provecho, la de disfrutar los sagrados alimentos. Por acá procesaremos la información que mañana ya con las voces autorizadas que dan la noticia, como el propio gobernador, haremos a conocer en este informativo.
7: Muchísimas gracias, Pedro, que pases muy bonita tarde.
8: Buen provecho, gracias.
7: Pues ahí está la información. Hoy, el día de hoy, ando media carraspienta de la garganta, les ofrezco la disculpa. Pero ¿qué cree? Ya estamos en la recta final de esta edición informativa de miércoles 20 de mayo, ya siendo la 1:00 p.m.

0: ahí lo va a tener muy cerca de usted. Y ya a la 1 de la tarde, aquí en lo local, que nos gusta dejar la víbora chillando de vez en cuando, aquí a la 1 de la tarde con lo más destacado a nivel local, ya saben nuestros compañeros y al equipo, que agradezco la información que nos proporcionan para todos ustedes. Aquí los esperamos mañana, cuídese mucho y que pase usted una muy, muy buena tarde, pero sobre todo, ¿qué cree? Muy buen provecho.
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Señoras y señores, el día de hoy, señoras y señores, muchas gracias a mi compañera y amiga Ligia Romero Gutiérrez, la mensajera del aire, y a todo su equipo por cedernos los micrófonos más encendidos de toda la FM, aquí en Los Cabos, Baja California Sur, a través de su doble impacto en el 89.9 en San José del Cabo, 102.3 en Cabo San Lucas. Para mí es un tremendo honor darle la bienvenida de regreso a otro de mis patrocinadores oficiales, de regreso a esta que siempre fue su casa. 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Salud para todo el personal, para toda la familia Vega. 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Son exactamente las 2 de la tarde con 3 minutos, 2 de la tarde con 3. Yo nomás a la señal, si me dice el patrón ahí, los patrones, si regalamos algo, cortesía de la dulcería, Carlitos con K. Ustedes me dicen, ¿verdad? Ustedes me dicen. Señoras y señores, repórtate conmigo a partir de este momento al 624-104-2035 porque tenemos regalos. ¿Qué creen? Para las personas que participen con nosotros.

0: nosotros el día de hoy, cortesía de la Mejor FM y de Dulcerías Carlitos con K. Vamos a tener una piñata, papá, una piñata. ¿Estás próximo a cumplir años como Yogi? A ver si me gano una piñata yo para el viernes, compadre. Para el viernes, papá. Una piñatita. Atendemos reportes telefónicos rápidamente. Bueno.
1: Bueno.
0: Bueno, buenas tardes. ¿Quién habla?
1: El alemán.
0: ¿Alemán? Oye, alemán, que fuiste el que hizo más padre el... ¡Ay, qué rico amor, ¿verdad?
1: ¿Te gustó o no te gustó?
0: Sí, a ver, otra vez, alemán.
2: ¡Ay, qué rico amor!
0: ¡Ahora fíngele, mendigo! Oye, alemán, ¿cómo te caería una piñata?
1: Perfecto, papi.
0: Pero en la cabeza, mendigo. A ver, compadre, ¿en qué colonia andas chambeando ahorita en la U, mi alemán?
1: Estamos en Mesa 2.
0: ¿En Mesa? Hey. Mesa, Mesa, Mesa, ¿qué masa? Oye, está bueno, compadre. Dame un número, te vas a ganar una piñata, compadre, ¿ok?
1: Ya dijiste.
0: Dame un número del 1 al 10, papá.
1: El 10.
0: ¡El número 10! Señoras y señores, número 10 para que mi compadre el alemán se lleve la primer piñata en esto que marca el retorno de la dulcería Carlitos con Cámbanos, compadre. ¡Vámonos, papá! ¿El número qué me dijiste, alemán?
1: El 10.
0: Ay, compadre, sí estás bien guapo, alemán.
1: Poquito, y eso que no me corto el pelo.
0: Sí tienes cara de pastor, por eso de alemán.
3: Este es el número 2. Sigue participando.
0: Sigue participando, es una piñata, una piñata, una piñata. Tienes que marcar... al ring ring de la mejor 624-104-2035 y gánate la piñata. Dice por acá, dice por acá. Yo el número 5, pero tienes que marcar a Juanado. A Juanado, tienes que marcar. Aquí el 624-104-2035. Tenemos regalos el día de hoy. ¿Cómo no? ¿Cómo no? Si estamos de regreso con nuestro patrocinador oficial. A ver, por acá, ¿qué dice? ¿Qué dice por acá? Mi regio, una de los grandes de la comarca, hace mucho que no los... ¿Cómo no, compadre? ¿Ayer salió? Hace mucho que no los pones, hace falta la música de Nes y los grandes de la comarca, mi regio. Pero, ¿ahora cómo se llaman tú, comando? Nes y los grandes de la comarca, Nes y los cumbia pop, Nes y los que... ¿Cómo se llaman ahora, compadre? Mi compadre cambia nombre cada 8 días. Hace mucho que no los ponen, mi compadre Nes, el Maradona de la cumbia, que le mando un abrazo, compadre. Ah, se llaman los cumbia pop. Ahora se llaman otra vez los cumbia pop. Un saludo para Paco, que me manda una foto ahí de la Examóvil y dice, mira los contras. Ah, son mis hermanitos, son mis hermanitos. ¿Cuáles contras? Atendemos reportes telefónicos. Bueno. Bueno.
4: Bueno.
0: Bueno, buenas tardes. ¿Quién habla?
4: Armando.
0: ¿Cómo te caería una piñata, Armando?
4: Bien, bien.
0: Pues si no, cuando menos el palo, ¿verdad? O sea, porque la piñata... La piñata va con todo el palo, compadre. <¿Verdad>? Oye, compadrito, ¿de qué colonia me marcas?
4: De acá de Montebello, San José del Cabo.
0: Armando te llamas, ¿verdad?
4: Hey.
0: Armando Maradona, ya está, compadre. Oye, dame un número del 1 al 10, Armando.
4: El 7.
0: El número 7 de la suerte, Armando se la va a ganar, no sé por qué... No sé por qué siento yo que Armando se la va a sacar. La piñata.
3: Es el número 10.
0: ¡Ay!
3: Sigue participando.
0: Sigue participando. Cerca la bala. Cerca la bala. 2:08. 2:08. Y sigue sonando el ring, ring de la mejor. Oye, muchas gracias a la gente que fue a buscarnos, a saludarnos, a llevarse su calca oficial de la mejor, el llavero de la mejor, que está muy bonito, que se tomó la foto, que nos dio palabras muy bonitas. A toda la raza, de verdad, que se juntó ahí con nosotros. El día de hoy anduvimos con mi compadre La Pampera y me dio muchísimo gusto saludarles a todos. A todos y a todas, hasta las chicas del IMSS Bienestar que se acercaron ahí con nosotros, que nos querían vacunar, papá. Dice mi compadre Forky, te hubieras seguido en la calle regalando besos, loco. Ponte algo chulo del grupo Legítimo, compadre. Ándale. Muy bien. Bueno, buenas tardes.
5: Hola, buenas tardes.
0: ¿Sí, quién habla?
5: Angie.
0: Angie, tocaya. ¿Pero por qué te llamas Angie? ¿Porque te llamas Angélica o porque te llamas cómo?
5: Porque me llamo Angélica y me dicen Angie.
0: Angélica, eres casi mi tocaya. Sí, porque yo me llamo Ángel y tú Angélica.
5: Como ¿eh? Mi papi.
0: ¿Eh?
5: Mi papá, Ángel.
0: Tu papá es mi tocayo.
5: Así es.
0: Ándale, ¿y en qué colonia está tu papá?
5: En el cielo.
0: Ay, igual que el mío, Angie. Están seguramente escuchándonos allá desde más allá del sol, el cielo y las estrellas, ¿verdad?
5: Así es.
0: Debemos tener la certeza, mi Angie. ¿De qué colonia eres, Angie?
5: Zacatán.
0: ¿Y a qué te dedicas, mi amor? ¿En qué trabajas, Angie?
5: Yo trabajo haciendo comida.
0: Ay, qué rico. Ay, qué rico, amor, Angie. Tráeme algo de comer, Angie.
5: Bien rica. Hoy tocó sopecitos.
0: ¿Sopecitos de qué?
5: De carnita molida con lechuguita, aguacatito.
0: Qué rico. Quesito. ¿En qué colonia, Andy, tú y Angie?
5: Zacatal.
0: ¿En el Zacatal?
5: Sí es.
0: Bueno, para caerte luego, Angie, ¿ok?
5: Ya está.
0: Ya dijiste, mi amor. Oye, ¿quieres ganarte una piñata?
5: Sí.
0: Que la piñata lleva incluido ahí el palo para que le pegues, ¿verdad?
5: No, pues sí. Claro. Si no, no sirve.
0: Si no lo sirve sin palo, no jala, ¿verdad?
5: Pues no.
0: Dame un número del 1 al 10, Angie, ándale.
5: El 4.
0: El 4, muy bien, mi amor. No, pues es que para que funcione toda la onda, pues tiene que llevar su respectivo palo. Si no, pues ¿para qué, verdad?
5: No, pues sí. ¿Eh?
3: Es el 6, número 6.
0: Y cositas hermosas. Sigue participando, mi amor. Dice, buenas tardes, falta Lagunita 2. ¿Cómo que falta Lagunita 2? ¿De ir o qué? ¿De ir o qué? Pues invítenme, compadre. Invítenme, con mucho gusto. Nosotros vamos, ¿verdad? Llámenos, nosotros vamos. Oye, quiero mandar, antes de irme a música, quiero mandar un saludo muy especial. Pero muy, muy especial. Para mi compadrito, para mi amiguito, que lo quiero mucho, mi amiguito Daniel, que afortunadamente ya está en casa, ya está en casita y está escuchando la mejor como todos los días, de parte de toda su familia, que lo quieren mucho. Estuvo en el hospital, mi compadre Danielito, de 3 añitos, mi príncipe azul, mi príncipe bello, que estuvo en el hospital, pero que ya está escuchando al regio. Muchas gracias, mi amor. ¿Verdad? A ver si nos pasan el dato para ir a visitarte, Danielito, y llevarte un llavero y llevarte una calca y por ahí un regalito de parte de su servilleta y de la raza de la mejor FM, ¿verdad? Dice, bendito Dios, ya está en casita y dile a Tomasita que la queremos mucho, a mi madre chula de parte de María Soledad. Para Dani, te mando un abrazo, chaparro, échale muchas ganas, chaparrito. Ahí te voy a ir a ver con mucho gusto y con el favor de Dios. ¡Vámonos con música! Aquí a través de la mejor FM son las 2 de la tarde con 12 minutos.
6: Traigo muchas.
0: ¿Quién quiere una piñata? Una piñata con todo y palo. Márcame 624.

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1: Vámonos con más música. Aquí están los árboles de la barranca. Son los internacionales Carlos y José. Las 2 de la tarde ya con 9 minutos, 2 con 9. Seguimos jugando, atínale al rey.

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1: Vamos a bailar, vamos a bailar. Aquí está el sándwich.
2: Y para todos.
1: Así se llama esta rolita de la banda Fresa. Son las 2 de la tarde con 27 minutos. 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
1: Ya estamos de regreso, compadre. Qué bonito te ves, Pantera, con tus lentes amarelos. Amarelos. Oye, saca los lentes, ¿eh? ¿Por qué? ¿No quieres regalar los lentes, Pantera? ¿O ya no tienes o qué?
2: Sí, tengo bastantes para toda la banda, pero.
1: Me freseo. Hay
2: un perro, sí, me freseo. No, fíjate que les estamos preparando una sorpresa muy especial a toda la gente que le gusta ir a la playa, ¿verdad? Porque, como es bien sabido, tenemos sillas para playa, ¿verdad? Ah, que nadie más regala. Sillas para playa. A ver si no me regaña mi jefa, que ojalá no me esté escuchando, ¿verdad?
1: ¿Y qué más, compadre?
2: Pero vamos a tener un kit playero completo. Imagínese, un kit playero. Lentes, la silla de playa.
1: Y una caguama.
2: Y la otra sorpresa muy pronto.
1: El Pantera en tanga.
3: Amarilla.
1: Qué mugrero trajo el agua. Muy bien, son las 2 de la tarde con 31 minutos. Márcame, 624-104-2035. Estamos, ahora vamos a regalar, fíjate, compadre, lo que vamos a regalar. Vamos a regalar un paquete en fiestas, Pantera. Un paquete en fiestas que lleva botanas y ¿qué más lleva, compadre? Botanas, salsa y desechables y todo el rollo, ¿verdad? ¿O qué lleva el paquete en fiestas, Panterita?
3: Sí,
1: ya no te acuerdas. Qué rico chicharrón. Entonces, es un paquete en fiestas que está muy padre. Si estás próximo a tener una fiesta, vamos a ver quién está con nosotros. Lo atendemos con todo cariño. Bueno,
4: hola,
1: ¿quién habla?
4: Carla.
1: Carlita, ¿de dónde, mi amor?
4: De aquí, de la 4 de marzo. Más a saber que no sabes quién soy.
1: Eres Carlita la chula Trejo, ¿no?
4: No, la que te mandó el ceviche.
1: Ay, mi vida, estaba bien rico el ceviche. Yo creo que tenía toloache.
3: ¿Qué pedí?
4: Lo hice con amor.
1: Tenía toloache, porque he estado piensa y piensa en el ceviche, tú, Carlita.
3: GPI al ceviche.
1: Dice la Pantera que GPI al ceviche, pues que me lo comí yo solo.
4: Ay, que se preparó con mucho amor.
1: Sí, ¿verdad? Ay, qué rico, ¿cómo?
4: Ay, qué rico, amor.
1: Yo creo que ese ceviche tenía agua de calzón, compadre.
4: Mándale también.
1: Es que está
4: para que amarre.
1: Para que amarre, ¿verdad? Para que amacolle, ¿verdad? Oye, Carlita, mi amor, ¿qué te quieres? ¿Quieres ganarte un paquete en fiestas, verdad?
4: Ah, claro, porque viene mi cumpleaños y me caería de perra.
1: ¿Cuándo cumples años?
4: El 24 de junio.
1: Carla,
4: falta,
1: yo pensé
4: pero
1: que...
4: Ahí todo con todo, con
1: yo
4: tiempo.
1: Pensé, a lo mejor cumpleaños igual que yo, el viernes.
4: Ah, no.
1: Hasta el 24 de junio, el mero día de San Juan, ¿o qué?
4: Ah, claro, me salvé de que me pusieran Juana.
1: Juanita. ¿Cómo se va a llamar la niña? Póngale Juana, padre. Ya está, mi querida Carlita. Bueno, entonces, ¿quieres ganarte? ¿Y una piñata, cómo te caería?
4: Ah, también, ya nomás el palo lo busco por ahí.
1: No, es que incluye el palo, es que también se ocupa, ¿verdad?
4: Ah, también se ocupa.
1: Para pegarle la piñata. A ver, dame un número del 1 al 10, ándale tú, Carla.
4: El 5.
1: El número 5, mi amor. Suerte para Carlita porque va a venir por su piñata con todo. ¿Y qué, Carlita?
4: Para que me empiece.
1: Para que te empieces. Pero aparte, ¿qué lleva la piñata, Carlita?
4: Ah, el palo.
1: También. ¿Qué paique? ¿Qué número?
4: 5.
5: Es el número 10. Sigue participando.
1: Me faltaron 5, Carlita. Para que se enoja, ¿verdad? Me cuelga. Son las 2 de la tarde con 35 minutos, 2 de la tarde con 35. Momento de atender otro reporte. Bueno, buenas tardes.
6: Buenas tardes.
1: ¿Quién habla?
6: Amelia.
1: Amelia. Ay, qué bonita voz tienes, Amelia. Qué rico. ¿De dónde, Amelia?
6: Del centro.
1: ¿De San Lucas?
6: Ajá.
1: Órale, mi amor, ¿en qué te puedo servir, Amelita?
6: Mi hijo que quiere que estaba rato que marcara, que porque quiere la piñata.
1: ¿Quiere la piñata, tu niño? ¿Cómo se llama tu niño, mi amor?
6: Jesús.
1: ¿Y hace cuánto que no ganan con nosotros?
6: Es la primera vez.
1: Es la primera vez que marcas. Muy bien, Amelia, para ti y para Chuyito. Entonces, ¿a qué te dedicas tú, Amelia?
6: Uber.
1: Ah, eres de la...
6: Es cierto. Uy,
1: sí, ¿verdad? ¿Eres de la qué?
6: De la U.
1: De la oh. Ay, qué rico, amor. Oye, dame un número del 1 al 10, ándale, Amelia.
6: A ver, ¿qué número? 3.
1: El número 3, la mejor de las suertes. Para tu pequeñín, ¿cómo se llama tu nene?
6: Jesús.
1: Para Chuyito, la mejor de las suertes.
5: Ahora nos vamos con el número 3. ¡Felicidades! ¡Ya ganaste!
1: ¡Ya ganaste! ¿Estás contenta, Amelia?
6: Más contento mi hijo.
1: Ah, Chuyito se llama, ¿verdad?
6: Sí.
1: ¿Cuántos años tiene Chuyito?
6: 7.
1: Ay, no, ya está grande, ya mero va a la prepa, ¿verdad? Ya está, Amelita. Gracias por escuchar la mejor FM. No me cuelgues.

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1: Muchachos, ahorita regreso para agarrarme a moquetazos. Ahí espero su apoyo en el ring de la mejor. Ahí con mi compadre La Pantera de la calle y también con mi compadre Jaime Virto Medina. Muchas gracias. 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Ahorita regreso. Oh.

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0: ¿Por qué? ¿O qué?
1: Este
0: ¿qué?
1: Vato Villamelón, ¿verdad? O le vas al Pumas o le vas a Atlas, compadre.
2: A ver, está como que, ay, mi raza de guerrero. Y es de no sé qué.
1: El vato es de Houston, de Houston.
2: Vamos. Ahora vas a decir que es de Houston.
1: No, ¿de dónde eres tú, compadre?
3: Yo, originario de Hermosillo, Sonora.
1: Es de las alcantarillas más profundas de Hermosillo, Sonora.
2: Las más olorosas.
1: Oye, muy buenas tardes, Pantera, mi querido Jaime Virto.
2: ¿Qué onda? ¿Cómo les fue en las calles?
1: ¡Arriba los Pumas!
2: ¡Arriba los Pumas!
1: Oye, pues re bien, fíjate que nos fue muy bien, muy, muy bien.
2: ¡Arriba los Pumas! Ajá, me decías.
1: Que nos fue muy bien, compadre.
2: Y
1: fue...
2: pegaron muchas calcas.
1: Muchas calcas.
2: ¡Arriba los Pumas!
1: Ya, seriedad. Pareces loquito, güey.
2: Seriedad. Bueno, ves que el programa se llama...
3: Tres locos.
1: Ensalada de locos.
2: Las maravillas de la vida.
1: Las maravillas de la cocina. ¿Usted sabía que si pone unas tortillas en una bolsa de plástico durante 365 días, una, no se le echan a perder?
2: Ah, no. No, hombre, sale otra vez, vuelve a salir maíz.
3: Más al rato le vamos a...
1: Penicilina, ¿verdad?
3: Más al rato le vamos a dar los 4 beneficios de comer huevo en ayunas.
1: ¿Ah? Huevo en ayunas. La superproteína.
2: Por eso te veo contento. Bueno, vamos a iniciar este programa Tres Locos en el Ring y nos vamos a poner a bailar rico y sabroso porque yo escogí un tema ya de los años, a principios de los 90. Ellos son los Pedernales con el tema. Hablando de huevo, ¿ah? Hablando de huevo, los Pedernales.
1: Oye, ¿cuál es el platillo de huevos a base de huevos que estábamos diciendo ahorita? ¿Los qué? ¿Esqueroles
3: no,
1: o...?
3: No, escamoles.
1: Escamoles. Que son huevos de...
2: No, pero esos son de otra
3: de hormiga.
2: Especie.
1: De hormiga.
2: ¡El del moño colorado, los Pedernales!
1: Oye, si no puedo agarrar una hormiga, ahora imagínate los huevitos de la hormiga.
2: Es que los agarran cuando está echando flojera.
3: Sí.
1: O sea, cuando están tirando
2: hueva.
1: La hueva.
2: Exactamente.
1: ¿Esqueroles, cómo?
3: Escamoles.
2: Escamoles.
1: Muy bien, señoras y señores, en la del moño colorado por parte. Este día viene en pantaloneta de color blanco mi compadre Jaime Virto y esta va contra.
2: Nada más y nada menos que contra la banda macho, se llama La Culebra. Digo, Regio, que se llama La Culebra.
1: Vistiendo en calzoncillo de color azul de la mejor.
2: ¿Y calzoncillos trae?
3: No traigo.
2: ¡Anda, rape!
1: Anda sellomático.
3: ¿Quieres ver?
1: No, no, vamos a ver.
3: ¿Quieres ver?
1: Anda sellomático la pantera. Y esa,
2: los,
1: y esas
2: se los voló. Rolitas. El último huracán que hubo se los voló todos.
1: Y esas dos rolitas van contra, papá.
2: A ver,
1: contra.
2: A ver, asústanos.

0: ¿Quiénes son los Carquis?
1: Es el Grupo Frontera, para toda mi raza de Guerrero. Grupo Frontera, originario de la Costa Chica de Guerrero. Va contra, digo, y además en esta... En esta colaboración con el grupo Marca Registrada se llama Dime Que Sí. Para toda mi racita de Guerrero. A ver, ¿a dónde hay que votar, raza? Hoy.
0: ¡Rápidamente! A ver, súbele.
1: ¿A dónde, compadre?
0: 624-104-2035, teléfono en cabina y el WhatsApp.
2: Notitas de audio, 624-1920. 89.9, que ya están cayendo los mensajes.
1: A ver, vamos a ver qué dice la raza, por cuál votan rápidamente. Mi querido Johnny Díaz.

0: Hermano
1: voy
0: de Bruno.
1: Con la banda Macho.
2: Eso, la banda gracias. Macho, son padre, gracias. Uno más.
3: Dime que sí, Regio. Un saludo para las plebes.
2: ¿Pero por cuál votas, compadre? A ver, ¿por cuál votas?
3: Dime que
2: sí. Ah, dime sí, que sí, se llama la rola. Dime que sí. Muy bien, compadrito. Por acá.
4: Mi voto es para el Pantera.
2: ¡Vámonos! Ya ganó el Pantera. Ya ganó el Pantera. Ya ganó, compadre. A ver, atendemos reportes telefónicos.
0: Aló, buenas tardes.
5: Sangre de Cristo.
6: Buenas tardes.
0: Sí, señor. ¿Para quién es el voto?
6: A mi amigo el Regio.
2: ¡Ay, qué rico!
0: Se escuchó muy estilo Cookies.
2: Muy que...
0: Sí, sí, sí. Ver, muy
2: mira,
0: Cookies.
2: Mira.
0: Ahora sí, viene el bueno.
2: Vamos a ver, por acá, ¿qué dicen? Ah, no. Me mandó una Biblia acá mi comadre. Ah, es que es para la serenata.
0: Es
2: para las serenatas. A ver.
7: Mi voto es para el Pantera.
2: ¡Ah, bueno! ¿Qué te dije, compadre? Que iba a ganar la Pantera. Sí, sí, sí. Vamos a escuchar a mi compadre, la Pantera, con su culebra.
0: Eso es una anaconda. Es la banda Machos.
2: ¡Asústalo!
0: Se llama la culebra.
2: Sí, no.
0: Con razón está estreñido.
2: Señor, esas no se matan, esas se comen a la de cascabel.

0: regreso, arriba los Pumas.
1: De la Universidad Autónoma de México.
2: Sí, arriba los Pumas.
3: Bueno, vamos a continuar rápidamente a través de Tres Locos en el Ring. Y yo elegí un tema para este encuentro, este segundo encuentro.
0: Así es, compadre.
3: Un tema que va a estar en la nostalgia del público.
0: Así es, compadre.
3: Ellos son los Caminantes.
2: Supe perder.
0: Originarios de San Francisco del Rincón, Guanajuato.
3: Bueno, ¿eh?
0: Qué bonitas canciones.
1: Qué
0: esta.
1: Rico amor.
0: Ay, qué rico amor. ¿Dónde estabas cuando esa canción tú, Virto? ¿Cuántos años tenías, compadre, con esas canciones?
3: Esa canción la escuché por primera vez en 1986-87.
0: Y tú tenías ya 35 años.
3: Ya andaba yo los 40.
0: Y esa rolita va contra. Esa va. Grábesela bien. Esa va
4: por. Grábesela bien.
3: Y me pregunta. Me pregunta el pollo.
0: Esa va por el lado. Compare, el próximo viernes, con el favor de Dios, cumplo 28 años de edad.
4: ¡Ah, la máscara!
3: De haber salido del closet.
0: Y esa va contra. Qué rico,
4: amor. Nada más y nada menos que contra la dinastía Angelito.
3: Otra vez en mis terrenos, Pantera.
4: Para toda la raza de Guerrero y la banda que trabaja de camarista.
3: Otra vez en mis terrenos, Pantera.
0: Para todos los camaristas, ¿cómo se llama la rola, compadre?
4: Con la botella en la cabeza.
0: Chuy. Chuy.
3: Asociégate.
0: Con la botella en la cabeza. Esa es la rolita por parte de mi compadre La Pantera. Y esa rola, compadre, esa rola a que ver, está muy chida.
3: A ver, asústanos.
0: Va contra,
3: asústanos,
0: papá.
3: Asústanos.
0: Va contra. Hoy, no más, compadre. Hoy. Aquí están los hermanos Ángel Alba. Por allá de Fresnillo, Zacatecas, papá. Son los teme duerme. Los Temerarios. Se llama Una Miradita. A ritmo de cumbia, compadre. Hicieron poquitas cumbias, ¿verdad? Está chida.
5: Ya llegué cantando y bailando.
0: ¿A dónde que él tiene que votar la raza, compadre? Díganmelo.
3: Rápidamente, márquele al 624-104-2035, que ya está sonando. Y el WhatsApp,
4: 624-1920-899. Atendemos el ring de la mejor.
3: Aló, buenas tardes.
6: Buenas tardes.
3: Sí, ¿para quién es el voto?
6: Sería para Temerarios.
3: ¡Ya se me duerme!
0: Temerarios. A ver, compadre, ya están llegando los mensajes.
3: A ver, zorrájalos.
0: Por acá, compadre, ¿qué dice la raza?
7: Carajo, vamos a votar por el Pantera.
3: ¡Eso!
0: ¡Por el Pantera, compadre! A ver, compadre, ya
8: llegando. También yo quiero votar por los Temerarios.
3: ¡Los Temerarios!
0: ¡Los Temerarios! ¡Vámonos!
8: Por el Víctor, por los Caminantes.
0: ¡Vámonos! ¡Por los Caminantes!
9: Vámonos con el compa Regio. Ay, qué rico.
0: Man. Ay, qué rico, man. De una buena vez, compa.
3: Vámonos, tírala.
0: A escucharla completita. Aquí están los Temerarios. 4:13 p.m, tres locos.
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3: En la mejor.
0: Ustedes hablan bien bonito.
1: Qué rico, amor.

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7: Por eso, Regio, como decía
8: ya
7: Nuño.
8: Sin bache, ya sin bache.
7: Como decía Nuño, el que fue exsecretario de Educación, hay que leer.
8: Hay que leer.
7: Hay que leer.
8: Nuño. Yo me acuerdo de Ñuño, el que decía, míralo, míralo.
7: Ah, del Chavo del 9.
9: Pero ese es Ñoño.
8: Ah, es Ñoño.
7: Sonso. Sonso. Bueno, vamos a continuar con tres locos en el ring. Y vamos a poner algo así, medio movidito, con mis amigos allá de... De allá, de mis paisanos de Chihuahua, como dice el otro, ¿no?
9: Yo no digo mis paisanos, yo nada más digo mi gente.
8: A toda mi raza, a toda mi raza, a toda mi raza.
7: Es lo mismo, dijera doña Chencha. Así que vámonos con Conjunto Primavera con este tema. Por las calles de Chihuahua, mi región.
8: De Chihuahua, donde las muchachas están bien chulas.
7: Y la machaca, sabe bien sabrosa.
8: ¡Súbale! Pero ¿cómo le tocas el pilín? ¿El pilín cómo le tocas?
7: ¿El pilín?
8: Es pasillo. Se llama Por las calles de Chihuahua, el Conjunto Primavera, por el lado de mi compadre Jaime Virto.
9: De este lado les vamos a presentar nada más y nada menos que a los hijos de Barrón.
10: ¿Y no son tus paisanos?
9: No, no son mis paisanos.
8: Para toda mi raza de Guerrero.
9: Para toda mi raza de Guerrero. Vamos a comer iguana.
8: Chuy. ¿Cómo se llama esa rolita, compadre?
9: Cortinas guindas.
8: Ah, está bien padre esa canción.
9: ¿Sí?
8: Son los hijos de Barrón. Es una onda como campirana, ¿verdad?
9: Así es,
8: sierreña.
11: ¿Qué estarás haciendo, Mondriga?
8: Y esas dos rolitas van contra.
7: A ver, asustan.

0: andaba espinado el vato. Allí están los Tigres del Norte, los incansables y poderosos hermanos Hernández. El Rengo del Gallo Giro. ¿Por cuál votas, papá?
1: Vámonos rápidamente a la votación. 624-104-2035, teléfono en cabina. Y el WhatsApp.
2: 624-1920-899. Está sonando el ring, ring de la mejor.
1: Aló, buenas tardes.
3: Buenas tardes.
1: Sí, ¿para quién es el voto?
3: Para mi panterita.
1: Surtió efecto esos depósitos, pantera.
0: ¿De parte de quién, hija? ¿Cómo te llamas?
3: La China.
1: Ay, ay, ay.
0: Pero yo, ¿por qué, güey?
1: Y todavía lo haces permanente. Estás metiendo.
0: A ver, compadre, por acá, ¿qué dice?
1: ¿Quién más? ¿Quién más?
4: Mi voto es para el regio.
1: Ahí está.
0: Gracias, mi amor. ¿De parte de quién?
1: Ese es el chino.
0: La Lacia.
1: El chino.
0: La Lacia. La Lacia. A ver, por acá, compadre.
5: El Rengo del Gallo Giro. Rengo del Gallo Giro.
0: Eso, compadre. El Rengo del Gallo Giro.
1: Aló, buenas tardes. Aló.
6: Bueno.
1: Sí, ¿para quién es el voto?
6: Para los Tigres del Norte.
1: ¡Tigres del Norte! ¡Gracias!
0: ¡Órale, compadre! ¡Vámonos! A escucharla completita, señoras y señores.
7: Saludos para la China que está trabajando en la plataforma de la UY.
1: Págale la tanda mejor, pantera.
8: Rengueando un viejito.
1: ¡Arriba los Pumas!

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0: regresamos a Tres Locos en el Ring.
1: Oye, Virto, ¿quién va a ganar el domingo?
0: ¡Los Pumas! No, ni sé, yo a mí no me gusta.
2: Oye,
0: el fútbol.
2: Tiene la voz futbolera, mi compadre.
0: Aficionados que viven la intensidad del fútbol.
2: Ay, mira nomás. Ándale. Este no es el perro, es el Doberman.
3: El Dino. El Dino las drogas.
0: ¡Era! ¡Épale!
2: ¿Por qué tosiste? Ese perro es perra.
3: Es el perro Ron.
0: Bueno, vamos a continuar rápidamente a Tres Locos en el Ring. En este cuarto encuentro.
1: Trajo el agua.
0: Para que se les quite la tos, los voy a poner a bailar con este ritmazo de La Explosiva Sonora Dinamita.
2: Tema de 1989 se llama
1: Dame tu cucu.
2: No, así no se llama.
0: ¿Cómo se llama?
2: Mi cucu.
0: Lávamela. Qué bonito. Lávamela acá.

0: Pásalo.
1: ¿Sabes, ¿sabes cómo le decían los gringos a esta canción?
2: ¿Cómo le decían?
0: Damecio John.
1: Damecio John.
2: Damecio John.
1: ¡Épale!
2: Pues, ¿qué traes tú, hombre?
1: De esa tosecita.
3: Es que me hace reír, oye.
1: ¡Échale!
3: Eso nada más y nada menos que contra el rebelde del acordeón con el tema que nos dice. Era el maestro para el acordeón, oye, ¿eh?
1: Ese sí era un perro, fíjate. Ese sí era un perro para el acordeón.
2: Mi paisano de la colonia Independencia para México.
3: ¡Cálmate! Y para todo el mundo, oye. El rebelde del acordeón.
2: Celso Piña, el cacique de la campana. Se llama La Cumbia sobre el Río.
3: Así compadre. Es.
2: Esa
3: y la
2: va
3: Ronda con... Bogotá,
2: ¿eh? Es... Celso Piña y la Ronda Bogotá.
1: A ver,
2: la Ronda Bogotá sigue chambeando.
1: Y de tu lado, mi regio.
2: Y esas rolitas, compadre, esas rolitas, fíjate nomás contra quién va. Mira nomás, compadre. Oído más, ahí nomás. Hágalo. Para toda mi raza de Guerrero.
3: Ahí te equivocaste, hubieras citado a la banda Chilanga.
2: No, compadre, pero es que mi compadre vivía en Guerrero, ¿verdad, compadre? Niceto, Chuy.
1: No, vivía en San Marcos. Vivió un tiempo en San Marcos.
2: Guerrero, ¿no?
1: Sí.
2: Guerrero. Al final del día es Guerrero, ¿no?
1: Ah, exacto.
2: Está Niceto Molina, se llama La Cumbia Cienaguera. Y también para mi raza chilanga, para todos mis paisanos, los chilangos.
1: ¡Ándale!
2: Acóplate, violín.
4: ¡Qué hago!
2: La cumbia cienaguera que se baila sobre zona. ¿Dónde hay que votar, raza?
1: Rápidamente márquele al 624-104-2035, teléfono en cabina y el WhatsApp
3: 624-1920-899. Está sonando el ring ring de la mejor FM.
5: Bueno.
1: Aló, buenas tardes. ¿Para quién es el voto?
5: Vámonos con Celso Piña.
3: Eso,
1: Celso Piña. Gracias.
2: Celso Riñas y la Ronda Bogotá. Vamos a ver por acá, compadre. ¿Qué nos dice la raza?
6: Hola, mi voto es para el regio.
2: Gracias, mi amor.
1: De Reyes.
2: Isabelita preciosa, princesa tibetana.
5: Cámara, mi voto es para el valedor del regio.
2: Gracias, compadre, muchas gracias. Por acá, a ver, por acá, ¿qué dice la raza?
1: A ver.
7: Mis compas, me llamó la atención la del Pantera, pero me gusta el cucu del Virt. Esta vez me voy contigo, chiquito, a ti no te cambio. Vámonos contigo, regio, ya te
2: Todo el guato que hizo mi compadre. Vamos a escucharla completita entonces.
1: Ya, tírala ya.
3: Arriba las
1: Chivas.
3: Arriba las Pumas.
2: Aquí está don Aniceto Molina. Aniceto Chuy. Se llama La Cumbia Cienaguera. Vamos.

0: Este es el momento de retirarnos.
1: Ya, yo no me quiero ir.
0: Mamacitos. Mamacitas.
1: ¡Arriba los Pumas!
0: Mañana juegan los Pumas
2: y se queda serio porque él le va a los Tigres.
0: Y el Truza está loco. Y el Truza azul, a los Rayados, compadre. Es el mejor equipo del mundo.
2: Ya ves, te tenía que dejar hablar.
0: Del mundo hediondo.
2: Bueno, vámonos pues, porque llega la belleza a esta cabina. Y tenemos que echar los ungüentos y todos los perfumes.
0: ¿Quién llega, Pantera?
1: La bandida.
0: Mamazota.
2: ¿Quién? ¿Quién llega?
1: La bandida.
0: Quita.
2: Lo estamos escuchando en un ratito, pero estos jóvenes ya se tienen que retirar.
1: Ya nos vamos.
0: Ya nos vamos. Regreso mañana a las 11 de la mañana. Cuídense mucho. Se van a quedar con mi comadre, la bandida, y Jaime Virto, la voz que nació grande.

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1: Game over.
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